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2: 7 de la noche, 8 minutos. Se movió la pelota, segundo tiempo, cuando hubo cambios en Nacional. Se fue Jeycar Perlaza, ingresó Mateo Zuribe, lo habíamos dicho. Hombre, le faltaba marca, sí. Porque está...
3: Alguien que rompiera juego, claro, que solo armara.
2: Claro, porque estaba Cardona y James, pero obviamente ahí ese es el trabajo que va a hacer Mateo Zuribe, ya está en el terreno de juego. También hubo cambio en el Tolima, pero no lo han confirmado, señores. 0 para Nacional, 0 para el Tolima, Luis Canavi. La gente le puso la cola al burro. Dijo, sí. ¿Cuál era la historia, sí, de Monolao?
3: Cuéntela usted y yo después le digo quién fue la primera persona que respondió.
2: Pero entonces, repítame la pregunta, porfis.
3: ¿Por qué es usual que en el rock and roll se la pasen molestando a Monolao con unas sábanas de Buzz Lightyear? Yo le voy a decir algunas de las respuestas.
2: A ver.
3: Porque tiene sábanas como cortina.
2: No.
3: Porque es un amigo fiel.
2: No.
3: Porque a su edad y viviendo solo con ese verano eterno, no le dio sino para sábanas de Buzz.
2: No, están inventando mucho ya.
3: Llevó a una pareja a su cuarto y tenía sábanas de Buzz Lightyear. Fue vergonzoso.
2: Casi.
3: ¿Cómo fue? ¿Qué pasó?
2: Bueno, pues me invitaron a quedar. Me dijeron, venga, mi casa es su casa.
3: Sí.
2: Quédese acá, por favor, siga.
3: Y usted dije, creía que iba.
2: Y yo dije, uy, hoy mojo. Hoy mojo. Y cuando ya, pues, ya estábamos charlando en la sala, dijeron, no, mono, esta es la habitación donde usted se va a quedar. ¡Uy, cuidado, rebote! Esta es la habitación donde usted se va a quedar y fue, sí, la de el hijo,
3: ajá,
2: el chiquillo,
3: sí,
2: y tenía, pues, precisamente esas sábanas.
3: Durmió arrunchado en unas sábanas de Buzz Lightyear.
2: Conmigo mismo.
3: La cama de hijo ajeno, mientras creía que iba a enterrar el hijo.
2: Exactamente.
4: Abrazando almohada ajena.
3: Saludos para Germán Balbuena, que fue el primero que respondió en arroba Radioactiva Colombia en YouTube. Nos quedan otras 5 preguntas porque hoy estamos entregando boleta de Iron Maiden, Dianita.
4: ¡Eso!
3: Iron Maiden en Bogotá el domingo. Ve y pregunta dónde te dan boletas, ve.
2: Además, lo que dijo Luisca, ¿no? Esa pregunta, la quinta pregunta, no se conseguía tan fácil en ChatGPT.
4: Era la más corchadora.
2: Sí, claro.
4: ¿Hay otra por el estilo o qué?
3: Nada.
2: Y hablando de corchar, se viene Valencia, Abreu por la izquierda, ay, Junior, ay, Hernández, ay, en el área. Centro, cuidado, el rechazo de pierna zurda. ¡Le quedó el rebote, Rovira! Y ahí tiro de esquina a favor del Tolima, Luis Canavi.
3: A ver, buenas, síganme andando voces.
5: Hola, buenas noches. Saludos a todo el equipo de trabajo del Rock and Roll.
3: Gracias.
5: A Luis Camonolao, a Dianita.
4: Hola.
5: Me gusta mucho escucharlos. Es uno de mis programas favoritos en Radioactiva y me gustaría ir al concierto de Maiden porque no soy enano, no soy lampiño, pero estas bolas no son de niño. Si pudiera ir y me gustaría ganarme la boletica. Buenas noches. Saludos.
4: Lo amo.
3: Parce, yo me declaro fan de verdad de la audiencia del Rock and Roll.
4: Vea, voy a decir algo. Si me dan boleta a mí, yo se la doy a él.
3: Se lo va a dar a él.
2: Zapatazo, cuidado, rebote. Armani, la figura del partido, ¿no?
3: Armani, clarito. Figurón. Figurón sigue atacando el Tolima, pero el arquero de Nacional, Armani, que está representando, y menos mal hay falta contra Nacional sobre James Rodríguez para que respire el verde, porque Dianita en 3 minutos,
4: ay, acorralado. ¿Qué es esto? Pero nos metieron en ese rincón y no salimos. ¿Qué pasó, pues, verde? ¿Y los cambios qué? ¿Ah? ¿No sirvió?
2: Como cuando Diana la metió en la bodega del carro. ¿Se acuerda que nos contó la historia? ¿Cómo es que,
4: sí,
2: cómo llamaba el cuarto, Diana?
4: ¿El cuarto útil?
2: El cuarto útil, allá lo metieron.
3: El cuarto útil
2: de Analguita y los invitados.
4: Están aquí en el Rock and Goal. 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
3: La gente dice que Luisca la sacó del estadio esta mañana con el Rock and Roll de las. Dice que en el video de la profe Chloe es que yo veo 4 pandebonos. Es que tenemos una profesora que nos da clases de culinaria y nos cuenta la leyenda de dónde viene, pues, el pandebono, el pan de yuca, el buñuelo. Y hoy estaba contando la historia del pandebono y, pues, en la bandeja tenía 3 pandebonos, pero se le veía también el cuarto.
2: Ay, se le veía.
3: Es para que no te pierdas el Rock and Roll de las.
2: O sea que 3 eran salados y uno era de dulce.
3: Lunes.
2: O al revés.
3: ¿Por qué no viene mañana al Rock and Roll de Las Monolao? ¿Se va a ir para Tunja hoy?
2: Aguanta, sí.
3: ¿Se va a ir para Tunja?
2: Sí, me voy.
3: No se vaya. Estamos en semana de receso. Nadie lo extraña en el colegio.
2: Una pregunta.
3: A ver.
2: ¿Qué receta van a enseñar mañana?
3: Mañana es... ¿Usted conoce la cuca?
2: La galleta, sí.
3: Mañana nos va a contar la profe Chloe cómo se hace la cuca. ¿Cómo se amasa?
2: Sería el programa perfecto para mí.
3: Por eso lo estoy invitando.
2: Vamos a ver.
3: Dice Sergio Garzón, Luisca, yo fui primero, revisa bien, pero hay 3 computadores y 2 tablets.
2: No, esto es con lo que marcan.
3: Todos me dieron el mismo resultado.
2: Fuera de lugar en los partidos.
3: Sí, además Germán Balbuena estaba gritando y todo. Muy igual vida. Todavía quedan otras 5 preguntas.
2: Sí, ahí se puede desquitar.
3: Me avisa cuando quiera que mandemos la sexta.
2: Eso. ¡Diana Alguita!
4: Que está aquí con los invitados y con el Berta que se acerca en este momento al área Monolao.
2: A ver qué se viene, James, señoras y señores, dejando con Cabrera.
3: Buena.
2: Dejó a 2 en el camino, metió el centro.
3: Me gusta mucho Cabrera, pero hoy sin destino alguno, sus intenciones. Dianita, ¿quién trajo?
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3: Cuca con leche, dice César Quintero, qué rico.
4: Es delicioso.
2: O leche
4: sí.
2: Con cuca.
3: ¿Te ha comido cuca con leche, Dianita?
4: Sí, claro, deliciosa, por pedacitos.
3: Vea pues.
2: Centro del Tolima. Sería buena una batalla, la gente, ¿qué prefiere?
3: ¿Qué prefiere?
2: La galleta cuca.
3: Sí, o la cuca galleta.
2: O el pan chocha.
3: Exacto, por ejemplo. Son de encuestas de la vida. ¿Sexta pregunta o miedo?
2: De una vez, listo.
4: Dale.
2: Camarco, sexta.
3: Sexta pregunta.
2: ¿Cómo me puedes decir el marcador, Luisca? O sea, que llevamos 2-1-1, 3-1-1, 1-1-1.
3: No.
2: No
3: quiero.
2: Muy difícil. Listo. Bueno, vamos con la sexta entonces.
3: No se me antoja. Sexta pregunta, Diana. ¿Está lista?
4: Hágale. Aquí estoy, mejor dicho, preparada.
3: @ Radioactiva Colombia en YouTube para la sexta pregunta. Esto es para verdaderos fanáticos porque la banda lo ha dicho varias veces.
2: A ver.
3: De hecho, en la entrevista que hizo Cata Bernal también lo dijeron. ¡Val Tolima! Ya no. ¿De cuántos de los primeros discos de estudio de Iron Maiden se nutre el repertorio de la gira Run For Your Lives? Es decir, la gira que viene a Bogotá, ¿cuántos discos tiene incluido? De una vez que vayan respondiendo en @ Radioactiva Colombia en YouTube, ya respondieron de primero, pero respondieron mal. Estamos entregando boleta de Iron Maiden. Nadie ha metido por ahora la respuesta. ¿La respuesta sabe dónde está? En
4: ¿dónde?
3: La página oficial de Iron Maiden. ¡Ay, ya apareció uno! ¡Ya apareció uno! ¡Saludos para Nicolás Suárez! ¡Uy, jue madre! Y dio en el palo con Alejandra Skargin. Alejandra Skargin. ¡Pendientes! ¡La sexta pregunta se fue! Monolao, esto va a estar bueno, ¿eh?
2: Sí, está bonito, está bonito. Pero es que no es cualquier boleta, Diana, ¿cierto?
4: No, pues claro, además son 10, recordemos que son 10, vamos en la sexta y que después de eso entonces, si hay un empate, ¿qué podemos hacer?
3: Ay, tengo pregunta relámpago por si hay empate, tenemos llamada relámpago, tú tranquila que yo relajado. Sexta pregunta, nos vamos para Iron Maiden. ¿Cuántos discos nutren esa gira? Para que confirmen la fuente, pásense por la página de Iron Maiden para que después no vayan a decir... Que es que no, que dijimos mal. @ Radioactiva Colombia en YouTube, mono.
2: Sí, señor, 0-0 el partido, 0 para Nacional. Ingresó en la visita, ingresó Parra con el número 24. Había jugado como titular contra el 11 Caldas. Pues esta vez entró para el segundo tiempo. Vamos a ver qué pasa en esta. Algo están alegando, algo está diciéndose. Rovira con James. Cuando le sacaban la pelota limpiecita. No sé qué había pitado una falta, señoras y señores. A favor de Atlético Nacional le va a pegar James, que tiene un guante en su pecueca izquierda. Le va a pegar James, ya se quitó ahí James. Jugó por el piso rápido Cardona y James entregó mal esa pelota. No llegaba nunca ahí a Poveda y algo le está reclamando el número 23 a Poveda. Salida para el Tolima, Diana.
4: Sí, señor. 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
3: 7:17. Caiga sin miedo en @ Radioactiva Colombia, que todavía tenemos preguntas para que remonte, para que empate. para que pase por encima y se lleve boleta para Iron Maiden este fin de semana en Bogotá. Ya me encanta que la gente se fue a estudiar y ya vieron que la respuesta era 9 discos.
7: Somos muchos.
2: 9.
3: De 9 discos, mono.
2: Sí.
3: Viene el concierto, viene la gira. 9 discos, parce.
4: Y esos son los primeros. Mucha música.
3: Eso es mucho. Eso es mucho. ¡Ey, saludos! 97.9 FM. 102.3 FM.
4: ¡Bello!
3: Si quieren hablar, también se les recibe. Mire, siguen hablando los desempleados del Gol.
8: Rocangoleros y Dianita hermosa.
4: Hola, lindo.
8: Monolao, no se preocupe por no intimar, porque no se le olvide que crecen los años, merma la vida. Crecen las cejas, merma la vista. Crecen las bolas, merma la picha. Pero si merma la picha, crece la lengua y sigue la dicha.
4: Anda, anda.
8: Si hay posibilidad pa' boletica, pa' Maiden, qué chimba. Y si no, qué hijo de madres, acá seguimos firmes con el Rock and Roll y con Radioactiva.
3: Además, ¿sabe cómo firma? El mensaje lo firma. Si toca besar a Monolao en esa jeta por Iron Maiden, de una.
2: Me gustó el poema La Picha.
3: La picha se picha.
8: La picha.
3: ¿Quién más se reporta? Buenas noches. ¿Desde qué cárcel?
9: Buenas noches, muchachos.
4: Hola.
9: Ey, me divierte mucho. Me río bastante. Prefiero oírlos que ver el partido. Que ver los partidos, sinceramente.
4: Qué lindo.
9: Y ¿saben qué? Le quería decir algo a Diana. Que desde que la conocí en Puerta del Norte hace unos años, que enamorado de ella.
2: ¡Va a ser el primero de Nacional!
9: Saludos.
3: Perro, la cábala era este man. Y no fue sino que dijera... Diana, te amo, y se comió el Gol Nacional.
2: No, lo que se acaba.
4: Bueno, hola, usted, ¿por qué me interrumpe el mensaje?
2: No, pues si quiere vuelvo a poner la última parte, pero es que Felipe Román iba solo, completamente solo.
4: ¡Se lo comió!
2: Cuando le estaban declarando el amor a Diana, que la
3: además,
2: conoció.
3: Con
2: que
3: esa
2: la
3: voz porno, oiga.
2: Que la, a ver.
3: Eso es a pura ver. Voz porno. Vea eso.
9: Algo de Diana, que desde que la conocí en Puerta del Norte hace unos años, que enamorado de esos ojos. Saludos.
3: Porno casero, pero porno.
2: No, eso no es porno. Es de celador que trabaja por la noche y se acaba de despertar.
3: Y está envuelto en una para bufanda eso, o dos. Sí, me
4: va para el turno de 10.
3: Me gusta. Arroba Radioactiva Colombia.
4: Gracias.
3: Dianita, te aman. Enloqueces.
4: Ay.
3: Enloqueces ay. Por donde pasas. Dicen dizque Dios, ¿quién ay. Es Neruda?
4: Bienvenidos, dejad que vengan a mí.
3: Dejad que vengan a ella. Arroba Radioactiva Colombia, nuestro WhatsApp 305-340-776. ¿Quiere más mensajes, Monolao?
2: Claro, hoy me están haciendo la vida más
3: más feliz, fácil.
2: Más fácil los
10: saludos de Radioactiva, muy buenas noches. Señorita, muy buenas noches, ¿cómo me les va?
4: Hola, caballero.
10: Yo realmente no voy a llamar por boleta ni, bueno, no envío el audio por boleta ni por nada de eso.
3: Entonces, ¿por qué?
10: Yo lo envío es más como una forma de protesta, cuando nos fueron a quitar el Rock and Roll de las a las 10 de la mañana. Mano, uno va manejando y uno termina de escuchar el gallo y quiere escuchar el Rock and Roll de las.
3: Qué
10: escuchar al viejo Rafa, escuchar a Luisca, y cuando ya van al Chancho Marica, escuchar a Luz, es una verga, o sea, es una chimba escucharlos.
3: Lo amo.
10: Y no los quitan,
3: lo parce,
10: a lo bien que es una rabonada. Papi, no todo puede ser YouTube.
3: Uf.
4: Reenviar
3: arroba Tato CB. Hey, un abrazo, ahí seguimos.
2: Reenviar España.
3: Y vea, yo lo que hago muchas veces es que conecto el celular al radio y lo pongo desde internet y así sí, parece que fuera oyendo yo radio y sigue oyendo la música. Nos puedes tener en TuneIn, pero si fuera por nosotros te seguiríamos llevando todo. Dice por acá, El Barto. Hola chicos, saludos desde Panamá. Monolao, puedes saludar a la prima de él, es apellido Capinga y se llama Kerry.
2: Kerry Capinga.
3: Correcto.
2: Ah, bien, me gustó.
3: Fue
2: creo
3: buena.
2: Que hice el acento como no era, es Kerry Capinga, no, me gustó más.
3: Exacto, exacto.
2: Kerry Capinga.
4: Hola, hola, anote ese cambio.
3: De las dos le sirve. Hubo cambios, ¿qué pasó?
2: Bueno, ingresaron los de la Selección Colombia, entró Rengifo y también ingresó el lateral zurdo Velázquez, el del golazo, ¿no?
3: Qué golazo sacó ese
4: salió
3: señor.
4: Casco y Cardona.
2: Ajá.
3: Qué golazo sacó ese señor, qué golazo.
2: Bueno, es el Rock and Roll de Analguita.
4: ¡Eso! 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
2: La pelota la controla Felipe Román, le quedaba al jugador Junior Hernández, salida para el Tolima, Valencia, pierna zurda, dos a la marca, dejó uno en el camino, se lo mamoleó, dejó hacia atrás con Guzmán, limpiando la pelota ahora por la derecha, van a buscar la salida, señoras y señores, el equipo tolimense abriendo la cancha otra vez, Valencia, señores, 0-0 el partido, pelotazo largo, a ver si alcanza, no llegaba nunca, señoras y señores, el jugador Aguayo, salida para Nacional, 0-0 el cotejo. ¿En qué preguntaba? Opa.
4: ¿Qué pasó?
3: ¿Estamos bien, Anita?
2: Algo vio Diana.
4: ¿Qué? ¿No?
3: ¿Se atoró? ¿Está bien?
4: No, estoy bien ya. Pero ya bueno. Me pasó. Tomé miel y todo.
3: Nos preocupamos mucho.
2: Vamos
3: por su salud.
2: Vamos con la séptima, Luisca, cuando se diga.
3: Está que se
2: me
3: va,
2: regalo.
3: ¿No? Está que se regala. Bueno. @ Radioactiva Colombia en YouTube. Cada vez que oigan música de Iron Maiden de fondo, es porque viene hace pregunta.
2: Diana hace... Centro, cabeza... tiro de esquina a favor de Nacional.
3: @ Radioactiva Colombia va a la séptima pregunta por boleta de Iron Maiden. @ Radioactiva Colombia en YouTube. Preparen, apunten. ¿Cuál de los siguientes personajes, Diana? Le voy a dar varias opciones, no me responda.
4: Ok.
3: ¿Cuál de los siguientes personajes no hizo parte del rock and roll de Radioactiva? ¿Cuál no hizo parte? ¿Javier Wilches, Martín de Francisco, Mario Alberto Vanemerac o Santiago Cruz? Ahí tienen.
4: ¿En serio? Está fácil.
3: Ojo que no es tanto. Ojo que no es tanto. @ Radioactiva Colombia. Ya respondieron bien, pero no fueron los primeros, ¿eh? ¿Eh?
2: Anote. Bueno, señores, mientras tanto le cuento que hay balón arriba, en diagonal, encontró a Junior Hernández, la paró con una calidad tremenda, mano a mano con Felipe Román, está esperando Parra, prefirieron por la derecha, van a meter el centro, se viene Valencia, mano a mano con Velázquez, le va a pegar Valencia. ¿Pasó Diana?
3: Se le prendió la alarma. Oiga, ya respondieron, yo le voy a preguntar sí. Una cosa, Monolao.
2: A ver.
3: ¿Usted en algún momento hizo rock and roll de Radioactiva con el profe Vanemerac?
2: Sí.
3: Bien. Yo crecí escuchando el rock and roll de Radioactiva con Martín de Francisco. ¿Javier Wilches le suena de algo?
2: Claro, hincha acérrimo de Independiente Santa Fe.
3: Mr. Shit, le decíamos.
2: Sí, muchos perros.
3: Mr. Damier era Santiago Cruz.
2: Esa era la respuesta correcta.
3: Está tremendo, ¿eh? Por ahora hay una persona que está un punto arriba. ¡Wii! Solo una persona y nos quedan...
2: Tres.
3: ¡Tres preguntas!
4: ¿No podemos decir si es hombre o mujer?
3: Es mujer.
2: Ay, no era mujer, lo hubieran dicho. Pero bueno.
3: Es mujer. Va por un punto arriba.
2: Ay, bien. La pelota la controla, señoras y señores. Atlético Nacional encontrará a James Rodríguez. Pierna zurda. Ahora Renquifo por el piso. Buena triangulación. Aparecía Poveda. Pero fácil para que salga el portero Volpi. Después de que cubría la pelota uno de los centrales, que era Angulo. Hay salida para el Tolima. Minuto 63. 0 para Nacional. 0 para el Tolima.
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3: Se tiene como un aire a Elvis Crespo, ¿sabes?
2: No, a todos.
4: Ah, lo acabó.
3: ¿A quién? ¿A Elvis o Monolao?
4: ¿Cómo le va a decir eso a Monolao? ¡Qué pecado!
3: ¿No le parece?
4: No.
3: Es que la verdad estaba buscando Elvis Presley, pero lo primero que apareció fue Elvis Crespo.
2: Elvis Crespo.
3: Monolao.
2: Señor.
3: ¿Le ha gustado el partido?
2: Sí, ha habido acción, falta el gol.
4: Ay, mire que pasó algo muy lindo, Luis Camonolao. Israel escribe en el YouTube y dice: Diana, quisiera grabar lo que pasa, gritas y mi perro Roku aúlla.
3: Grábalo. Grábalo a Roku. Oiga, volvió Fabián Calderón. Fabi, te amamos.
4: Eso, Fabi.
3: Extrañaba tu calva, la calva del rock and gol.
2: James, pase filtrado, ahí se viene ahora el jugador Cabrera, encontraron a Renquifo, el de la selección, a ver qué hace James, le va a pegar James, y el portero Volpi no dio rebote Volpi en el área chica, esa pelota que pica un metro atrás antes de que llegue el arquero, es muy difícil, pero Volpi dio seguridad. Cero para Nacional, cero para el Tolima, es el Rock and Gold de Radioactiva, Diana.
4: Nos falta el gol, nos falta, y también piensa en eso que te hace falta, tal vez tu vivienda propia con Constructora Bolívar, vivir con sentido.
2: Viene Junior Hernández, mano a mano con Román. No, le sacaron el buñuelo, se sacaron la pelota. A ver a quién le queda. Le queda a la gente de Nacional. El juez dice que no hay nada. Tiro libre peligrosísimo. Peligrosísimo a favor del Tolima. Les cuento, Luica.
3: Saludos para Alex Jiménez, que también se reportó con sus voces. Saludos para Lenny Pedrero. Saludos para Andro Acevedo. Saludos también por aquí para Ángelo Calderón, que ya está ya preinscrito por boletas de Maiden. ¿Quiere seguir oyendo a la gente, Monolao?
4: Ay,
2: por favor.
3: ¿Sí o no?
2: Sí, sí, sí.
13: Saludando a mis perritos de Radioactiva aquí, reportándose Ricardo Castro de Pandillas con la rebuena. Buenas noches, ¿cómo están? Espero no que estén bien. Mi nombre es René. Bueno, y quiero conocerle la mano a Radioactiva, a ver si de pronto nos ganamos esa boletica.
3: Yo quiero volver a oír la voz del Richard. Usted, mire, oiga esto.
4: Al principio sí, fue
3: igual. Oiga, oiga,
13: oiga. Saludando a mis perritos de Radioactiva aquí, reportándose Ricardo Castro de Pandillas con la rebuena. Buenas noches, ¿cómo están? Espero que estén bien. Mi nombre es René. Bueno, y quiero conocerle la mano a Radioactiva.
3: René, te amamos. Te voy a llamar estos días para que me hagas imitación de Richard. 305-340-776. Siga mandando su voz cuando hay tiro libre para el Lechón, mono.
2: ¿Le va a pegar quién? Rovira. Esto es peligroso. Le va a pegar Brian Rovira.
4: Ay, no.
2: Atención, se le pega bien. Atención, comiendo tangamandapio, Diana. Le va a pegar la gente del Tolima. Le va a pegar Brian Rovira. A ver, o Valencia. Vamos a ver. Rovira. Salvo Armani, la figura del partido indiscutiblemente, y ahí tiro de esquina a favor del Tolima. Qué bien le pegó el número 80 de Anelguita y los invitados. Minuto 66.
4: El minuto 66 nos muestra la jugada Betano con este tiro libre a favor entonces del Tolima. 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
2: Ahora Valencia, pecueca izquierda, curva hacia adentro, pero se dicen, se empujan, pasa de todo muy cerca del portero Armani, por eso la recomendación del central de cobrar, hombre. Le va a pegar a esa pelota Valencia, va a sonar el silbato. A ver, algo hizo, centro de Valencia, primer palo, cuidado, la pararon, se acaba de salvar, aparecía Homer Martínez. Con la pierna derecha manda esa pelota rozando el palo de la mano diestra del portero Armani. 0-0. No, más mierda. Hay que aclarar, Luisca, que si no hay gol en el partido no se entrega boleta.
3: No se entrega ni mombá. ¡Nada!
14: Su merced de la República Independiente del fucking goce.
3: También tenemos concierto con los Felas. Si no ganas pa' Maiden, te mando salvavidas para que igual vayas de fucking goce. Va al Tolima.
4: Se fue.
2: Felicita, lo felicita, señoras y señores, el portero Armani. ¿Qué pasó?
3: Que usted, donde sea que usted esté, siempre va a hacer algo malo el micrófono. ¿Sí? Algo siempre pasa.
2: Bueno, se acaba de salvar, señoras y señores, Nacional. Impresionante el cierre de Román. Y hay tiro de esquina a favor del Tolima, Luisca.
3: ¿Va la octava pregunta o qué?
4: ¿Sí? Ay, sí, yo quiero.
3: Para fanáticos de la banda, Diana.
4: A ver.
3: Para fanáticos de Iron Maiden. Arroba Radioactiva Colombia en YouTube.
4: Pero aguánteme, aguánteme que se va, Monolao.
2: ¿Se va? Se va Nacional, señores. Esta puede ser buena, espera Rengifo. ¿Qué va a pasar en esta? Atacan tres, defienden tres. Ya pasó Poveda, va a estar el primero Poveda en el área. Sí, sí, sí. Lo que acaba de atacar Volpi. Y Poveda definitivamente no pudo definir hoy, Nica.
3: Increíble. Lo tuvo de nuevo Poveda frente al arco, pero estuvo mejor posicionado, mejor acomodado al arquero, que le agrandó el volumen, le cerró el ángulo. Y Poveda tiene unas ganas de abrir el marcador, pero en 70 minutos no hemos podido. Pregunta 8, agáchese. ¿Cómo se llamaba la banda que Adrian Smith lideró antes de unirse a Iron Maiden? Arroba Radioactiva Colombia. me cuentan y yo voy anotando. ¿Se van para Iron Maiden o qué hace? ¿Qué pasó en la cancha, Dianita? Te veo sufrir, te veo maltratar el micrófono.
4: No, hay que maltratar el micrófono de vez en cuando. No, mentira. Hay cambio, Monolao, ¿cierto? Hay cambios en la cancha. Entra Marín. ¿Y quién fue el que salió, Monolao? ¿Lo tiene ahí o ya le digo?
2: No, ya le digo porque no han mostrado. Se ingresó Marín, definitivamente el número 26. Ya les contamos, pelotazo largo, peinado a la gente del Tolima. Cuidado, puede estar el primero. Van a meter el centro, le pegaba mal a esa pelota el jugador tolimense. Ahí saque de meta a favor de Atlético Nacional. Señoras y señores, después del centro de Aguayo. Y se vienen más cambios en el Tolima. Está jugando una final el profe Luis Fernando Suárez.
3: ¿Cómo se están jugando una final los oyentes, la audiencia? Ya respondieron que la banda se llamaba Adriana Lucía, casi. Parecido, un poquito más de metal, pero sí es parecido. Ese por aquí, Sansón. Oiga, esa Alejandra Asgarjín está por todas partes, ¿eh? Saludos también para Alex Bogotá, que metió hasta el fondo esa pelota. También Fabián Calderón. Die Metal dice que lideró a los Beatles. ¡Ábranse, perros! Nos quedan solo dos preguntas y anunciaremos ganador o ganadora. Ojo, puede ser hombre, puede ser chica, puede ser gallo, gallinita. Y se van para Iron Maiden, va Nacional.
2: Se viene Rengifo, dejó hacia el medio, encontró a Cabrera, hacia la mitad. Cámen levantó la pelota, a ver si llega Román. Se le iba un poco larga esa pelota, pero no termina el peligro. Insiste Nacional, le queda Rengifo. Intentaba meter el gancho, pero le sacaron el buñuelo. Busca a la gente del Tolima desde el fondo. Le está quedando a Junior Hernández jugando por afuera con López. Ahí está Eduardo López. Pelotazo largo hacia adelante. Vamos a ver si alcanza a llegar el número 24, Parra. Era más rápido Parra, pero el de Nacional recupera el verde de Antioquia. Salida por intermedio de Haidar. 0-0 el cotejo, Diana.
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2: Ay, ay, ay.

0: La gente que no nos oye solo nos ve decir esta gente porque se queda callada.
1: Parecen idiotas.
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3: ¡Pa!
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0: Esto es mucha transmisión. Monolado, ¿puede dejar de cambiar de canal, por favor?
1: No, estaba mirando.
0: O sea, si en algún momento yo sé que está más interesado en Corazón Valiente, buena película, la de William Wallace, pero ¿será que me puede volver a poner el partido? Gracias.
1: Listo. Pero es que esa película es buena, Luis.
0: Muy buena. Pues si quiere, déjela. Igual Diana nos va contando como un minuto antes el partido, entonces si alguien...
3: Ay, no, yo estoy callada, yo no he dicho nada.
0: No, pero por eso digo, puede hacerlo. O sea, así no podemos ver. Eso, déjela ahí.
1: Ahí. Juan, la pelota.
0: Juanes, sáquese ahí el maíz. Eso.
1: Eso, la pelota la controla el jugador Parra, dejando con James Rodríguez, que tiene que jugar hacia atrás para que le entreguen el buñuelo. Otra vez Parra, se complicó, cuidado, se equivocó el jugador de Nacional. Le queda Parra, ganó Parra, Parra contra Parra, Parra del Tolima contra el Parra de Nacional. Ganó el del Tolima, le tuvieron que hacer falta y hay tiro libre.

0: señora.
1: Bueno, hola, Luisca, hemos hablado durante este, tanto el primer tiempo como el segundo tiempo de Armani.
0: Sí.
1: Sí, ¿ustedes están de acuerdo con que haya sido lo mejor del primer tiempo y parte ya del segundo?
0: Sí, de acuerdo, lo que ha salvado a Armani, ha respondido cada vez que lo han pasado al frente. Cuando parece que no hay luz, el man alumbra solo, Armani, con toda.
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2: Pelotazo largo, se viene la gente del Tolima. López, uy, se estrellaron durísimo con Armani.
1: ¿Qué?
2: Después del rechazo, pelotazo largo de Haidar. El Buñuelo está aterrizando en la zona del Tolima. Señoras y señores, a ver, salida para el equipo visitante. Cero para Nacional, cero para el equipo Pijao, Luica.
3: Hola, Radio Activa, ¿cómo están? Yo me llamo María Antonia, estoy escuchándoles acá desde el carro con mi mamá, desde la emisora 97.9. Y les quiero decir que si le pueden regalar una boleta a mi mamá de Iron Maiden, del concierto, del tour que va a hacer acá en Bogotá. Y que sí, por favor, me la dan porque es que ella está manejando. Gracias.
0: No me parece, ¿sabes? No, a mí me parece. La niña haciendo la tarea de la mamá, no me parece.
2: Cuidado, se viene Nacional, centro, cabezazo.
0: ¡Ay, qué atajada, perra!
2: Oiga, qué duelo de arqueros en la noche de hoy, señores.
0: No, primero, Diana, un abrazo gigante a nuestra mini gallinita. Qué voz más hermosa. Gracias por estar con el Rock and Roll.
1: Gracias.
0: Ojo que me encanta que los menores de edad saben, deben y siempre están oyendo el programa con un adulto responsable para que le indique la cantidad de enciclopedia que repartimos. Y por otro lado, Diana, buena jugada de Nacional, toque rápido. Me encanta cuando Nacional se activa de esa manera. Buen cabezazo, pero mucho mejor, volvió mucho mejor el arquero del Tolima a mano derecha, un guantazo y se salvó el visitante, Dianita.
1: No, es que mire cómo la puso James y lo centra también. Y no, da rabia. Mire que el jugador de Nacional termina por rebotar un balón que estaba cerca también porque no hemos podido. Estamos que lo metemos, estamos en el área monolado y lo que sigue, póngale cuidado. Mira Nacional.
2: Vamos a ver, centro de Nacional, segundo palo. James la paró de pierna zurda, está en el área. Lo marca Junior Hernández, le sacó la pelota, le metió los kilos. Lo mandaron de Hortensio. A ver qué pasa en esta salida. Recuperó Nacional. Ian Poveda le pegaba a Homer Martínez. Otra vez Haidar en diagonal al área, zona de candela. Está apareciendo Rengifo. A ver qué hace Rengifo. Rengifo se demoró mucho, giró el cuerpo. Va a meter el centro. Rebotó esa pelota en Mosquera. Y ahí saque de manos a favor del verde de Antioquia, Luis Canaví.
0: Más oyentes. La lambonería hoy, impresionante. A ver.
4: Hola, buenas noches, Rock and Gol. Yo quiero participar. Estoy aquí escuchándolos, haciendo decoración de Halloween. ¿Cómo les parece? Para mañana en la oficina. Aquí hasta ahora, ya después de llegar de trabajar.
0: Cuidado con esa cara.
4: Y quiero participar a la boleta y quiero ganarla a nombre de mi hermano Juan Pablo Pachón, que es fanático de Iron Maiden. Entonces yo le debo el regalo de cumpleaños porque él estuvo de Happy Birthday hace poco y no le di nada. Y quiero, qué mejor que una boleta para Iron Maiden. Yo veré, inscríbame, por favor. Buenas noches.
0: Hay muchas tangentes en este mensaje, Monolau.
1: Mucho mandado a hacer.
0: Hay muchas cosas porque lo primero es, si es tan fanático, que lo compruebe con un saludo a Mineki.
1: O al mío.
0: Okay. De hecho, a los tres. Pero lo otro es, o sea, se le olvidó el cumpleaños de la persona más cercana que tiene, que es su hermano, y quiere que nosotros le limpiemos ese barrial.
1: Ya la embarró.
0: No sé, yo lo haría, ¿sabe? Solamente porque acepta que, pues, que se olvidó de su hermano.
2: Yo la perdono, ¿sabe por qué? Porque tiene voz bonita.
0: ¡Ay, va Nacional, Megu! ¡Qué codazo tan perro!
1: ¡Ey, respete al niño!
0: ¡Ey, respete al niño! Bueno, ¿les parece si mandamos la novena?
2: ¿Ya? ¡Hijo de madre! ¿Qué hace?
0: ¡Dulcísimo niño! ¡Ey, qué grande!
1: De infinita caridad.
2: A ver, la novena.
0: Novena pregunta por boleta de Iron Maiden para este domingo en Bogotá. Arroba Radioactiva Colombia en YouTube. Así dice. ¿Cuál de las siguientes canciones no aparece en el álbum Somewhere in Time, ese álbum del 86? ¿Cuál no aparece? Wasted Years, Stranger in a Strange Land, Alexander the Great o Infinite Dreams, arroba Radioactiva Colombia.
2: Cuidado, va a estar el primero, puede estar el primero, Renquifo. Junior Hernández se equivocó.
1: No.
2: El muy zurdo, el lateral del Tolima. Afortunadamente para el equipo Pijao le quedó a Neto Volpi. Pelotazo largo, el rechazo con la cabeza de Parra. Ya respondieron, Luis Cagrita. No. Le está quedando a James Rodríguez. Adelantó el Buñuelo, se encontraron los que saben, está Renquifo. Último cuarto de cancha, le va a pegar Renquifo. Pase filtrado y el rechazo de pierna derecha de Guzmán. Señoras y señores, el juez dice que hay tiro. Párese, señor, párese. Nada, no.
0: Obvio, hace rato.
2: A ver, mi canal.
0: Hace rato.
2: Después de esta, porque se viene Román y va a meter el centro. ¡Cuidado!
1: ¡No!
2: ¡Increíble! No alcanzó a llegar. No alcanzó a llegar. Creo que era James Rodríguez, no era Mateus Uribe. Entrando al área, chicas, esa pelota se pierde desesperada del profe Lucas González, Luisca.
0: Hay una sola persona. Una sola persona
1: que le atinó,
0: que le ha pegado no solo a esta sino a todas las preguntas, pero en este momento la remontaron por velocidad.
1: Ah,
0: está tremendo.
1: La remontaron.
0: Tremendo. Nos queda solo una pregunta que vamos a hacer en 5 minutos y debo decirles que si alguna de estas dos personas responde más rápido,
2: gana.
0: Tenemos ya ganador o ganadora, porque son un hombre y una mujer.
1: Ay, qué bonito.
0: De Iron Maiden.
1: Yo solo quiero ayudar a la niña. Una.
0: Solo queda una.
2: Y bueno, señores.
0: ¿Quiere que le dé respuesta o no?
2: Sí, claro.
0: La respuesta era la canción Infinite Dreams, es la que no hace parte de ese álbum.
2: A una solo pregunta.
0: Queda una, solo queda una y la última es muy fácil, Mari.
2: ¿Sí?
0: Hoy la última,
2: o sea, es de velocidad.
0: La última es pura velocidad.
2: Vamos a ver. La pelota la controla la gente del Tolima, le pegaban por detrás. Sí. Dice que hay tiro libre a favor de la visita. No, pero recuerde que si no hay gol, Luisca,
0: no entregamos nada.
1: No, si ¿es en serio?
0: 0-0, se lo lleva a Monolau.
1: ¿Esa es la letra pequeña?
2: Es la letra pequeña del contrato, Diana y los invitados.
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0: Bueno, se viene fin de semana con Rock al Parque. Iba al Tolima, no pasa nada. Pero este festivo fin de semana tenemos festivo para Rock al Parque, para que te vengas para Bogotá. Y si vas a venir a Rock al Parque, pues no olvides mi perro, mi pirri, mi perre, que tenemos punto de estampado gratis para que caigas, ojalá no con cuerina, ojalá no con impermeable, con tus boxers.
2: Fue una de las preguntas, ¿no?
0: La tangamandapia.
2: Tangamandapia, claro, pues las rompeolas.
0: Porque tenemos punto de estampados gratis en Rock al Parque. Para que le entren. Hay tiro de esquina para el Tolima.
2: Le va a pegar Rovira. Brian Rovira. Segundo palo. Cuidado, rebote. Puede estar el primero. Puede estar el primero. Ataca el Tolima. Buscaba Sandoval. Le metieron los kilos. Y hay salida para Nacional. Diana Alguicha.
1: Oiga, dicen. Sandro nos está escuchando.
0: Uy, un abrazo, Sandro.
2: Qué pena.
1: Director Sandro de La Voz de Colombia, bésame. Y dice que los que no vayan al Rock al Parque, que se conecten al especial de lunes festivo en La Voz de Colombia.
0: ¿Qué hay? Espéreme que baja James y ya me cuenta que le va a pegar. Pégale, niño, pégale, pégale, pégale, pégale. No. ¿Qué tenemos con Bésame, Dianita?
1: Tenemos las inolvidables del corazón todo el día con canciones para recordar.
0: Como por ejemplo, dígame una inolvidable.
1: Qué sé yo, Juan Gabriel. Tendremos con la canción Querida.
0: Juan Gabriel con... Juan Gabriel con Querida. Eso es mucho rock and roll, ¿eh? Es que yo siempre he dicho una cosa, Diana, y el rock and roll, perdóname, el rock and roll no es solamente poder en la batería, riffs duros, pelo largo. El rock and roll es actitud. El rock and roll es una forma de vida. El rock and roll es apoderarse de una tarima. Y perdóname, Juan Gabriel, rock and roll, le dio lecciones en vida y todavía leyenda de qué hay que hacer con la música y una voz, papá. ¿Cómo es la vuelta entonces con Bésame de Anita para el que no va a ir al Rock al Parque o para el que vaya en camino a Rock al Parque y pues se pueda ir oyendo?
1: Claro, se conecta con Bésame Medellín y ahí puede escuchar Lunes de Festivo Inolvidable.
0: Saludos para Sandro, Sandro tan maravilloso.
1: Rosa, Rosa tan maravillosa.
0: Que siempre nos ella es, Dianita está aquí monologado gracias a Sandro, o sea, Sandro es la, el dueño de su pase.
2: ¿Así?
1: Total. Claro. Sandro me pregunta, ¿qué partidos tienes para yo acomodar los horarios?
0: Claro, me
1: imagínate
0: hacen el favor,
1: esa belleza.
0: Me hacen el favor y me le dan todo el amor a Sandro. Oiga, Dianita, ayer, por ejemplo, lastimosamente...
1: Señor.
0: Tuvimos que despedirnos de una de las voces más queridas, al menos en mi vida.
1: Sí.
0: Y yo sé que en la vida de muchos que crecimos escuchando a Piero.
2: Sí.
0: ¿Piero va a caber en ese especial del lunes?
1: Nosotros tenemos un especial del domingo que es de 8 de la mañana a 10 de la mañana y ahí están todo lo que ocurrió en la semana y por supuesto Piero tendrá ese espacio el domingo en La Voz de Colombia, Bésame. Oiga, ¿usted ha escuchado una canción de Piero que se llama De vez en cuando viene,
0: viene
1: bien dormir?
0: Viene bien dormir, viene bien. Yo crecí con el cassette.
1: Oiga eso, ¡qué lindo!
0: Crecí feliz.
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0: Nah.
1: Viene bien.
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0: Lo pude ver en el Festival Cordillera y fue de los mejores momentos de mi vida. ¡Val Tolima!
2: Cambio de frente, Sandoval, Sandoval, Sandoval, ahora López. Este es peligroso, López en el área, le va a pegar. López, recuerden que si no hay gol, no hay boleta. Tocaron por la derecha, van a meter el centro. Y está quedando, señoras y señores. Ah, vale. ¿Qué pasó, Diana?
0: Pues que va al Tolima, pero no, siguió derecho.
1: Iba.
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0: Recordando a Piero. Si y con Piero vamos a hacer la última pregunta, Monola.
1: ¿Con Piero de fondo?
2: Deben estar los oyentes.
0: Porque si hay rock and roll,
1: pero
0: el señor Piero también, dígame.
1: Déjeme ponerle un patrocinio a esa pregunta, ¿le parece?
0: Mándese.
1: Nos falta una última pregunta y que no falte tu casa propia con Constructora Bolívar también en el Rock and Roll.
0: Bueno. ¿Qué canción de Piero escribió Iron Maiden? No, mentira. Última pregunta. Monolao, ¿está listo?
2: ¿La vas a totear de una vez?
0: Diana, ¿está lista? Claro, minuto 85, minuto 86. De hecho, me pasé.
1: Preparada.
0: ¿Diana, está lista?
1: Lista.
0: @ Radioactiva Colombia en YouTube. ¡Ojo! Última pregunta.
1: ¡Échela!
0: ¿De qué equipo de fútbol es hincha declarado Steve Harris, fundador y bajista de Iron Maiden? A ver, ¿qué me van a decir? @ Radioactiva Colombia. Se va a acabar esta vuelta, se va a acabar esta vuelta. @ Radioactiva Colombia en YouTube.
1: Oye, ¿eso fue de una?
0: Eso fue de una. De una es de una.
2: A ver, que la pelota la controla la gente de Atlético Nacional porque hay tiro libre a favor del Verde de Antioquia. Entró Jader Valencia, el ex Millonarios. ¿Ya hubo respuesta correcta y veloz?
0: Todos respondieron bien.
1: Casi al unísono.
0: Casi al unísono. Monolao.
2: ¿Hay ganador?
0: Diana.
1: Dígalo.
0: Juanes. Deberías ponerle un micrófono a Juanes.
1: Ay, sí.
0: Así fuera para que solo dijera, dime.
1: Como una voz fantasma.
0: Correcto. Tenemos ya propietario nuevo o nueva.
1: Ay.
0: Propietario nuevo o nueva de boleta de Iron Maiden.
1: Pero aún no hay gol.
2: Así que hágale fuerza, así sea hincha de Nacional del Tolima.
0: Nico el Vega dijo del Bucaramanga, era
2: Bucaramanga.
0: La gente de Iron Maiden, casi.
2: Vea, casi. Se viene López, lo marca Román, rebotaba esa pelota y hay tiro de esquina a favor del Deportes Tolima. Reo reventado, ya mamado, está totalmente Felipe Román. Duelo sí. De arqueros y por eso hacen esa imagen, ¿no? Ambos
0: 8 figuras. Atajadas de Armani, 6 atajadas de Volpi. Arqueros que siempre responden cuando los llaman al tablero. ¿Quiere que diga quién ganó?
2: Después del tiro de esquina para meterle suspenso.
0: Que sufran.
2: Le va a pegar a esta pelota la gente del Tolima. Señoras y señores, es de las últimas del partido. Ya hay ganador de boleta para Iron Maiden.
1: Todavía no, después de Rochbeth.
2: Centro, cuidado, el rechazo a medias, insiste el Tolima, ¿no? Salida para Atlético Nacional y Rochbeth con Diana Alguicha.
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0: ¿Quieren ya?
1: Sí. Dámelo, papi.
0: Opa. ¿Alguien que le diga a Diana que se calme de monolado?
2: Yo, no, a mí es el que menos me hace caso. Yo no puedo decirle eso.
0: ¿Que no se calme?
2: No, no se puede calmar. Bueno, señoras y señores, minuto 89 y ya hay ganador o ganadora, porque Luisca no ha querido decir si es macho o hembra.
0: No hemos dicho nada.
2: No ha dicho nada. A ver, ¿qué tal acá también lo gane Nacional? ¿Qué tal acá también lo gane Atlético Nacional?
1: ¡Vamos!
2: Y esa música,
1: esa música. ¡Vamos!
2: La pelota la controla la gente Nacional de los... Nah. Fácil para el arquero Volpi. Creo que es hora de decir, de anunciar al ganador de esta boleta.
1: Ay, con el delegado de rifas, juegos y espectáculos, Monolao. La voz que va a dar el nombre ganador esta noche, o ganadora, Luisca.
0: Corro muy rápido con la hojita de resultados. 4 minutos de adición. Monolao, usted está consciente acá que tengo todos los nombres, ¿no?
2: Claro, 1, 2, 3, 4. No,
0: ¿se ha visto todo?
2: Sí, ahí está full. O sea, todo está transparente.
0: Solo hubo una persona que respondió correctamente todas las preguntas.
2: O sea, el tema ya era como de velocidad.
0: Y en el último momento...
2: Sí.
0: Respondió al tiempo que otra persona. Esa otra persona que respondió no había sumado ni un solo punto.
1: Ah.
0: Pero en cambio, quien respondió al tiempo que esa persona ya suma 3.
2: ¿Se remontó?
0: Y aparte, respondió bien las 10 preguntas de Iron Maiden. Bueno, 9, la verdad, porque hubo una en la que no apareció, que fue la suya de Buzz Lightyear.
2: La no monolao. No era fácil.
1: No la era pregunta fácil. Monolao.
0: La pregunta, la monogrunta.
2: La monotrampa.
0: La monotrampa. A esta hora es un placer anunciarle que este domingo no puede armar plan y que de una vez me tiene que escribir en @luisca_guerrero en Instagram, porque se va para Iron Maiden, nada más y nada menos. ¿Qué? @ Alejandra Asgarré. Gallinita que se va para Iron Maiden con Radioactiva y el Rock and Roll. Alejandra Astgarhin, C4095. Qué intensidad impresionante. Qué cosa tan aburridora. No dejaba ni lanzar la pregunta y ya estaba respondiendo. Tanto en WhatsApp como en YouTube.
1: ¿Y sabe qué? En el chat dice, se la merece. ¡Claro!
0: Respondió todas las preguntas.
2: Está más cansada que un peluquero con chucha, Luis.
0: No hizo ruido en ningún momento, solamente pendiente de Iron Maiden.
1: Los dedos más rápidos del oeste.
0: ¡Grande Alejandra Gargil! ¡Se te vas a Iron Maiden! ¿Con quién más sino con Radioactiva? ¡Ay, jue madre! Ya no falta el que aparece a decir, eso es rosca. ¡Ay!
1: ¡Ay, ya!
0: Mira, aquí te presto...
1: ¡Cuelgue!
0: Aquí te presto la lista de las respuestas para que te limpie las lágrimas. Coge. Coge que esto raspa.
2: No, hasta hay otros seguidores que la están felicitando. O sea...
0: ¡Claro!
1: Sí, claro.
0: Alejandra, escríbenos, por favor, en el 305-340776, el WhatsApp de Radioactiva, o directamente en mi Instagram, @luisca_guerrero. Grande Miguel Cifuentes, que se ríe. Aquí es la vuelta, así es que es. ¡Grande Alejandra! Dice, los amo. Esperamos que lo compruebes regresando a cada transmisión.
2: Sí.
0: Que por cierto, ¿cuál es la siguiente transmisión, Monolao?
2: Yo creo que es la otra semana ya.
0: Millonarios Once Caldas, ¿no?
2: Pero ese está aplazado, ese dice pospuesto.
0: Ah, jue madre.
2: Esto acá esperemos que confirme la gente. A ver.
0: Aleja, escríbeme. Arroba Luisca-Guerrero en Instagram. 305-340-776. Nos vamos para Iron Maiden. ¡Qué chimba!
2: Señoras y señores, va a ser de las últimas del partido. Cobra el Tolima y se termina el cotejo, digo. Vamos a ver, Rovira.
0: Increíble 0-0, no jodas.
2: No, Rovira. No. Saque de meta a favor de Nacional.
1: Pues estuvo chévere por el tema de los arqueros, pero no, al menos uno. Ay, se acaba. Ah.
2: Sí, sí, sí, el juez levanta los brazos y dices que se termina el partido. Por ahí escuchaban lamentarse de Nalguita porque no pudo ganar Atlético Nacional de local, entre comillas, donde estaba en el Atanasio. Pero lo importante, Luis, que hoy que tuvimos ganadora de boleta para Iron Maiden.
0: ¿Y sabe que me encanta el triple?
2: ¿El triple?
0: El triple me encanta.
1: Ah.
0: Que todos en el chat la están felicitando con una buena onda.
1: Qué nota, bacano.
0: Ah, dice por aquí Miguel Cifuentes, estuvo más entretenida la trivia que el partido. Y sí, parce. De verdad que sí. 305-340-776. Gracias a los que se reportaron en WhatsApp. Alejandra, recuerda, escríbenos arroba luisca-guerrero en Instagram, por favor. Tiquitita, tiquitita.
1: ¿Será que se desmayó?
0: Y por favor, también en el WhatsApp de Radioactiva, si lo logras, 305-340-776. Saludos para Jorge García, para Diego Darco. Oiga, Diego Darco estuvo cerca, pero el que más estuvo cerca fue Diego Cantor, parce.
1: O sea, era o Diego Cantor o Alejandra.
0: O Alejandra, estaba entre ellos dos. Al principio empezó con mucha fuerza Chicken Destroy. Fabián Calderón alcanzó a meter miedo. Germán Balbuena también, que fue de hecho el que primero llegó con la respuesta de Monolao. Dice Alejandra, es que estoy temblando y a punto de desmayarme. ¡Vamos!
1: ¡Linda, linda!
0: Grábese un video desmayándose y mándelo.
1: ¡Linda!
0: Demuestre que se quedó sin aire. Y cuando pueda, querida Alejandra, arroba luisca-guerrero. ¡Vamos! Mañana en El Gallo pendientes porque hay más boletas y no solo para Maiden, sino para Felas, para el sofá. ¡Ey, qué chimba ustedes! Gracias siempre por estar con el Rock and Roll de Radioactiva. Dianita, nos vamos pa' Maiden, o más bien, Alejandra se va pa' Maiden, Diana.
1: Se lo merece, todos contentos en el chat, en YouTube, en Radioactiva. Mejor dicho, Aleja, linda, vaya disfrútelo, mi amor.
0: Eso, y hablando de fútbol, Diana, ¿cómo le fue con Nacional?
1: La verdad la tuvimos, no la metimos, falta de todo, tanto en el primer tiempo como en el segundo, ni los cambios sirvieron. Un James que jugó tiempo completo, pero listo, la sigue poniendo, pero ¿quién la mete? ¿Quién la mete? Nos bueno. Falta todavía, quedamos mal.
0: Y hoy, el protagonismo de los arqueros, Mono.
2: Ambos, Volpi, Armani. Y hay que recordar que nosotros seguimos derecho porque ya viene Fortaleza, Millonarios, pues seguimos con ese, ¿cierto, Luisca?
0: Cuente listo. Rápidamente, Mono, cómo se para Millos. Vamos a dar la alineación, sí, nos vamos a ir, pero cuente. Saludos, mientras tanto, para Fabi Calderón, no se pudo ganar, dice. Volviendo, queridos amigos del Obricombo, Dianita, cada vez más linda, Mono, como siempre, un bacán. Y Luisca, parcero, gracias, dice Fabi, gracias a ustedes.
1: Gracias, Fabi.
2: A ver si está cuadrado.
0: A ver cómo se para Millonarios, que va a enfrentar a Fortaleza a continuación.
2: A ver, Millonarios, para ir despidiendo este Rock and Roll, Javier Burray, Samuel Martín, Steven Barreiro, Sergio Mosquera, Sebastián Valencia, Leonay Sousa, Rodrigo Ureña, André Estupiñán, Juan Guillermo Cuadrado como capitán. Uh-huh. Francisco Pacho Chaverra y Leonardo Castro, Luis Canaví.
0: Vamos, Juan Guillermo, hoy te tengo una fe, hoy se estrena el gol del Panita. Alejandra, escríbenos. Un abrazo para Sandra, gigante beso para Sandra Patricia Orduz, beso para Miguel Cifuentes, para Diego Parra, para Juan David. Repártalo, Diana, repártalo.
1: Para todos.
0: Adriana León. Para Esteban, para Jorge García, se les quiere de gratis. Gracias por estar con el Rock and Gol. A 10 de la mañana, Rock and Gol de Las para que hablemos de esta vuelta.
1: Mañana hay final de Tatán.
0: 11 de la mañana con Diana Higuita, con Tatán.
1: Pendientes arroba Diana Higuita.
0: Y a ustedes, gracias por esa buena energía. Alejandra, escríbenos.
1: Eso.
0: Bueno, lado.
2: Señor.
0: ¿Cómo se bailaría usted Iron Maiden? A ver.
2: No, yo creo que es parecido a una carranga.
0: ¿Cómo sería? ¿Quiere que le ponga un poco?
2: Sí, claro, tiene que meterme música, a ver si acelera un poquito.
0: O sea, ¿quiere bailarme? A ver, báileme esto, ¿cómo sería?
2: Ya estoy como Rogelio.
0: Con Iron Man. Bien, bien. Vamos a cortar mejor para que dejemos de hacer el oso. Es el Rock and Roll de Radioactiva. se les quiere siempre.
1: ¡Chao!
0: Obviamente con más pasión y menos técnica. ¡Chao!

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Así que cuando eso pasa, la música se encarga de responder, de hablar por nosotros. Usted reportes en el 305-34-0776 y me cuenta qué canción quiere para esta noche. Yo soy Luis Caguerrero y todavía voy de frente hasta las 11. Así que tenemos para acompañarnos con canciones que ustedes quieran. Les recuerdo, 305-34-0776. Por ejemplo, ya apareció Natalia B. No sé si es Benavides, Vaquero. Natalia, que está pidiendo How You Remind Me de Nickelback con las buenas noches. Con las buenas noches de vuelta. Y yo por ahora les traigo el nuevo sonido de Fountains D.C. Esto se llama Marianne.

Una canción que los integrantes de Blind Melon escribieron antes de crear la banda, ya teniendo un éxito asegurado y sin saberlo. Se llama No Rain y así comenzamos otra hora de buen rock and roll, de buenos sonidos en el correo de la noche de Radio Activa en modo musical, porque qué lora que dimos con el rock and roll.

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Ahí teníamos a Sleep Token con Caramel pasando por el correo de la noche en Radio Activa, que está en modo musical, en modo canciones para acompañar su regreso a casa, para acompañar su trabajo, para acompañar lo que sea que ande haciendo. Siempre está el planeta rock, así como siempre ha estado en Rock al Parque, y este fin de semana no va a ser la excepción, porque Radio Activa se lleva su punto de estampado. Lleve su camiseta, su tanga de la suerte, su chaqueta, eso sí, que no sea de cuerina, que no vaya a ser impermeable, y allí nos vemos, punto de estampado el fin de semana con Radio Activa. Al gratín, gratiniano, gratis, para que tú te lleves tu recuerdo y sobre todo para que nos encontremos, como siempre, en esta familia del planeta rock. www.radioactiva.com, si quieren más información, horarios de las bandas, las tarimas, dónde vamos a estar nosotros, pues en nuestra página web. Lo que sí es que, obviamente, váyase abrigado y listo para mojarse, y obviamente llévese lo que quiera estampar, recuerde, sin cuerina, que no sea impermeable, y allá nos vemos. Viene por allí Chad Kroeger también, lo estoy viendo en camino para saludar, a ver qué se me pierde. Julián: hola Luis Carlos, ¿sería posible traer una canción de Chad Kroeger llamada Hero? Esa no es la de Spider-Man, además, en esa primera banda sonora con Tobey Maguire, también con Sum 41, con Aerosmith. Vamos a darle play también. Y obvio, llegan sonidos colombianos al correo. Esto se llama Infinito Paralelo, lo hace el doctorcísimo Crápula.

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0: Hay canciones que uno de inmediato relaciona con la película de la cual son banda sonora, ¿sí o qué? Eso le pasa a Smash Mouth. Y mucho con Shrek, obviamente. No solamente con I'm a Believer, sino también con All Star, sino también con gran parte de lo que han hecho como banda sonora de nuestro ogro querido de Shrek. Que pasaban entonces por el correo de Radioactiva en los 97.9 de Bogotá, 102.3 en Medellín y radioactiva.com, allí donde ya está esperando toda la información de Rock al Parque en nuestra página web radioactiva.com. Por ahora vamos a traer la criolla, vamos a traer el temazo colombiano, porque hay una banda que nos ha acompañado ya varias veces, por ejemplo en la Maratón del Gallo, y que ha calentado mucho el planeta rock desde que llegó con ese buen sonido. La bandera colombiana está bien protegida porque aparecen Los Revés. Esto se llama Monstruo.
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Tremenda banda sonora que acompaña el correo de Radioactiva. Congos con Take It From Me en este modo musical del correo, porque hubo rock and roll y tenemos sobre todo sonidos para acompañar la noche desde Radioactiva. Oiga, muy importante recordarles una vaina, sobre todo a los que están detrás, a las que están detrás de la pelota, y es que ya terminó la fecha FIFA, ya acabó el tema de las selecciones y desde mañana regresan ya las ligas internacionales. Por ejemplo, este fin de semana ya regresa el Real Madrid para enfrentarse al Villarreal. El Barcelona, que está imparable, va contra la banda de Mojica, la banda del Getafe, que además ya también confirmó el fichaje de Dani Carvajal. Tenemos partidos en la Premier League tremendos como Manchester United y Tottenham, eso es el sábado o el domingo. ¿Qué tal el partido para reencontrarnos con la Premier? Dizque Liverpool-Manchester City, domingo a las 10:30 de la mañana. Todos los horarios de esos partidos recomendados por el Planeta Rock están en radioactiva.com. Yo creo que me quedo del domingo con el Liverpool y el Manchester City, y el sábado me gusta ese Real Madrid-Villarreal, porque ese Villarreal puede complicar al Real Madrid más de lo que ya se ha metido en problemas. Así que este fin de semana regresan ya las ligas internacionales. Ahí les estaremos contando todo en radioactiva.com. Viene My Chemical Romance para esta noche con Teenagers. Veo a Rammstein, que me andaban pidiendo Links to Three Four, está en camino. Y antes, de México y Colombia llega una combinación llamada The Mills y René, y crearon Sigo Buscando al aire en Radioactiva.

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El sonido que les da la bienvenida a una nueva hora de rock and roll en Radioactiva llega a cargo de Alice in Chains, No Excuses, habitando el planeta rock. Es el correo que está en modo musical, en modo acompañar su regreso a casa, en modo poner volumen y subir watio a lo que usted quiera pedir en el 305-340-7776. Soy Luis Caguerrero, todavía con una hora por delante antes de que llegue la sobredosis con buenas canciones que ustedes han ido pidiendo, por ejemplo, de Apolo 7. ¿Cómo les ayude bien a los Apolo con esa canción? Canción nueva. Me están pidiendo a Royal Blood, a Jimmy Eat World. Veo también sonidos de Green Day en el listado. Vamos a ir acomodando todo de aquí hasta las 11 de la noche. Por ahora llegará AFI con Love Like Winter y llegó la pestilencia antes, pasando al tablero para presentar Es Mi Calma en Radioactiva.

Nos han visitado un par de veces los 1975 desde Manchester y cada show sorprende más con la energía que tienen en tarima, la buena comunicación entre ellos para improvisar cuando es necesario, un frontman que se encarga de liderarlo todo como Matt Healy y esa evolución que han ido mostrando con cada uno de sus trabajos. Allí pasaba The Sound por el correo de la noche, que está en modo musical, en modo pida que yo sirvo. Vea, saludos a esta hora para Jorge Luis Martínez, que está pidiendo Aeroplane de los Red Hot Chili Peppers. ¿Cómo piden esa canción? ¿Cómo les gusta Aeroplane de Red Hot Chili Peppers? Saludos para Juan Andrés. A ver, me sale por acá Juan Andrés Lozano. Hola Luisca, buenas noches. Green Day con Wake Me Up en September Rent. Si no es ahorita, ¿cuándo? Sí, ya. Se acabó septiembre. Billy Joel, si no se ha despertado, maestro. Una de esas canciones que tiene un significado y una historia detrás muy triste es porque el vocalista de Green Day perdió a su padre siendo muy niño. Y cuando llegan del entierro, él se encierra en su cuarto y cuando su señora madre va a buscarlo, solo le dice, mira, ¿sabes qué? Despiértame cuando acabe este horrible mes de septiembre. Y así nace después una de las canciones legendarias de la banda y que va a llegar al correo de la noche. Y hablando de Chili Peppers, hablando de Green Day, vamos a traer una banda que al principio del nuevo milenio era protagonista y 20 años después lo sigue siendo, lanzando nuevos sonidos. Evanescence con Who Will You Follow en Radioactivo.

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4: Una banda resiliente, de amigos, de familia, que no solamente crean música por su proyecto, sino por divertirse, porque la vida para ellos, entre dolores, tusas y demás, sigue siendo una sonrisa, sigue siendo algo para subir volumen y aprovechar cada instante. La Criolla, la colombiana, llega a cargo de Apolo 7, que está de lanzamiento en Radioactiva. Esto se llama...

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Todo va a estar bien, apenas andamos en la mitad del viaje, es lo que canta Jimmy Eat World, The Middle, esas canciones que nos marcaron con la entrada del nuevo milenio, que marcaron la adolescencia, que son protagonistas en el correo de la noche de Radioactiva. Si usted quiere algún temazo, alguna canción, recuerde nuestro WhatsApp, el 305-34-0776. 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Yo me voy despidiendo, pero con temazos en camino, como el de Panic at the Disco, que traerá High Hopes, como Kasabian, que trae Lost Souls Forever, o más bien LSF, o como Royal Blood, que está de lanzamiento y trae 10 over 10. Les recuerdo que debemos ser más personas, no tanta gente. Nos oímos mañana muy a las 10 en el Rock and Roll de las. Chao, pues.

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4: 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Hey, ¿qué tal? ¿Cómo están todos y todas? Yo soy Camilo Vargas, el Cheche, y esta es Radioactiva, el planeta rock. Llegó la hora de entrar en el universo de una de las bandas más influyentes, intensas e irrepetibles de la historia del rock alternativo. Hoy tenemos una sobredosis dedicada a Nirvana. Tres músicos, una generación que necesitaba una voz distinta y un sonido que terminó rompiendo las barreras entre el rock independiente y la cultura popular. Kurt Cobain, Chris Novoselic y Dave Grohl construyeron una identidad en la que la melodía podía convivir con la distorsión, la fragilidad con la furia y el silencio con una explosión de guitarras. Suban el volumen, esto apenas comienza. Nirvana en la sobredosis radioactiva. Vamos con Come As You Are.

Nirvana descubrió que también se podía estremecer al oyente desde la contención, desde una guitarra que parece susurrar y una voz que deja ver sus grietas. En Something in the Way, esa atmósfera sombría se convierte en una de las expresiones más reconocibles del universo de Kurt Cobain, en contraste con la tensión de Come As You Are. Encontramos dos caras de una misma banda, la melodía hipnótica y la vulnerabilidad. Esa dualidad fue una de las grandes características de Nirvana. Canciones directas, estructuras aparentemente sencillas y emociones que nunca resultaban tan simples como parecían. Seguimos con dos canciones más de esta historia. Aquí en La Sobredosis Radioactiva, ya viene Polly y suena Dump.

En Nirvana, una melodía aparentemente sencilla podía esconder una historia incómoda. Dom deja ver el costado más introspectivo de Kurt Cobain, mientras Polly presenta una narración inquietante que exige escuchar con atención. La banda no necesitaba convertir cada canción en una explosión de guitarras para generar impacto. A veces, el contraste entre una instrumentación contenida y una letra perturbadora era suficiente para dejar una marca. Y ahora llega una interpretación que conecta a Nirvana con otra figura esencial de la historia del rock, una canción de David Bowie que la banda llevó a su propio territorio. Del Unplugged New York, esto es The Man Who Sold the World.

The Man Who Sold the World fue escrita e interpretada originalmente por David Bowie. La versión de Nirvana quedó especialmente ligada a su presentación en MTV Unplugged, grabada en Nueva York en el año 1993, donde la banda mostró una faceta distinta sin perder intensidad. Y de esa atmósfera pasamos a Lithium, una canción que alterna pasajes contenidos con explosiones eléctricas. Esa dinámica resume una de las grandes virtudes del grupo: llevar al oyente de la calma a la descarga en cuestión de segundos. La sobredosis continúa. Nos esperan dos canciones que muestran tanto la evolución como la fuerza que Nirvana conservó hasta el final de su historia. Viene In Bloom y esta es You Know You're Right.

You Know You're Right fue publicada en el año 2002 y permitió al público reencontrarse con una grabación de Nirvana que hasta entonces no había tenido lanzamiento comercial oficial. Su intensidad volvió a poner en primer plano la dimensión de lo que la banda dejó atrás. Por otro lado, In Bloom combina una melodía inmediata con una mirada crítica sobre quienes cantan una canción sin necesariamente comprender lo que hay detrás de ella. Nirvana podía ser asequible sin perder su filo, y en su etapa final, el sonido se hizo más áspero, incómodo y deliberadamente menos pulido. Vamos a escuchar ese contraste en las próximas dos canciones. Viene Sliver y esta es Heart-Shaped Box.

Heart Shape Box, publicada en 1993 como sencillo del In Utero, muestra a una banda que no tenía miedo de explorar un sonido más áspero y menos complaciente. Y Slyburn nos devuelve a una energía directa, urgente y punk, con una narrativa que se siente cercana y cotidiana. Dos canciones distintas que confirman que Nirvana podía cambiar de registro sin perder identidad. Llegamos al último tramo de esta sobredosis. Vamos a cerrar con dos canciones fundamentales para entender el impacto de Nirvana y la potencia de su legado. Viene Drain You y esta es Smells Like Teen Spirit.

Smells Like Teen Spirit se convirtió en uno de los himnos definitivos de los años 90 y ayudó a llevar el rock alternativo a una audiencia mundial. Pero el universo de Nirvana no se reduce a una sola canción. Drain You demuestra la fuerza de sus melodías, sus cambios dinámicos y esa química particular entre los tres músicos. Nos queda una última descarga, una canción breve, veloz y directa para despedir esta sobredosis como se debe, con el volumen arriba y el espíritu del rock intacto. Suena Breathe.

0: Y así llegamos al final de esta sobredosis dedicada a Ana Urbana. Desde la intimidad de sus canciones más oscuras hasta la descarga eléctrica de Smell Like Teen Spirit. Recorrimos parte de una obra que cambió la conversación alrededor del rock a comienzos de los 90. Kurt Cobain, Chris Novoselic y Dave Grohl forman parte de una historia que continúa sonando cada vez que una guitarra vuelve a encender un amplificador. Nirvana no necesitó una carrera extensa para dejar una huella enorme. Gracias por acompañarnos. Esto fue La Sobredosis Radioactiva con Nirvana. Sigan disfrutando de la vida escuchando Radioactiva. ¡Chao, chao!
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0: ¡Volvimos! ¡Volvimos! Estamos de vuelta al Gallo de Radio Activa en esta mañana de viernes. ¿Qué tal? ¿Cómo está? ¿Cómo le amanece hoy? ¿Cómo se siente dándole paso a un fin de semana que traerá puente incluido? ¿Qué traerá el sofá que empezó ayer en la ciudad de Bogotá? ¿Qué traerá Rock al Parque? 30 años y nos va a entregar a Iron Maiden.
1: ¡Uy, madre! No. ¿Qué es eso?
0: No, no, no, amigos. Eso quiere decir que tenemos de todo para este fin de semana. Se nos juntó todo, diría Catalina, se nos juntó el ganado. Se nos juntó
1: pero
0: todo,
1: pero nunca
0: amigos.
1: Sabe que es ganado con los sí. Buenos días.
0: Buenos días. Uy, Catalina, qué outfit así rock and roll, ¿ah?
1: Sí, Pacho, pues toca. No me miren que no me he terminado de arreglar.
0: No, tranquila, tranquila. No, simplemente la.
2: ¿Cómo vas a salir con eso?
1: Voy a salir así. Pónganme como cuando hay testigos que están hablando frente a la cámara.
0: Pero no se ponga la polla. No se ponga la polla en la cara, Cata.
1: Es que siento que una polla no es suficiente. Dos.
2: Se puso tres por casa que está detrás de un par de pollas.
0: Bueno, los que en estos momentos ya se van conectando poco a poco a TikTok y a nuestro canal oficial de Radioactiva Colombia en YouTube, ya podrán ver a Catalina ahí con las dos pollitas ahí en la mano.
1: Como dirían
0: en la cara.
1: Los españoles, qué pollón.
0: Qué pollón, qué pollón.
2: Y a Mia Khalifa, una en cada mano.
0: Uy, Cata, casi rock and roll, ¿ah?
1: Sí, uy, Pacho, pues toca. No me miren que no me he terminado de arreglar.
0: No, tranquila, tranquila. No,
2: Cata,
0: simplemente la.
2: ¿Cómo vas a salir con eso?
1: Voy a salir así. Pónganme como cuando hay testigos que están hablando frente a la
0: pero
1: cámara.
0: Pero no se ponga la polla. No se ponga la polla en la cara, Cata.
1: Es que siento que una polla no es suficiente. Dos.
2: Se puso tres por casa que está detrás de un par de pollas.
0: Bueno, los que en estos momentos ya se van conectando poco a poco a TikTok y a nuestro canal oficial de Radioactiva Colombia en YouTube, ya podrán ver a Catalina ahí con las dos pollitas ahí en la mano.
1: Como dirían
0: en la cara.
1: Los españoles, qué pollón.

0: ¡Qué pollón! ¡Qué pollón!
1: Ya Mia Khalifa, una en cada mano.
0: Uy, Cata, camiseta de AC/DC para sí, hoy señor. En el gallo de Radioactiva.
2: ¿Cómo es?
0: Vea, no, bien, me gusta, me gusta. Ahí? Camiseta festivalera, muy bien. Lucho, ¿cómo está, mi Fafá? Buenos días.
1: Buenos días, Pachito, ¿cómo
2: uy,
1: estás?
2: Lucho.
0: Uy, pero...
1: Renovado en Victoria.
0: Uy, pero...
1: ¿Qué pasa?
0: Pero va...
1: ¿Qué?
0: ¿Va para Shakira?
2: ¿Para dónde va?
0: ¿Va para Shakira en Madrid o qué?
1: Yo leí en el chat, camisa festivalera. Uy, ¿quién fuera? Ah,
0: pero qué festival.
1: Yo me traje camisa festivalera.
0: Sí, pero pues es que lo que va a ser Rock al Parque Iron Maiden Lucho este fin de semana.
1: No, pues espera un momento que yo también tengo la mía. Tengo...
2: No, es el festival vallenato.
0: Sí,
1: ay,
0: no,
1: yo con
0: ya,
1: este antojo, hola.
0: No. ¿Cómo siguió Lucho mientras se va desnudando y mientras se va poniendo ahí sus mejores
1: muy bien,
0: galas?
1: Muy bien, me dediqué a tomar mucha perderte. Agua y ¿sí? a estar a oscuras.
0: Ay, verdad, la de migraña, ¿no? Ay, chico migraña, chico migraña.
1: ¡Chico migraña! Mira mi camisa de hoy, de Jesucristo.
0: Oye, mentiroso. Uy, no.
2: Oye, oh, ¿qué es? Que no alcanzo a ver. O sea,
1: es una banda que se llama Jesucristo Mentiroso.
2: Ah, ¿y de dónde es esa banda?
1: Creo que es de las Españas o de los...
2: ¿Sí?
0: O sea, ¿vallenatero por fuera, metalero por dentro?
1: Como debe ser.
0: Así es, así es amigos. Así bueno... Hoy les tengo una noticia buena y una noticia mala. ¿Por dónde quieren que empecemos en el gallo de Radioactiva?
1: La mala primero, por favor.
2: Sí, estoy de acuerdo, la mala.
0: La mala primero. No, es que no estoy viendo mala. Ya que me doy cuenta y me pongo a pensar, no es mala. No es mala porque les iba a decir que el productor hoy no está con nosotros en el gallo de Radioactiva. Y dije, no, pero ¿qué tan malo puede ser eso? No, pues...
2: Hoy vamos a poder hablar... Sí.
0: Hoy vamos a poder decir cosas de adultos, reflexionar como gente adulta. Hoy, de cierta forma, pues, ¿no? O sea, no estamos como caca, chichi, popó. No. Entonces, perdón, disculpen. Sí. No había mala. Ha tenido que ir a atender un asunto personal en Rakira, York. Entonces, desde acá le mandamos un saludo muy especial y un fuerte abrazo a él y a la familia en este momento. Pero estar ausente el día de hoy, lástima que se lo sea hoy. Ausente.
1: No, ¿cómo van a decir eso de mi perro, carajo?
0: Sí, se fue como Luchito. También se fue, ojalá, Dios mío.
1: ¿Sí?
2: Ahorita lo anuncian en Radio 1.
0: Ahora lo anuncian en la Mega. Ahorita lo anuncian en la Mega y no veo la hora. Entonces, bueno, hoy tenemos esta ausencia en el gallo de Radioactiva, pero la buena noticia, lo que en realidad quería decirles y contarles, es que hoy la gran, la querida Gabs está
1: ¡Gabriela!
0: Querida Gabs, buenos días.
3: Buenos días, ¿cómo están? Hoy me pusieron a madrugar, vea, culpa de chamba.
0: Ay, Gabs. Ahí donde la ven ustedes, queridos amigos, esta mujer que hoy nos acompaña en el gallo de Radioactiva, esta mujer está lista para el sofá. Acuérdense que el año pasado, no sé si lo recuerdan o no, esta mujer... Casi corona en los videojuegos. Quedamos en el quinto lugar. ¿Sí fue el quinto, Gabs? Sí,
3: fue quinto de 40 personas.
0: Ah,
3: sí.
0: por eso.
2: Uy, qué.
0: De 40 gamers.
1: ¿Y qué
0: estabas
1: jugando?
0: De 40 gamers.
3: Pero, Pacho, este año hay una motivación. Porque el año pasado era más como ganarse productos de una marca y, bueno, cositas así varias.
0: Ajá, sí, pero lancheta,
3: este año,
0: lancheta.
3: Sí, exacto. Pero este año, ¿sabe qué está en juego?
0: ¿Qué?
3: ¿Cuatro melones?
1: Sí. ¡Hijo de puta!
0: Es el sueldo de todo un año, Gabs.
2: Sí,
0: uy,
2: como
0: Gabs,
2: fuera.
0: No, venga, ¿y cómo es? ¿A qué hora? ¿Dónde va a competir? ¿Haciendo qué en el sofá? Cuéntenos, por favor.
3: Bueno, el sofá inició el día de ayer, eso va hasta el lunes 12, y cada día hay competiciones en diferentes esports o videojuegos también, que hacen parte ahora de los deportes electrónicos. Dentro de esos está el FC27, que ya lo están por allá probando. También está League of Legends, está Fortnite y pues yo concurso en Valorant.
0: Ok. Valorant. ¿Y cómo te sientes para esta nueva competición? ¿Sabemos cuántos registrados hay o todavía no?
3: No, todavía no. Hasta esta tarde sabemos que lleguemos, sí.
0: Pues los que van a participar en Valorant, agárrense. Agárrense donde puedan, porque allá va nuestra Gabs,
2: sí,
0: nuestra representante, amigos.

0: ¡Eso!
1: La radioactiva va para allá, para el sofá. ¿Hoy es la competencia?
2: Sí, hoy a las 3 de la tarde.
1: ¿Y eso, eso es mata-mata o cómo es eso?
2: Sí,
1: eso
2: es... se juega en un deathmatch. El deathmatch es de 10 personas, 5 por equipo, 5 contra 5. ¿Y qué pasa? Pasan las 5 mejores de cada ronda, porque es de chicas también, es una Spy Girls.
1: Uy, no, esto está pero montado, ¿ah?
3: No, ya saben.
1: No.
3: Del equipo de Gaps, de la cuna hasta el cajón.
1: No,
3: allá vamos
1: total.
3: A estar las barras bravas de Gabriela.
2: No, lo bueno es que hoy no está la sal.
1: No, la sal. ¿Ortica? Y la sal, les digo algo. La sal, les voy a contar algo, ya que Lucho ayer no pudo acompañarnos, el chico migraña.
3: Sí.
1: Por lo que estaba padeciendo, pero ya hoy está de regreso.
3: Si la vida fuera estable todo el tiempo, Pacho.
1: Les quiero contar que su amigo, que el ausente, llamémoslo así, ¿no? El HP, el hijo pródigo.
3: El honorable pastor.
1: Él ayer se puso acá de bocón en el gallo de Radioactiva.
3: Eso es lo que dijo.
1: Y entonces yo empecé a hablar de fútbol y de los partidos que había ayer en el fútbol colombiano.
3: ¿Qué pasó?
1: Y resulta que él dijo, no, a ver, muestra a ver cómo es que está esa tabla. ¿Sí o no, Gaps? Me lo estoy imaginando.
2: No,
1: ¿sí o no?
2: No, pues fue muy
1: ¿usted
2: triste.
1: ¿Usted lo oyó?
2: Sí, yo oí que Champion dijo, no, pues ¿cómo está esa tabla? Ya sabemos qué va a pasar, por eso no hay rock and roll.
1: Y ayer, querida Cata, pues el resultado en el último minuto, los Amix.
3: Sí.
1: Los Amix. Los Amix. Los Amix.
3: Horrible.
0: Los Army.
1: Los Armix. Los Armix. Empataron el partido a Millonarios en el último minuto.
0: Y el otro es que cuenten ya con esos 3 puntos.
1: El Lucho y Gaps, que yo sé que tienen su corazón por esos lados, les quiero decir que si hay un culpable, eso tiene nombre. Y no tiene que ver con el fútbol, ni con un jugador, ni con el técnico. Eso tiene un nombre y salió de aquí el gallo de Radioactiva porque él dijo, súmeme esos 3, porque esos 3 ya son nuestros. Dijo, no, esa gente está muy lejos en la tabla. Y miren, la sorpresa de ayer, Amix de Fortaleza empató en el último partido, el último minuto del partido, a Millos David.
3: No.
0: Uy, qué raye tan perro.
3: Yo intenté defender a Champion todo este tiempo.
1: Sí.
3: Lo que me tiene más asustado es que en cualquier momento Champion sube una foto con una camiseta que tenga la cara de Gaps.
1: Cuidado.
3: Ahí sí, cuidado. Se pone en peligro todo, muchachos.
1: Lo tendríamos que alejar de eso. Pero bueno, eso sucedió el día de ayer. Nacional empató en su partido finalmente contra el Tolima. Y hoy, amigos, hoy en el gallo de Radioactiva me conseguí, están listas, preparadas, últimas boletas para ver a Iron Maiden.
3: Tranquila, Cata, tranquila.
0: Bravo.
1: Últimas boletas para ver a Iron Maiden.
0: Eso.
1: Llegará Iron Maiden, así que si quiere usted, es uno de esos rezagados que está colgado, que dice, no, yo, ¿qué hay que hacer? No me dejen por fuera, por favor, que soy yo la persona, deme mi boleta. Claro que también me pongo a pensar en algo.
0: ¿En
3: dígame,
0: qué?
3: Pachito.
1: ¿Qué tal que yo me ponga a decir acá que tenemos boletas para Iron Maiden?
3: Ah,
1: ¿cierto?
3: ¿Boletas? ¿Boletas? ¿Dijo? ¿Dijo boletas?
1: Bueno. ¿Pero qué tal que yo me ponga a decir eso acá?
3: Generoso.
1: ¿Qué tal que me ponga a decir yo eso acá y la gente no tenga interés?
0: Sí, o sea, porque uno puede pronto. No,
1: claro, ¿qué tal que la gente no quiera?
3: No creo.
1: Entonces yo como que aquí diciendo, no, Iron Maiden, no sé qué. Y la gente, no, pues gracias. No, ya, yo prefiero ver por televisión un concierto viejo en YouTube.
3: No.
1: Y yo, pero ¿qué pasó? Pero
3: ya, no, creo que eso
1: los
3: sea
1: niños.
3: Así, Pacho. No, no.
1: Los
3: creo.
1: Niños. Entonces yo pregunto, voy a ver qué me dicen por acá en el chat de YouTube y en TikTok, y ya estamos conectados con todos ustedes. Fuerte abrazo a la comunidad del Gallo de Radioactiva. Si hay interés, porque qué tal de verdad yo me ponga acá de proactivo a decir, tenemos boletas, las últimas entradas. Y la gente, no, como si nada. Dígame.
3: No,
0: es verdad, Pacho, es verdad.
3: ¿Será? Sí. ¿Será que eso sucede?
0: Pregunte primero.
1: Exacto, voy a preguntar primero. No dar por hecho que la gente sí quiere algo que de pronto pues yo quisiera dar, pero si no están preparados para eso. Que escriban, escriban aquí en el chat de YouTube, ya estamos por ahí conectados con ustedes, leyéndolos también. Escríbanos también a través de TikTok. Entonces, hoy podría ser este día, el día suyo. A ver, De Carito dice, yo quiero dos. Felipe dice, ¿cómo sería? Ah, mire.
2: Día dos mejor.
1: Enrique Martínez es más osado todavía, dice, yo dejo el trabajo por ir al concierto. Mire. Uy, no. Cranet Cole dice, yo mero voy, dice por acá. Yo quiero ceviche. Oscar Lozano, yo quiero dos. Ah, no, entonces parece que sí. Parece que sí. Vamos a ver. Hasta ahora es lo que han manifestado tibiamente, ¿no? Tibiamente.
0: Tengan en cuenta que es muy posible que esta sea la última gira de Iron Maiden por Latinoamérica. Ah,
1: eso es verdad.
3: Ya comenzamos con la presión.
1: Eso es muy verdad.
3: Ya comenzamos con la presión.
1: Eso es muy real lo que acaba de decir Catalina. Es muy cierto.
0: Entonces, si usted ya no los vio todas las veces que han venido, es muy posible que esta sea la última vez de Last Dance.
1: No, y este montaje está la locura. La locura, está buenísimo.
0: Sí. Bruce Dickinson en nuestra entrevista nos dijo que vienen con un show muy especial porque son 50 años de carrera. Si usted no ha visto esta entrevista, está en @radioactivacolombia en YouTube. Ahí los menciona y les manda saludos.
3: Ay, tan bello.
1: Vea. Uy, la gente está muy osada el día de hoy. Dice Joshua, me divorcio por boletas. O sea, la gente está haciendo cosas sorprendentes. No, yo estoy leyendo lo que la gente
0: buscando
1: nos escribe por
0: excusas
1: acá.
0: Ahí. Buscando,
3: sí, también.
1: Ustedes, eso dice la gente. Vamos a ver si la otra persona está de acuerdo. No, uno no sabe si está de acuerdo en eso que está planteando aquí nuestro seguidor y demás. Pero hoy entonces, para algunos de ustedes, para los interesados, puede ser el día. Hoy, amigos, deben estar atentos al gallo de Radioactiva y también atentos, Cata, porque nos vamos a Rock al Parque a estampar camisetas el fin de semana.
0: Allá vamos a estar gratuitamente. Como siempre, tenemos esa activación en Rock al Parque. Tengan en cuenta que esos materiales como cuero, como los materiales de los impermeables que son plásticos, eso no. Pero camiseta sí, blanca, gris, roja, la que quiera. Y se lleva el estampado oficial de Rock al Parque de 30 años. Es que pasan muchas cosas emblemáticas este fin de semana, Pacho.
1: Claro, claro, claro. Dice, uy, es que hay propuestas muy desquiciadas. Oscar Lozano 8. Yo desaparezco al Champions por la boleta. ¡No antojen!
3: ¿Cómo van a decir eso?
1: No antojen. No, la gente, estoy leyendo a la gente. Y uy, veo casos desgarradores. Mi hermano cumple años la próxima semana. Ayúdenme, dice Caro. Gente que está cumpliendo años hoy, mucha gente apareció.
0: Ay, un saludo
1: no.
0: A Vero, nuestra ingeniera de Caracol Radio, que hoy está de cumpleaños y siempre nos escucha, ¿sí? Y nos soluciona la vida.
2: Sí.
0: Feliz cumpleaños.
3: Feliz cumpleaños, Inge Verito, la verdad.
1: ¿Cómo olvidar ese día que perdió la billetera? No, y aguantarse al productor, obviamente. La Inge, un saludo muy especial, fiel seguidora. Tiene buen gusto. Gente que sabe,
3: sí,
1: amigos.
3: Sí,
1: gente que sabe.
3: Le funcionan las orejas.
1: Uy, no, Mateo, lo que acaba de escribir Mateo,
0: ¿qué
1: amigos?
0: Hijo.
1: Dejo de burlarme de millonarios hoy por boletas. Uy, no, la gente está...
3: Y se están esforzando bastante.
1: ¿Ah? ¿Ah? Uy, no. Gente cumpliendo años, casos desgarradores, familias devastadas. O sea, no, la gente está contando cosas de verdad increíbles por ir a ver a Iron Maiden. Llegó la hora, amigos. Llegó la hora, nos vamos para allá a ver a Iron Maiden. Fin de semana con Sofa, fin de semana con Rock al Parque y fin de semana con Iron Maiden y Radioactiva.
0: Ay, Dios mío, una bebida hidratante, porfa, gracias.
1: ¡Vamos!
0: ¡Vamos!
1: ¡Vamos! Bienvenidos al gallo, arrancamos. Y prepárense porque hoy pasarán cosillas en este planeta rock.
4: ¡Vamos! No moleste, que empezó el gallo.

0: seamos honestos, amigos, si su desodorante tarda en secar, es de esos que le deja manchas y además le toca compartirlo, porque eso sí es muy indignante, compartir por allá un desodorante en rolón y eso se lo devuelven a uno con sorpresa. No, amigos, ahí no es. Ahí no es, la verdad. No hay que justificarlo más.
1: Acho, ¿por qué?
0: Sí, no. Uno merece algo mejor, Lucho. Algo mejor.
1: Sí, la verdad, sí, uno merece algo mejor y que se seque rapidito. Que
0: exacto.
1: No hay manchas ni pintas. Y ¿sabe qué? Hay un momento cuando usted se pone la camiseta luego de... Uh-huh. Y que le queda por fuera el desodorante aquí como en el...
0: ¡Ay!
2: ¡Ay, qué raye!
1: ¡No, qué piedra!
0: La manchita. La rayita.
1: ¡Ay, eso sí!
0: La rayita. 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Aproveche. Así. Aproveche para que sepa el recomendado en esta mañana. Así como llega una de las bandas recomendadas de este planeta rock. ¿Cómo irá el Rock 20? ¿O cómo irá a ser lo que pasa en el Rock 20? Porque cambió de canción número uno el fin de semana anterior. ¿Se acuerda, Cata?
2: Claro. Se fue Evanescence. Llegó The Mills.
0: Y a ver qué pasa. Ay, este
2: porque me estoy atorando y tanto.
0: Oye, tranquila, ¿qué es esto?
1: Y a Cata le alcanza una aromática.
2: Sí, por favor.
0: Que sean dos, si puede, gracias. Yo también me subo a ese bus, muy amable.
2: The Mills es quien, son quienes están reinando. In this moment. En este momento. Bueno. Ya veremos qué pasa este fin de.
0: ¿Qué sucede mañana el Rock 20 de Radioactiva? Las 20 canciones más poderosas, más potentes de este planeta rock. Aquí está The Strokes también haciendo parte con la nueva música de Radioactiva. Y esto se llama Going Shopping.
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3: Aquí estamos, aquí vamos en El Gallo de Radio Activa en esta mañana de viernes, dándole paso a un fin de semana con festivo y un fin de semana que también trae los últimos días hasta el domingo de los Intel Gamer Days 2026 de Alcosto y Catronics, justo hoy que Gaps está con nosotros en El Gallo de Radio Activa. 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
4: Ah, ¿sí?
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5: Depende de los videojuegos, porque a mí me gustan mucho los shooters, o sea, como Call of Duty, Counter-Strike, Valorant, Fortnite. 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
4: eso.
3: Escribieron algunos que estaban listos para las boletas de Iron Maiden. Y yo la verdad quiero saber si en serio la gente está lista o no. Porque una cosa es decirlo y otra cosa es hacerlo.
4: Totalmente, ¿no? Totalmente. Claro, claro. Además, este concierto cae en un fin de semana de puente, cae domingo. Es lunes festivo, usted se puede ir a celebrar después del concierto los 50 años de carrera de Iron Maiden.
3: Y
4: no, cada vez es perfecto.
6: Cada vez la idea está más sexy.
4: Sí, no, totalmente.
3: Sí.
5: ¿Saben otra cosa para nosotros los pobres?
3: ¿Qué?
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4: ¡Ah, vea! 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Bueno,
6: además, esa es una noticia muy bonita.
4: Muy buena. El sistema a nuestro favor a veces.
6: Aprovechemos. Perfecto. Mientras dure.
4: Sí.
3: Bueno, entonces, vamos a hacer una cosa con los rezagados, porque en este momento ya los que están fuera de Iron Maiden son los rezagados. Los que dijeron, no puede ser que Maiden venga a Colombia en esta gira y yo me vaya a perder tremendo concierto.
4: Qué mal, qué mal. Eso no, no puede pasar.
6: Los que ya estaban descorazonados, entregados a escucharlo afuera con una caja de
3: vino. Sí. Ahora, dependerá de usted. Esto no depende de nosotros. Dependerá de usted. Quiero que mande una nota de voz al WhatsApp de Radioactiva.
6: A ver, ¿okay? Espere. ¿Cómo es el número?
3: Le voy a dar el número. Mándeme, por favor, agarre su teléfono, si es tan amable. Agarre su teléfono.
6: Pero, cuidado. ¿Qué? ¿Se le cayó,
4: cayó la polla?
3: Ya, sí, Catalina, no, no es de esas sorpresas que nos... No nos baje, por favor.
4: Todo bien.
3: No, bueno, pues agarre su teléfono celular y va a mandar una nota de voz al WhatsApp de Radioactiva. Agréguenos ahí, vea, 305-34-0776, es el WhatsApp.
4: Eso.
3: Se lo repito, vea.
6: A ver.
3: 305-34-0776. Pues para los que están fuera del país, le ponen más 57, 305-34-0776. Listo, nos agrega ahí y usted pone... Radioactiva.
4: Pacho, si vivo en otra ciudad, ¿puedo participar?
3: Bueno, claro, por supuesto.
6: Sí, va a llegar.
3: Usted verás, guárdenos como Radioactiva o como Juan Mecánico. O guárdenos así como Catalina Bernal. Usted póngala ahí, Catalina Bernal.
6: Juanita Pestañas.
3: ¡Eso! Sí.
6: Esa
3: Juanita
6: funciona.
3: Pestañas.
4: Valeria
3: Juanita
4: Uñas.
3: Listo. Usted nos agrega ahí en su teléfono. Es el primer paso, ¿ok? Ya nos tiene ahí en el WhatsApp.
4: Sí.
3: 305-34-0776. Y usted nos va a decir, pero ojo, esto es de verdad. Esto es para gente seria, pues. ¿Qué está dispuesto a hacer usted para ver Iron Maiden? Por su boleta de Iron Maiden. ¿Qué está dispuesto a hacer usted por su boleta de Iron Maiden? Y vamos a empezar a oír lo que va llegando y a ver qué nos encontramos. Pero sí, la persona que hable, que diga y se comprometa, es un voto de confianza. Y si logra convencernos, tendrá que hacer lo que dice en la nota de voz para su boleta de Iron Maiden.
4: Ay, no. ¿Okay? Estoy dispuesta a ir descalza a Iron Maiden con este maravilloso clima.
3: ¿Qué? Por ejemplo, bueno, pues puede ser. Entonces nosotros, bueno, está bien. Nos gustó su propuesta, nos convenció y demás. Es que hay gente que por sus bandas y sus artistas está dispuesta a hacer cualquier cosa.
4: Sí, pero
3: ¿usted
4: sí
3: se acuerda? ¿No se acuerda que una vez le mandó un fanático? No digo que hagan esto, no, pues calma. Pero... ¿ustedes no se acuerdan que Jared Leto recibió una vez una oreja?
6: ¿Qué?
3: ¿Ustedes no sabían esa historia?
4: No, ¿cómo que una oreja?
3: ¿Una oreja? ¿Una oreja? Una oreja, pues cuenta la historia, ¿no? Eso dicen, que recibió por correo un paquete anónimo de un fanático. Y ¿sí? La nota decía, ¿estás escuchando? Y que Jared Leto quedó como ahí.
4: ¡Ay, no!
3: Luego hizo un collar. Luego hizo un collar porque le pareció curioso, pero pues no digo que se van a bajar la oreja, no, ni más faltaba, no, pero quiero decir, pues si hay gente que se ha metido en los ductos por ver a Ricky Martin por allá en un hotel, una vez se le metieron en el sistema del aire acondicionado al edificio del hotel.
6: ¿Qué? Yo pensé que iba a decir, hay gente que se metió por los ductos del aire para ver a Selección Colombia.
4: También, pero eso, también aplica, claro.
3: Claro, eso es lo que la gente está dispuesta a hacer, exacto. No digo que esta cosa tan
6: descabellada,
3: bizarra, pues,
6: tan descabellada.
3: También me acuerdo que una vez, esa historia es memorable, la de Enrique Iglesias. ¿No se acuerdan ustedes que fue
6: muy... No, pero es que a Enrique Iglesias le pasaban todas porque él las volvía como loquitas.
3: Sí,
6: loca. Sí, es que él tiene hartas historias de esas.
3: Él tiene harta seguidora loca, ¿no? Si usted conoce alguna, pues chévere, pero cuidado. Uy, mejor aléjese de eso. Bueno,
6: uy, sí, hola.
3: Llegaban al extremo las loquitas y una de esas se le metió como a un camerino y se metió ahí como 12 horas.
6: No.
3: Escondida en el camerino porque su intención era conocer al artista. Y
6: mientras llegaba.
3: Imagínese, usted llega de artista y ¡sorpresa! Y usted,
4: No,
6: que usted llegue bien indigesto al baño del...
3: No, claro.
6: ¡Hijo de madre!
4: Que lo vean a uno en el peor momento y se cae un ídolo.
6: Y uno entra derecho. ¡Hijo de madre! Uh-huh. Se sienta, hace ruido, Nagasaki, Hiroshima. Sale, hace...
7: Ay, hola Enrique, ¿cómo estás?
6: Uy, no, mamita.
3: Así fue.
6: Uy, no, mamita. Así fue. No, reina, ¿qué está haciendo?
3: Usted simplemente nos manda una nota de voz al WhatsApp de Radio Activa y nos dice qué está dispuesto o dispuesta a hacer por su boleta de Iron Maiden. ¿Por qué? Porque esto es para los rezagados, para los que van colgados, para los que dicen de verdad, yo no puedo dejar de ver a Maiden y estoy dispuesto o dispuesta a hacer esto. Pero no es... Estoy dispuesto a cualquier cosa. No, Cata, eso
4: concreto,
3: no nos sirve.
4: No.
6: Algo concreto, algo que se pueda llevar a cabo, algo que...
4: Eso es, estoy dispuesto o dispuesta a hacer cualquier cosa, es lo mismo que dejemos lo que fluya. No.
6: Es lo mismo que te amaré toda la vida.
4: Sí.
3: No,
6: exacto. No, yo no necesito firmar ningún papel, yo contigo estoy bien.
4: Sí.
3: ¿Ustedes han hecho alguna vez así como un sacrificio, alguna cosa para ver a alguno de sus artistas? Así.
4: Claro, matarme de hambre guardando la plata de las 11 para ir a los toques.
3: Bueno,
4: claro, yo sí. También una vez para ver a un artista, esperé hasta el último momento afuera para comprar la boleta. Para comprar la boleta en precio.
3: ¿En serio?
6: ¿En precio econo?
4: Sí. Hasta el último
6: ¿Qué artista,
4: momento.
6: ¿Qué artista?
4: Hasta el último. Uy, en ese eso fue como 2011, creo que fue cuando vino 30 Seconds to Mars.
3: Ah, mire.
4: Estábamos con un grupo de amigos y no teníamos boleta y teníamos un presupuesto limitado. Y esperamos hasta el último momento, hasta que empezó la banda.
6: Para salvar esos 2,000 pesitos.
4: Sí.
6: Para devolverse.
4: Claro.
3: Ok. Vea.
4: Sí, bueno,
3: son historias. Yo me acuerdo que por allá como por eso que pudo hacer como por los 2,000. Yo creo que sí, más o menos, un poquito antes. Me acuerdo que había una gira de Charly García en Colombia.
4: Sí.
6: Sí, la recuerdo, sí.
3: Y bueno, obviamente traer a Charly García a Colombia para cualquier empresario era un tiro al aire. Porque... ¿huh? Podía llegar, podía no llegar, podía cantar una canción, podía... Cualquier cosa podía ser... O sea, nada estaba asegurado.
4: No, con Charly no.
3: Entonces yo me acuerdo que una vez yo tenía muchas ganas de ver a Charly y nos dijeron, estábamos acá. Pues sí me acuerdo que era cuando yo estaba empezando en Radio Activa.
4: Claro, Pacho, ahí ya tenía varias semanas cotizadas, pero bueno.
6: Pero bueno, sí.
3: Nos dijeron, es que Charly va a estar, nos dijeron, no te puedo decir dónde va a estar Charly, en dónde se va a quedar. Y yo,
6: en el Tequendama.
3: Lo que sí te puedo decir es que Charly va a ensayar esta noche. No te puedo decir todavía en qué bar. Y yo,
6: ¿en un bar?
3: Ay, no.
6: Me meo.
3: Y yo llego, entonces obviamente yo cancelé todo ese día. Entonces yo dije, no.
4: Todo, mujeres, fiesta.
3: Todo. No, imagínese.
4: Rock and roll.
3: Imagínese,
4: se cancela.
3: Me mandé peluquear, me motivé, todo. Yo
6: me imagino en esa época.
3: Yo tengo que ver a Charly.
4: Claro, era Charly. Dije, no,
3: tengo que ver a Charly. ¿Qué tal que me convide?
4: Además con Charly uno no sabe, cualquier oportunidad puede ser de las dance.
3: Claro, sí, no, siempre.
6: Mire, ya llegó hasta acá.
4: Hay que pensar en el mundo que le vamos a dejar, porque creo que nos va a morir a todos.
3: Es increíble. Entonces, yo me quedé ahí, nada, pasaba el tiempo. Yo 6 de la tarde, no, pues ya. 7 de la noche, pailas.
6: Ay,
3: 8,
6: nada.
3: 9.
4: Nada, ya, nada.
6: No.
4: Oh, nada.
6: 9 y nada.
3: Ya no me dijeron nada. Entonces dije, bueno, voy para mi casa.
4: Ay, cuando me horrible.
3: Dicen, voy rumbo en el bus para la casa y demás. Y yo, pues, obviamente. Rasguña las piedras.
7: Pero los dinosaurios
3: pueden desaparecer. Cuando me llaman.
6: ¿En esa época existía el teléfono celular, Pacho?
3: Oiga, usted me está queriendo decir. Claro que sí,
6: No.
3: Nokia 2120, pero existía.
6: Dato histórico.
3: Era el Motorola. Era el Motorola.
4: Llevaba uno en la tote.
3: Pero existía.
4: Sí,
3: cuando de repente me dicen, Charly va a estar en este bar. No sabemos cuántas canciones va a tocar, Nina. Y yo, y arranco yo para ese bar.
6: Déjeme por acá, por favor, señor, pare.
3: Y yo ahí está, yo entro al bar, normal, la gente está, muy poquita gente. Debo decir que no había casi cantidad de gente, lo que recuerdo, ya me ha tomado unos traguitos antes y dije, no, esto para mí es un regalo de Dios.
4: Claro.
3: O sea, imagínese en un bar y por ahí póngale que hay como 15 personas.
6: Uf, sí. Personalizado.
3: Y Entonces yo llegué como... Yo creo que la gente que estaba en ese momento no sabía que Charlie iba esa noche
4: yo
3: al bar.
4: Yo creo que nadie sabía.
3: Nadie sabía.
4: No, porque donde la gente sepa...
6: Se enloquece, se llena.
4: Caos.
3: Y nadie sabía tampoco como que iba a haber como música o algo, porque tanto yo, como yo sabía, pero tarde. Entonces yo, yo busqué ahí, me senté ahí en una sillita, pedí unas cervecitas en la mesa del frente.
6: ¿Qué tan cerca de la tarima?
3: Muy cerca, Lucho. Muy
6: primera, primerísima barbas. Fila. Para
3: primera, porque la gente no sabía.
6: Okay.
3: Entonces, como la gente no sabía, había muy poca gente y pues se sentaban en cualquier lado. Cuando de un momento a otro yo veo que empiezan a instalar instrumentos y como eso, como me dice, ay, marica, esto sí.
6: Ay,
3: marica, esto es verdad. Esto como que puede ser.
4: Sí, ay, va a salir, Charlie.
3: ¿Cómo que va a ser? Cuando de un momento a otro, más movimiento, más movimiento, más movimiento. ¿Va? Entra. Y yo, ay, sí.
6: Entró, se subió.
4: ¿Sí era?
3: Ay, claro, ay. Claro, lo veo ahí, lo veo. Obviamente no me mandé, pues, cual loco, porque la idea tampoco era eso, ¿no?
6: Asustarlo, no.
4: No.
6: Darle
4: no.
6: su espacio de genio.
4: Sí.
3: Exacto, darle su... No, contemplarlo. A Charlie hay que contemplar.
4: Sí.
6: Es verdad.
3: Ahí no hay que abordarlo, verlo y uno decir lo que significa ya es demasiado. Entonces me pongo yo a contemplarlo y digo, ay, marica, sí. Y el bigote. Para evitar que sea un fake, voy a mirar el bigote.
4: Sí, claro, sí, claro.
6: Desteñito del lado que era.
4: Para confirmar, le vas a jalar el bigote, sí es.
3: Y el man se echa una canción. Pa.
4: ¿Y qué dijo
3: la
4: gente?
3: Creo que era del nuevo disco, no sé qué. Entonces la gente, pues obviamente los que estaban ahí, empezó a llegar como gente. Tampoco se llenó mucho porque también eso fue un momento a otro. Y entonces todos ahí mirando. Y yo, ta, ta, ta, ta, ta. Y de un momento termina como una, dos canciones. Y se metió al baño. Ahí sí, mano.
6: Y...
3: Ahí sí. No puedo decir, pero sí se demoró.
6: ¿Ah, sí?
3: No puedo decir nada.
6: No, no, imagínate nada, uno en Colombia. Sí, más feliz.
3: Y... Luego hizo como otra canción o dos más y se fue ya. Y yo alcancé ahí a que me firmara una camiseta que quería y la tengo todavía por ahí guardada con la
6: rúbrica.
4: No.
3: Pero es un poco lo que Cata decía también. O sea, ¿qué está dispuesto usted a hacer realmente por una banda que le gusta tanto y que por un artista que... Entonces, esa es la pregunta de hoy en El Gallo de Radioactiva. Díganos usted, pero sea concreto, sea específico.
4: Sí.
3: ¿Qué está dispuesto a hacer para ganarse la última entrada de Iron Maiden? Usted, o sea, que depende de usted, de su propuesta. Eso es como un negocio.
4: Claro.
3: Píntemela hoy, que si nos convence, nosotros miramos la opción de que usted vaya a Iron Maiden. ¿Qué tal?
4: Me parece muy bien,
6: tengo
4: esa
6: solo una objeción, ay, querido Pachán.
4: ¿Cuál?
6: Digamos que la gente dice, no, pues yo me voy a oxigenar el pelo, por decir algo.
4: Sí. O todos los rockeros de los 2000, sí.
6: Sí, como, sí, esos. Ajá. Esos. ¿Hay que creer? O sea, hay que creerles, claro. Es un voto de confianza.
4: Claro,
6: ¿no les parece que es demasiado arriesgado? ¿No les parece que eso?
3: Nosotros... Ah, no, porque es que aquí yo voy a decir, como esto es un negocio serio, perdónenme, yo voy a decir acá. Luis Alberto Gardiazabal.
6: Presente.
3: Acaba de ganarse la boleta. Él va a venir a reclamar la radioactiva.
6: Ok.
3: Vive en tal barrio, hace esto, esto, esto, y se comprometió a esto con toda la comunidad del Gallo de Radioactiva.
4: Sí.
3: O sea, usted va a quedar más comprometido que el berraco, así sea que se vaya a pintar el pelo.
4: O sea, un gota a gota es una pobre loca al lado de
3: eso. Exactamente. Sí. Exactamente. Usted va a conocer el peso de la ley. Es un voto de confianza que le damos a nuestro seguidor. Para eso somos una comunidad, ¿sí o no?
6: Pues
3: sí,
6: a eso
4: totalmente,
6: me refería.
4: Exactamente
6: totalmente. A eso me refería, sí señor.
3: Entonces, ahí está. Gabs, ¿querías decir algo, por favor?
5: No, que tienen que cumplir. Yo fui oyente de Radioactiva, yo me comprometí a muchas cosas. Y si usted no cumple, vetado. Ya, ¿qué más premios, qué más boletas? No.
4: ¡Cancelado!
3: Suerte.
6: Usted no cumple y en su radio le quitamos el diario.
3: Adiós. Poser, adiós, suerte. Sí. Ya, adiós. Listo. Ay,
4: listo, estoy de acuerdo.
6: Es algo serio.
3: Ay. Amigos, ¿depende de nosotros? No, depende de usted. Mande su nota de voz al Gallo de Radioactiva. Preséntenos su propuesta. Si el Gallo de Radioactiva la acepta por su boleta del concierto de Iron Maiden, la cumple, y le damos su boleta. ¡Eso! O igual, le damos su boleta y la tendrá que cumplir la próxima semana, pero cumple porque es un voto de confianza.
4: Sí,
3: y a mí
4: total.
3: Me enseñaron que la palabra vale mucho. Sí. Hoy por hoy no vale mucho la palabra, pero a mí me enseñaron que eso vale mucho. Así que depende de usted. Iron Maiden. Últimas boletas. Prepárese. ¿Qué está dispuesto a hacer? Hoy lo vamos a ver y a oír en el gallo de Radioactiva.
4: ¡Esa!
6: ¡Jue madre, qué nervios!
4: Mire esto,
6: usted
4: escuchando esto en vivo.
6: Ay, y recién peluqueado.
4: Sí.
6: ¿Ah? Ya sin melena.

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0: Ya hay que ir pensando hoy que vamos a desayunar en el gallo de Radioactiva. Y Lucho, es que mire, está Gabs, está Cata, está Paulita. Usted hoy, mejor dicho, bendito entre las mujeres, ¿ah? Te toca,
1: hola,
0: pues,
1: hola,
0: mejor
1: dicho. Ahora sí, ahora sí.
0: Ay, ahora sí, ahora sí.
2: No, imagínate cómo me tienen, que hasta me apagan el canal y tal. Imagínate esta dictadura del ovario. Hazme el favor. No, pues ya que estamos así, me va a tocar, pues, invitar empanada.
0: Ah, ¿sí?
2: Empanada.

0: Ya hay que ir pensando hoy que vamos a desayunar en el Gallo de Radioactiva. Y Lucho, es que mire, está Gabs, está Cata, está Paulita. Usted hoy, mejor dicho, bendito entre las mujeres, ¿ah? Te toca,
1: hola,
0: pues,
1: hola,
0: mejor dicho.
1: Ahora sí, ahora sí.
0: Ay, ahora sí.
2: No, imagínate cómo me tienen, que hasta me apagan el canal y tal. Imagínate esta dictadura del ovario. Y hazme el favor.

0: Se me apagan no. el canal y tal.
1: Imagínate esta dictadura del ovario. Y hazme el favor. No, pues ya que estamos así, me va a tocar, pues, invitar empanada.
2: Ah, ¿sí?
3: Empanada. Eso, empanada.
2: Pero ellas ¿empanada? No comen mucho.
4: ¿Cuatro empanadas es poquito?
3: Sí.
2: Empanadas, Gaps, usted que es la de la competencia hoy, videojuegos. ¿Cómo se llama el juego en el que va a competir hoy en el sofá?
4: En Valorant.
1: No, su merced tiene que llegar allá alimentadita.
3: Sí, con fuerzas. Sí, sí, sí. No, eso
2: ¿qué le daría
3: sí,
2: energía?
4: Todo, yo creo que unas 4 o 5 empanaditas.
1: Ay, empanaditas, dice a mi chinito.
3: Tranqui, sí, me parece bien para empezar.
2: Algo breve.
1: Uh-huh. Bueno, algo no, pues sí. ¿Y Katica, cuántas quiere hoy, digamos, como para el viernes, para tener energía para el mediodía?
3: Con 4 yo también quedo bien.
1: ¡Ay, su perfecto. Cristo!
4: No, van algo, 9. Algo importante es la bebida de los gamers, Pacho. ¿Usted sabe cuál es la bebida de los gamers?
1: ¿Cuál?
4: Que siempre tenemos Coca-Cola. A la mano la Coca-Cola.
1: ¿Para hacer sopitas con las 5 empanadas?
2: Uy, imagínese sí, ahí en ese vasito este fin de semana los hielitos. Que usted llega y le pone ahí los hielitos y eso suena.
3: Exacto.
2: Yo no lo sé hacer muy bien, pero Lucho sí vea.
1: No, el tampoco. Vasito, no. Hielitos, no, mis hielitos se estallan. Ay, y es, ay, el gas
2: esas burbujitas. Ay, qué rico. Bueno, este ay. Fin de semana, disfrútelo. 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
2: ¿Qué le pasa a la gente? Es que un saludo muy especial a Alice Cooper, que hoy está en la consola de radio. La gente,
1: ay,
2: sí.
1: No,
3: qué falta de respeto.
2: En serio,
1: busquitos para hablar, es que... hola.
2: Hey, Alice Cooper, bienvenida al gallo de Radioactiva hoy. Aquí está The Killers para continuar con la música en Radioactiva. En un momento empezamos a oír historias de lo que la gente está dispuesta a hacer para las últimas boletas de... ¡Ay!

0: Aquí estamos, con las pilas mal puestas. Baterías no incluidas.
1: Aquí estamos, aquí seguimos con el gallo de Radio Activa. Sé que voy a agarrar mala a Gabs, que hoy está al frente de la consola del gallo de Radio Activa. Es que Alice Cooper, la gente sí.
2: La gente sí, es que no respeta.
3: No sean Cooper, así, de verdad.
1: Sí, se pasan, en serio.
3: Sí, no, busquen que les miremos las fotos de WhatsApp.
1: Bueno, sé que agarramos a Alice Cooper con los calzones abajo, pero... es tiempo de poner huevos en el gallo de Radioactiva con Fenavi. Así que, querida Gabs, es momento. Vamos a ponerle huevos a Colombia. ¿Me puedes ayudar?
4: Sí, claro, de una.
1: Muchas gracias. Adelante.
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1: 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Así que Colombia se levanta con huevos hoy en el gallo de Radioactiva. Como tiene que ser.
3: Exacto. Como lo hacemos día a día. Everyday. Bueno,
2: desde tempranas horas.
3: Sí, muy. Desde no la saben. Noche.
1: No saben, amigos.
2: ¿Qué pasó?
3: Señor, ¿qué pasó?
1: Tenemos las últimas entradas ya para el Club de los Rezagados del concierto de Iron Maiden.
3: Sí.
1: Las últimas ya.
3: The last one.
1: Mm-hmm. Y resulta que pues les pedimos a los seguidores del gallo que agarraran su teléfono celular, nos enviaran una nota de voz con sus propuestas. ¿Cuáles propuestas? Lo que usted estaría dispuesto a hacer, ¿verdad? O cumplir por su boleta de Iron Maiden.
3: Ah, y vea.
1: Mucha gente ha participado y vamos oyendo poco a poco las notas de voz, estas propuestas que nos están llegando. Hoy hemos querido que sean ustedes los que nos digan que están con algo puntual, tiene que ser algo concreto, no como cualquier cosa. No, cualquier cosa no es nada.
3: No. Ni lo que me digan, ni lo que me pongan a hacer, no. Se tiene que proponer. No,
1: proponga, exacto.
2: Y no solo eso, sino que si se va a comprometer, hágalo.
1: Exacto.
2: Tenga el peso, tenga el carácter.
1: Eso es lo que estamos buscando.
2: También, ¿por qué le digo eso? Para que no se ponga pues a bajar la luna.
1: No, de acuerdo.
2: Prometa algo que usted pueda hacer. Exacto. Yo puedo hacer esto.
1: Eso, de acuerdo. Y hemos tenido ya muchas notas de voz que han enviado a nuestro WhatsApp. Repito, para los que lo quieran hacer también, lo pueden enviar al 300-534-0776. 300-534-0776. ¿Qué tiene que hacer ahí? Mándenos su propuesta. Díganos qué está dispuesto a hacer usted. ¿Tengo que hacerlo hoy? No necesariamente.
2: No.
1: Porque hay personas que de pronto podrían hacerlo hoy, pero decimos no. Es un voto de confianza. Listo, nos convenció. Entonces lo hará la próxima semana o no. De acuerdo a lo que usted proponga, le diremos cuándo tendría que hacer lo que proponga. ¿Listo?
3: Listo, de una.
1: Eso es. Ah, no, pero es que yo no estoy dispuesto a hacer tantas cosas como la gente que está enviando. Ah, eso es problema suyo.
2: Entonces. Ay, no, la competencia. La competencia. Exacto. O sea, usted sabe que nosotros vamos a elegir al que mejor se vaya a ver eso, haciendo eso tan extremo, que llame tanto la atención.
1: A veces puede que no sea ni siquiera algo extremo, sino algo que uno diga, ve, este está dispuesto a hacer que algo para él es muy importante. Ah, bueno, venga.
2: Ah, ahí está en usted cómo me diga lo que está dispuesto a hacer también, ¿no?
1: Sí. Convénzanos. Claro. Exacto. Y si quieren, oímos algunos de los que ya han llegado al Gallo de Radioactivo y vamos mirando a ver qué opciones encontramos. ¿Les parece?
3: Eso de una.
2: Hágale, Pachito. Hágale.
1: Bueno, a ver, listo. Vamos a oír por acá una nota de voz. A ver, Gabs, vamos aquí con alguno. A ver qué nos dice.
4: Hola, galleros. Mi hija cumplió 15 años y estamos dispuestos a volarnos de la fiesta para irnos al concierto.
2: Oh, veo un padre comprometido con la crianza de esa criatura.
3: ¿A volarse de la fiesta después de todo lo que han pagado?
2: ¿Qué importa? Es Iron Maiden. A ver, ¿quién quiere un plato de lechona cuando puede tener The Number of the Beast?
1: Doy por hecho, o sea, yo logro intuir que la fiesta de 15 de la hija es este fin de semana.
3: Claro, sí. Tendría que ser.
1: Una fiesta en la noche.
2: Sí.
1: Y lo que entiendo que él propone es que estando en plena fiesta, se sale con la hija para el concierto de Iron Maiden. Ahora,
3: sí.
1: Conocemos la nota de voz por lo que él nos dice. No sabemos si la hija sí se compromete o no.
3: Exacto.
1: Porque es la fiesta de ella.
3: ¿Qué tal que no sueña con la fiesta de 15? Si uno hace fiesta de 15, uno está esperando ese momento, ese día, ese segundo para entrar a la fiesta.
2: Ay, amigos, pobrecito Juan Carlitos, que
1: amigos
2: le dijo a los papás que tenía que alquilar el traje para darle un besito de 15 años y la china le dice, no, ñero, se quedó con la trompa estirada porque no va a ver Iron Maiden.
1: Ahora, amigos, les quiero contar una historia. Bueno, yo no la voy a contar, yo voy a decir más o menos.
2: A ver.
1: Yo sé por fuentes cercanas que una persona de esta compañía, de este lugar de trabajo, de Radioactiva, es más, que hoy está con nosotros.
3: Está entre nosotros.
1: Hizo su fiesta de 15 años.
6: Lucho.
2: Ah, sí.
1: Entonces ya digamos que, pues, Lucho, no creo porque la familia lo dejó hace mucho tiempo. Le dijo, viva.
2: No, yo a los 15 años, yo ya administraba 2-3 semáforos.
1: Exacto.
2: No, yo no tuve fiesta de 15, lo siento, Gabs.
1: Aquí hubo una fiesta de 15 que alguien tuvo de, pues yo no, pues no tuve fiesta de 15. Eso ya nos limita más a 2 personas.
2: No, en esa época no se utilizaba eso todavía.
3: Yo tampoco tuve fiesta de 15.
1: Ay, no me diga.
2: No, Cata.
1: No me diga. Bueno, todo nos da que parece que la protagonista de esta historia es Gabs, ¿ok? Yo quiero conocer cómo fue la fiesta de 15 donde ingresaste al salón con Fear of the Dark de Iron Maiden.
3: Oh my God.
2: Uy, qué buena fiesta.
6: Sí, toda mi fiesta fue temática así como bandas metaleras. Era Iron Maiden, era Slayer, era épica. También hice una batalla de piratas con épica de fondo, así como Piratas del Caribe.
1: Mira, en algún momento se bebieron vasos de sangre en la fiesta, hubo sacrificios de murciélago.
6: Ojalá, pero mi mamá no dejó. Lo que pasa es que mi mamá es cristiana. Entonces ya se imaginarán.
3: Uy, no, ¿qué es ese conflicto?
6: Sí, entonces era mi papá apoyándome y mi mamá hacia el otro lado. Entonces ahí todo complejo. Pero sí, mi fiesta fue muy temática en Iron Maiden y yo dije la canción que quiero entrar es Fear of the Dark.
1: O sea, sonó Fear of the Dark y Gabs entró. Ahora, yo no me estoy imaginando una mujer que entró con vestido particular. Me imagino que habrá sido un outfit especial para aquella noche.
6: Mi vestido fue azul oscuro, pero tenía una base de tul negro encima. Y mi anillo de 15 es negro. Es un corazón con una piedra negra.
2: Gabs.
6: Sí.
3: Uy, ¿qué es eso tan dark?
1: Emily.
3: ¿Cómo hiciste para negociar con la mamá? Esa música del diablo.
6: ¿Saben qué? Es algo curioso. Lo que pasa es que mi mamá dijo, yo te voy a dejar hacer tu fiesta así con tu música como quieras, pero regálame 15 minutos para que el pastor te dé una bendición en medio de tus 15 años y oremos todos por ti.
1: Bueno, y eso pasó, o sea. Un minuto a minuto de la fiesta.
2: Pues ya para qué si ya le han vendido el alma al diablo. A ver, pastor, llegó tarde, hermana. Se perdió, se perdió.
3: Negociaciones y propuestas como las que tiene que hacer la gente hoy para ganarse la boleta. Voy a negociar.
1: Exacto.
3: Dios con el diablo, prácticamente.
1: Claro,
6: sí, mi mamá fue el diablo con el diablo. Pues acepta mi propuesta y si no, no te vas a tener nada.
1: Pero tengo una pregunta, porque en la fiesta de 15 no solamente son los invitados o las invitadas de la cumpleañera. Los papás también tienen una lista que a veces incluso supera a la del quinceañero o quinceañera.
6: Sí.
1: ¿Cómo hizo tu mamá con los invitados de esa temática cristiana? Porque ellos se mueven en séquito. para cómo, cómo fue ese contraste. Había un salón especial, un ala. Un ala del recinto daba como unas, aislado.
6: Unas mesas bien atrás. ¿Ah?
2: ¿Se escuchaba que oraban?
6: No, y lo más chistoso fue eso. O sea, ellos estuvieron ahí en la entrada y todo cuando yo estuve, pero como, o sea, después de la entrada de una vez fueron como las palabras de los padres y enseguida la oración del pastor. Y pasó la oración del pastor y yo le dije a mi prima que estaba manejando la consola de sonido.
2: ¡Súbale a esa
6: ¡súbale a esa vaina! Y la demora era que le subiéramos, esa gente no se esperó ni la comida ni nada, todos salieron corriendo.
3: ¿En serio?
2: Sí, sí, sí. ¡Oye, qué buena! Eso está muy chévere.
3: Lo que es no saber gozar, de verdad.
1: Hombre, sí, estrategias, estrategias. ¿Y cuántos eran aproximadamente? ¿Qué porcentaje había, más o menos,
6: es que
1: de
6: mis 15 fueron como 150 personas. Eran más o menos como...
2: ¡No! Era el evento. El evento del año en el barrio.
1: No, pues tremendo arroz con pollo dieron.
6: Claro. No, no, no, fue buffet. Era a su elección, tres carnes, era lomo relleno, era pavo y el otro era creo que pechuga en salsa de queso.
2: ¿Qué?
6: Sí.
2: Mire, ay, Gabs, bueno, en su Gabs. Casa la quieren mucho, mami.
6: O sea, pues soy hija única.
2: ¿Hija única?
6: Sí, soy hija única.
1: ¿Quién sabe qué habrán hecho los papás y de que se están arrepintiendo?
3: No, pues madre.
1: Eso es como el papá o la mamá que nunca ve al hijo o a la hija y entonces cuando lo ve lo llena de regalos porque con eso cree compensar el vacío de su hijo.
2: Ay, no.
1: Así,
2: a mí no
1: igual.
2: Me pasó.
6: Yo soy resultado de una noche de velitas loca.
1: Ay, mire. Y ahí sí no existió religión. Ah,
2: antes no le pusieron chispita.
1: No, no.
3: Velita.
1: Entonces, vea.
3: Llamita.
1: Para que se dé cuenta que Iron Maiden tiene una conexión muy fuerte con el gallo de Radioactiva también.
3: Impresionante.
1: Entonces, cuando este seguidor del gallo nos propone que él se va de la fiesta de 15 con su hija, no es tan descabellado porque quiere decir que alguien lo puede hacer. Pero bueno, para él es importante porque imagínese abandonar algo clave no, por el concierto de Maiden.
2: No, y con la niña. Ahí implícitamente nos estaba pidiendo dos boletas. Así, de sano. Sí. De sano, sí. El man fue pidiendo a mí M2.
1: Así.
2: No sé en qué posición estamos ahí, Pacho.
1: No, no, pues obviamente la boleta sería para la quinceañera. Él tendría que comprarla de él.
2: No.
1: Nuestra responsabilidad es con la quinceañera, claro, nunca con el papá.
6: La gran
1: papá.
6: Pregunta es, ajá, ¿nuestra boleta será para zona de menores?
1: Mire, buena pregunta. Buena, tenemos cuenta. Que averiguarlo.
2: Yo quería entregar esa boleta, lástima.
1: Y el papá, Lucho, si la preocupación es, no, pero ¿cómo así? La de la hija y la del papá. No, el papá simplemente abre una celda más del Excel que tiene de la fiesta de 15 de gastos.
2: Y hace.
1: Y agrega, regalo boleta. De última hora.
3: Uy,
1: regalo
3: no,
1: de última
3: no,
1: hora
3: no, no,
1: y
3: no.
1: Pone el valor de la boleta.
2: O puede ir mochando por ahí la mitad de los invitados.
1: Carnes. La de Gabs fue de tres carnes. Una.
2: Oh, pues, se les entregará...
3: Tres carnes.
2: Se les entregará lata de atún por mesa.
1: Sí, baje, en agua. Baje las tres carnes a caldo de costilla. Eso se rinde con más agua. Entonces, ¿se da cuenta? Eso. Uno le va dando ideas acá. Arroz con pollo, el arroz llena. Entonces usted dice arroz.
2: Papi, ¿pero por qué caldo de costilla? Mi amor, es una fiesta temática. La temática es que somos pobres.
1: Eso. La temática.
2: Es una fiesta temática. Rey.
1: La temática es que la fiesta es como somos, no como queremos aparentar.
3: Sí, sí, exacto.
1: Y le monta su fiesta temática y ya está. Okay. Perfecto.
3: Bueno, pero es arriesgado. Dejarlo a fiesta 15, sí.
1: Pero me gusta porque es una propuesta. Nos están haciendo propuestas y eso es lo que estamos validando en estos momentos.
2: Sí,
1: así que vamos a otra historia. A ver, alguien nos manda esta nota de voz en el gallo de Radioactiva. ¿Qué estaría dispuesto a hacer por ver a Iron Maiden? Aquí está.
3: Hágale.
1: A ver.
7: Buen día, galleros radioactivos. Por boleta de Iron Maiden estoy dispuesto a tatuarme la nalga con el logo de Radioactiva.
1: ¿Qué?
7: Con el logo de Radioactiva. Me tatuaría la nalga.
1: ¿Qué? Me imagino que el ruido de fondo
3: somos nosotros. Sí.
1: Ok.
2: ¿Cómo? La nalga.
1: No, pero la eso nalga. No lo hago. No, eso no lo he hecho ni yo. Y eso que llevo.
2: La nalga. Y eso que usted es prócer fundador.
3: Sí, Pacho, ya debería, de verdad. Falta de compromiso, Pacho.
2: A ver. Digamos que en una nalga el logo es Radioactivo y en el otro, Pacho.
1: Un gallo.
7: Buen día, galleros radioactivos.
3: Se fue.
1: ¿Qué pasó tras que se habla?
3: Ojo cuando estén enviando los mensajes de voz, porque hay unos que no se entiende.
2: Sí, de plano, si no se le entiende, si suena pasito, y sintiéndolo mucho, descalificado.
1: Claro.
3: Listo.
1: Bueno, tatuaje en la nalga, tatuaje de radioactiva, dice él, entendí yo, ¿no? No es de Iron Maiden.
3: Sí, no, de radioactiva.
1: Pero sí. ¿Cómo hacemos? Es que no conocemos la nalga para saber.
6: ¿Qué tal sea? No sé, de esas que tiene mucho pelo y no se ve nada.
2: Ay, de esas que toca hacer como con las gallinas.
1: ¿Ahí qué hacen?
2: Que toca meterlas en agua hirviendo para quitarle las plumas.
1: Puede ser. En una pregunta, con todo el desconocimiento, cuando el culito es peludo, tienen que despojar eso para poder
2: tatuar. Claro, eso hay que desbastarlo. Eso
3: siempre
2: en
3: todas
2: deforestarlo.
3: Las zonas, ¿no? Siempre sí. Pasan
6: en todas las zonas
3: cuchilla.
6: Hay que pasar la cuchilla.
2: No, y si usted es como yo.
3: ¿Cómo?
2: Que no lo parió su mamita, sino que lo tejió.
1: Está lleno de pelitos. Claro. Claro,
3: ¿sí,
1: Lucho? ¿No, Lucho?
2: Sí,
1: sí, yo soy, Lucho, yo, es muy peludo.
2: Yo estoy sentado en el peluche prácticamente.
1: Sí, no, el único. Bueno, entonces es una de las propuestas que va llegando al gallo de Radioactiva. Bueno, un hombre que está dispuesto a tatuarse Radioactiva en el culito. Bueno, vamos a ver.
2: Esa me parece una gran propuesta, ¿sabe?
1: Sí,
2: si usted me pone a elegir entre volarme con mi hija de la fiesta de 15 de ella o tatuarse en una nalga, vean a ver cómo van a superar eso.
1: Bueno,
3: sí,
1: no.
3: Sí, pues sí.
1: Ni
3: pues
1: que
3: sí.
1: Fuéramos tan feos tampoco. Pues no es nuestra cara, pero quiero decir, no, tan doloroso.
6: Oigan, pero bueno. Claro que de Radioactiva, ¿será el rostro de todos? ¿Será el logo? ¿Dijo el alien?
1: Ah, ya.
6: ¿O sí?
3: No él dijo el logo, ¿no?
1: Bueno.
3: No sé qué dijo.
2: Él dijo los muñequitos. Él dijo que se iba a tatuar los muñequitos en una nalga.
1: Lo podemos negociar. Sí. Una polla. ¿Puede ser esa pollita que está ahí encima de Lucho? Pues hablo del muñeco.
2: La rosadita.
1: Sí, exacto. Que se tatúe una polla
2: rosadita.
1: Mira,
2: la mía es la polla rosadita, mira.
1: En la nalga.
2: Ay, ¿te quieres tatuar mi polla rosada en la nalga? Mira.
1: Vamos a ver. Bueno, son propuestas. Horrible. Estamos en la fase de recibir propuestas en el gallo de Radioactiva. Pero hay más, amigos. Hay más. A ver, ¿qué dicen por acá?
2: A ver.
3: Hola.
1: ¿Y?
2: Alonso.
1: A ver, tranquila, Gas.
8: Buenos días, galleros y gallinitas.
1: Hola.
8: Que tengan un excelente día.
1: Gracias.
8: Hola, Katica hermosa. Te veo todos los días. Espero que tú también me puedas ver.
1: Y
8: yo, ¿qué estoy dispuesto a hacer? Pues donar un par de tenis o dos pares de tenis a algún hincha de Millonarios. Para que pues cuando los tiren pues tengan algo de repuesto.
1: Para colocar.
3: Me parece que eso es. Y eso me agrada.
2: A mí me parece que en medio de su patanería es un tipazo, hombre. Dos, la o sea, para no, tener de repuesto.
3: De su grosería, de su insolencia.
2: En medio de su insolencia, hijo de puerca, a mí me parece que tiene un gran corazón.
1: No.
3: Me pareció divertido.
2: Entra entre los candidatos, no, pero ahí.
1: Para que se dé cuenta que no hay que hacer cosas salvajes para... Mire, es algo creativo.
2: No
1: y de
2: sé,
1: pronto hasta
2: ¿será?
1: Ahí se necesitan una de esas. Yo creo que muy pronto, mejor dicho, ya están haciendo... Es más... Ya están perdiendo puntos para hacerlo, pero no ganando puntos, sino perdiendo puntos para hacerlo. Dejémoslo como
2: ahí la pregunta es, ¿los zapaticos son nuevos o usados?
1: Vamos a ver, eso lo negociamos, diría Cata.
3: Eso es lo
1: que
3: toca negociar, exacto.
1: Eso es lo que hay que negociar.
3: Exacto, muy bien.
1: Bueno, pero son propuestas, estamos en la fase de pinta tu propuesta. A ver, ¿qué dicen por acá?
2: ¿El zapatico es original o triple A?
3: Original.
2: Pues debería, ¿no? Es que me quedé
3: claro,
2: pensando.
3: Claro, sí. Hola.
9: Hola, galleros, buenos días. Mi nombre es Camila.
2: Hola, Camila.
9: Por supuesto, quiero ir a ver a Maiden, pero pues la situación lo ha dado para poder comprar las boletas. Yo tengo un negocio, una peluquería canina, un emprendimiento que hasta ahora está empezando.
1: Sí.
9: Pero si es necesario cerrarlo para ir a ser la esclava de ustedes, lo hago. Me comprometo a gastarles las empanaditas con gaseosa durante un mes.
3: ¿Qué?
9: Reemplazar a Catalina cuando se incapacite.
3: Uy.
9: Si no sepa absolutamente nada de radio.
3: Esto es fácil.
9: Le hago. Si necesitan que vaya y les haga el oficio a sus casas, lo hago. Todo por ver a Maiden.
1: Pero
9: es que es más, si tengo que hacer pacto con el diablo e invocar a Eddie a las 3 de la mañana, lo vamos a hacer.
3: ¡Hijo de madre!
1: O sea, yo lo que siento es que su vocación no es tanto los perros y los animalitos en general, Sí, no, es más querer ser locutora de Radioactiva.
3: Sí, sí, sí. Es fácil, esto es fácil. Ella tranquilamente puede venir, así no sepa nada, ya pueden ir a hacer.
2: A mí, sí, a mí me gustó mucho la propuesta. Vamos a centrar en dos propuestas de esta candidata. El asunto de las empanadas.
6: Uy, sí.
3: Muy bueno.
2: Ganando a todos. Obvio,
6: dijo un mes de empanadas con gaseosita. O sea, no dijo solo empanadas.
2: No, no. Ella habló de combo. Habló de combo. Sí, sí, sí. Yo escuché combo. ¿Y eso del oficio?
3: También, no, pero eso también me suena a mí.
2: Eso me gustó.
3: También me suena a mí.
1: Sí, sí, es como un conjunto de, o sea, ella hizo una promoción irresistible, una oferta irresistible.
2: Está haciendo un combo maravilloso. Donde
1: uno dice, ¿cómo no acepto esto? Nos puso a pensar.
3: Y además,
1: está dando comida, está dando a arreglar esto, está diciendo, yo logro reemplazar a la persona cuando se enferma, o sea, dio muchas cosas.
3: Y además nos dio oscuridad, magia negra y fantasmas diciendo que invocará a Eddie a las 3 de la mañana.
1: No, esto está increíble.
3: Me encanta. Demasiado versátil.
2: Ahora, yo me pregunto una cosa. Si está empezando con el emprendimiento y está proponiendo empanadas, ¿de dónde va a sacar la plata para las empanadas?
1: Pero ahí está ahí.
3: Ah, es que ay, eso sí ya no es.
1: Logramos concluir que le cree harto al emprendimiento.

0: Pregunta seria, compañeros de la mesa. ¿Cuánto tiempo han perdido esperando que el desodorante se seque?
1: Hoy llegué un poquito tarde porque llegó el carro por mí y yo todavía me estaba soplando los sobacos.
0: Uy, qué raya, a mí también me ha pasado.
1: Entonces, no toca escribir. ¿Ah, sí?
0: Gaps, por favor.
2: Pues es que se demora mucho y me quita tiempo, entonces hoy no me echo.
0: Ah, no.
1: Yo no quería decir nada, Gaps.
0: No, ya entendimos nada. La razón. Sí. O cuánta ropa usted ha dañado o ha llegado al trabajo a la universidad y se da cuenta de que tiene manchas de desodorante.
1: Ay, horrible. ¿Y yo que tengo puras camisas negras?
0: Yo también.
1: A veces tengo como una raya y como un rasguño, sí, de desodorante afuera.
0: Lo detesto, lo odio. Ay. Pues bueno, eso se acabó. 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
1: Sabe usted.
0: Listo, presento la canción. Va. Aquí está Cage the Elephant. Vienen a Stereo Picnic el próximo año.
1: Sí, hola.
0: Muy buenos. Esto buena se banda. Llama Bitches in Tennessee. Puras experiencias vividas por Matt Schultz, su vocalista.

0: Parque. Nos vemos en los 30 años de Rock al Parque. ¿Quién iba a pensar 30 años? Esto ya lo hace legendario al Festival Rock al Parque. Pues hace mucho tiempo es legendario, pero lo que quiero decir es que sobrevivir 30 años al presupuesto de tantos gobiernos y tantos intereses, eso ya lo convierte en un festival de la gente. ¿Ya?
1: Eso es absolutamente de la gente, Pachito, es verdad.
0: Sí, ¿no? O sea, sí.
1: Mira que al principio, recuerdo los primeros años, eso era para los rockeritos, para los raritos. Sí, para los que se dicen Y ahora me parece muy bonita la evolución del festival, porque ahora es para todo el mundo.
2: Sí, y seguramente muchas personas van a ir con hijos.
0: Sí, también, claro. A los 30 años. Claro, porque los de las primeras ediciones ya van con las bendiciones.
1: Exacto.
2: Claro, seguramente.
0: Tiene toda la razón. Tantos momentos épicos en Rock al Parque, tantas cosas que han sucedido. Allá nos vemos, vamos a estar estampando las camisetas de los 30 años. Usted lleve su camiseta, puede ser blanca, puede ser negra. Lleve la camiseta, o sea, adicionalmente a la que va a llevar puesta, lleve una.
1: Claro, para que no quede viringo, porque con ese frío. Imagínese usted ahí en una esquinita así cruzando los bracitos.
2: Pero hemos tenido gente que va ahí,
1: No, yo sé, pero...
2: Espera, en bola.
0: ¿Qué? Sí, pero digo por la salud, no solo de la persona, sino de todo el mundo. En el transporte público y demás, entonces... Si usted quiere ir y quiere caer a Rock al Parque, allá vamos a estar. ¿Ya sabemos cuál es el punto exacto donde vamos a estar o todavía no lo tenemos tan claro para decírselo a los seguidores del GAL? De verdad, con honestidad.
2: Con honestidad.
0: Si ustedes me dicen, no sabemos, perfecto, no pasa nada. No.
1: Con honestidad estamos jugando una carrera de observación que se llama... Encuentra el punto.
3: Pacho, pero es que hasta hoy en la mañana se está realizando todo ese montaje de las personas que tienen como que ingresar las carpas y demás, entonces aún no sabemos. Pero todos los oyentes, literal, mañana a primera hora deben de estar súper pendientes a las historias que vamos a estar subiendo en Instagram, porque ahí les vamos a dejar tanto el mapa como un video de cómo llegar a la carpa para que ustedes no se pierdan.
0: No, es que eso yo no lo sabía. Es como un de dónde está Javier, pero dónde está el gallo. Usted encuentra
1: eso, encuentres el gallo.
0: Bien, listo. Entonces, Rock al Parque, toda la información y demás a través de nuestras redes sociales para que estén muy atentos en estos 30 años y para que puedan estampar sus camisetas. Recomendación, ¿qué cosas no podemos estampar, Cata? Simplemente pues de plástico, imposible, porque eso se derrite.
2: De plástico, de cuero, de cuerina.
1: De estos materiales así como súper lisísimos.
2: Sí, esas cosas no. Toca tela así de camiseta.
1: Eso sí.
2: Jean se puede, ¿no? Una chaqueta de jean.
1: Una chaquetica de jean que usted diga, uy, a mí cómo se me vería bien aquí el logo de Rock al Parque. Traigala.
2: Sí.
0: ¿Paño me lo estampan?
2: No, paño menor no.
1: Paño no. Y paño mayor.
0: No.
2: Tampoco. Bueno. Tampoco.
0: Ah. ¿Un poncho me lo estampan o no?
1: Si es de telitas, sí.
2: Claro, okay. Porque
1: si es de esos impermeables para que la lluvia no lo moje, que usted lo compra fuera 5 lucas porque lo tumbaron, no.
0: No, yo la de un poncho paisa, así como.
1: Ah, ese sí, claro. Telita, Pacho. Una ruanita.
0: Una ruanita.
2: Sí. Esos materiales sintéticos no, porque se le van a dañar con el estampado. Es mejor que usted lleve camiseta.
1: Que le perdure, que usted en los 60 años de Rock al Parque le diga a su hijo: ¡Ea lo que me estampó la loca, la Catalina!
0: Una silla de montar a caballo, ¿me la estampan o no?
1: Porque esa es de cuerito del original.
0: Claro,
1: no se puede.
0: Y la forma y todo, si tiene razón.
2: Está difícil.
1: Es difícil.
0: Listo, nos vemos en Rock al Parque. Es que imagínese, 30 años de Rock al Parque. Buen 30
2: madre.
0: Años. O sea, imagínese, usted pudo haber ido a las primeras ediciones de Rock al Parque y todavía no tiene vivienda propia.
2: No puede ser.
1: Ven, hablemos.
0: Bueno, hablemos porque no puede ser que hayas ido a las primeras ediciones de Rock al Parque y todavía no tengas vivienda propia. 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
0: Bueno, Rock al Parque. ¿Qué tendencia iremos a ver en Rock al Parque? ¿Qué?
2: Uy. Uy, yo no sé. Ese va a ser el festival del impermeable. Es que Rock al Parque no importa cuándo lo hagan.
3: Siempre llueve.
2: Siempre llueve. Siempre llueve.
1: 2024 no estuvo tan pesado. 2025 llovió.
2: Llovió.
3: Uh-huh. 2024 llovió el último día. Me acuerdo que era lunes festivo, que fue, se cruzaba con el concierto de regreso de la gira de From Zero de Linkin Park.
1: Ay, sí.
3: Nos tuvimos que correr de un lado a otro y el transporte y todo estaba terrible porque estaba cayendo un aguacero.
1: Es que Bogotá tiene sus retos para los rockeros. O sea, no es que, ay, no, soy tan rockero. No, somos rockeros.
0: Claro.
1: Que soportamos estos retos de la naturaleza.
2: Sí, sí, sí. La tendencia es el impermeable. Y eso uno ve impermeables con marcas, con mensajes.
0: Ah, no, soy
2: de,
0: ya,
2: de colores.
1: La tendencia.
2: Y la gente tiene que estar muy pendiente porque ya saben que entrar a Rock al Parque implica que usted no puede ingresar ciertos elementos.
1: Para comenzar, sí.
2: Y usted puede que si lleva su correa, se la van a quitar.
0: Eso, por ejemplo, la que usted tenía ayer aquí en el programa, Cata, que era como una riata que le daba cinco vueltas.
2: Pesa un montón.
0: Esa no la puede. Esa no. No la puede llevar.
2: Por lo cual no puedo llevar ese pantalón. Porque si no puedo llevar cinturón,
3: no puedo llevar ese pantalón.
2: Porque se me cae. No puede.
0: O depende qué vaya a hacer a Rock al Parque, pero. Pero.
2: No, pues, quedaría automáticamente es que es, como es que hip hop al
1: Rock al Parque, no Rosa al Parque.
2: No hip hop al Parque. No,
1: Rosa al Parque.
0: Donde Rosa al Parque.
1: Donde Rosa al Parque, no. Rock al Parque.
0: No le daría.
2: Sí, es verdad.
0: Sí, a ver qué tendencia nos encontramos. ¿Qué hay de cosas y demás? Vamos
2: sí,
0: a ver.
2: Sí, algo. Siempre hay algo. Vamos a ver. Vamos a descubrirlo. Allá estaremos.
1: Ahora, a mí lo que más me gusta de Rock al Parque es que no es sino que digan sequía.
2: Sí.
1: Anuncian Rock al Parque y llegan todas las nubes, hijo de madre.
2: En la 124 con séptima se explotó un tubo y eso estaba. Salía agua en una película de Spider-Man.
1: Así
2: de
1: verdad.
2: Sí. Era como Bogotá. Sí, con Batman. Sí, pasan unas cosas.
1: Y mientras tanto, alguien en su apartamento, todo enjabonado, todo lleno de champú.
4: Ay, hijo de puerca, qué fue lo que pasó.
2: Se quedó sin agua, sí, total.
3: Le tocó salir a jugarse ahí.
2: Sí.
0: Claro, no hay de otra. Entonces, bueno, pues por allá, caiga. A Rock al Parque y por allá nos vemos entonces con Radioactiva para que haga parte. Vamos a ver qué nos encontramos este año entonces. Y usted nos cuenta, nos etiqueta ahí cuando suba las fotos ya del estampado de Radioactiva y demás, para poderlo mencionar en Radioactiva esto.
1: Oye, sí, que nos muestren cómo queda, porque yo estoy seguro que voy a ver a muchas personas con ese estampado.
2: Sí,
1: yo personalmente
2: total.
1: Llevar mi camiseta.
2: Eso se hace una filota.
1: Para Tiki.
2: Sí, llegue temprano con su camiseta. Y además, les vamos a estar contando al aire la ubicación del stand, cómo va el festival, el clima, el piso.
1: Ay, esa es la otra.
2: Uy.
1: No vaya a llevar ni zapato bajito, ni zapatico blanco, mi rey.
0: Ay,
1: mi reina.
2: Zapato de tela, como Luisca que esta semana.
1: Ay, que le tocó venir.
2: Lo agarró el aguacero subiendo para Caracol y tenía unos tenis de tela y llegó aquí chorreando agua y estuvo descalzo.
0: ¿En serio?
2: Por Caracol todo el día empapado.
1: Muy australiano, andando descalzo
0: esos
1: por ahí
0: servicios,
1: por la vida.
0: Esos servicios deberían prestarlo. Yo no sé por qué la gente no ha inventado eso, un servicio de medias, pues de calcetines, en los lugares, una máquina dispensadora de medias, porque pues con este clima... Uno ya empieza a necesitar. Yo necesito eso y necesito un servicio de extracción de flemas.
2: ¡Uy, macho! ¡Qué porquería! Así van a quedar muchos después de Rock al Parque.
0: Claro, que uno necesita muchas veces como ese servicio y uno dice, no, venga, es que estoy como medio tapado todavía.
1: Pero eso no se llama como nebulización. ¿Eso?
0: Sí, por eso, pero... Pero una cosa, un servicio de nebulización donde uno llega y simplemente entra uno y ya le van haciendo ahí su,
2: sí,
0: su lavado.
2: Toca ver cuál es el negocio tendencia este fin de semana en Rock al Parque, por ejemplo, que hay zona de emprendimientos y demás.
1: Ah, oiga, bien, claro. En esa zona de emprendimientos.
2: Sí, una... y siempre hay una tendencia. Siempre, siempre. Ya sea
1: el extractor de flemas.
2: Uy, qué porquería. Eso uy, está no. horrible, Pacho. Pero uy, vea, hay cosas no, más pero, horribles.
4: Uy, don
2: horrible,
4: Francisco, horrible, pero venía pero cargadito.
0: Es un problema
4: ¿no?
0: horrible, pero es un problema de algo que uno necesita. Si uno pudiera decir, venga, en lugar de estar moqueando en mi casa, gastando papel y demás, eso, nebulizaciones donde uno vaya y le saquen todas esas flemas y listo, ya deja
3: ¡qué porquería!
0: Sí,
3: con
0: ya,
3: eso
0: pero,
3: hacemos
0: cata,
3: un pues, squishy.
1: Eso.
2: Ay, no, no, no, claro,
1: o lo ponemos de base para un compost.
0: Pero que.
2: Uy, no, qué porquería. Me van a hacer vomitar y lo que les voy a contar.
0: Para pegar,
2: no es
0: pa pegar
2: mejor.
0: Pisos.
2: Ajá, lo que baldosas. Les voy a contar no es mejor porque hay ¿qué? Una tendencia.
0: ¿Cuál?
2: Porque
0: cuidado,
2: tenemos muchos y, oyentes y muchas oyentes que pues les gustan los tatuajes y demás.
0: Claro.
2: Atención a esta tendencia por si usted la ve en Rock al Parque. Paulita, vamos a ponerla en TikTok y en YouTube. Porque hay una tendencia.
0: ¿Qué es esto,
1: ¿qué?
0: Catalina?
1: ¿Qué? ¿Se tatuaron un pan que quedó abierto?
0: No.
2: Tatuaje que imita el mo en la piel. Una tendencia, Pacho.
5: No, qué
0: bueno,
5: no.
0: Pero debo decir no. una cosa para bien de los que tienen este tatuaje. Nunca lo he visto, pero debo decir una cosa. Y es que esto supera, o por lo menos puede tapar, muchos tatuajes que han quedado muy feitos. Que uno dice, uy, no, pues se le mo. ¿Qué dice uno? ¿Se le mojoció el brazo?
1: Se
0: no,
1: le mojoció.
0: ¿Se le mojoció?
1: Se le mojoció el brazo. Le... Para tapar nombres de ex.
0: También
1: pasó, ¿no? Me tatué el nombre de esta y se me pudrió el brazo, vea.
0: ¿Y esto es de verdad? ¿Es una realidad?
2: Es una realidad, es una tendencia de los tatuajes que imitan el moho en la piel. ¿Lo harían o no lo harían? ¿Lo harías por una boleta de Iron Maiden?
0: Uy, moho en la piel. No.
1: ¿Dónde me...? Pero es que ¿en dónde?
0: Pero es que este
2: en el
0: tatuaje,
2: antebrazo.
0: Este tatuaje hace que la gente, o sea, si usted quiere que la gente se le aleje,
1: sí, claro.
0: Hay personas que sí. no les gusta convivir con nadie más ni socializar.
1: Su tatuajito
0: si usted
1: de moho.
0: Esas personas un tatuaje así es clave.
1: Su tatuajito de moho y ya y que la gente la y allá quien vive en ese apartamento, no, el que lo mordió el zombie.
2: Qué porquería, de verdad. ¿Cómo se inventan esto? Además, está en súper tendencia en los blogs de Reddit. La gente solo está hablando de esta
0: tatuajes de
2: que me horroriza, me destruye, me...
0: Gaps, que tiene un tatuaje hasta de radioactiva, ¿se haría este tatuaje de moho?
3: No.
0: ¿No llega?
2: Por una boleta de Iron Maiden.
3: No,
1: yo los conozco a ustedes. Yo llego mañana con un tatuaje eso así, súper trendy, súper fancy. Y ustedes van a comenzar a decirme, ajá, brazo picho.
0: Claro.
1: Yo los conozco, es que ustedes no respetan.
0: Y le digo una cosa, también depende uno dónde se haga ese tatuaje.
3: Uy, no, Pacho, no.
0: Porque imagínese eso uno por allá haciendo la del caimán.
1: Amor, ¿qué te pasó?
3: Pacho,
1: amor, amor.
3: No va a pasar, o sea, no le van a hacer.
1: Amor, se te picó una muela en la mueca. Amor.
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Sí. Vamos con el break. Para empezar, Blue Monday de Orgy. Listo. Tendríamos que volver con más propuestas, más notas de voz. Gaps, cuando tengas el video de la anécdota de Rock al Parque mío, me lo puedes.

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0: El momento, es momento, es la hora en el gallo de Radioactiva de... Claro, claro, sí, amigos, sí. Es la hora de... 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Es que no hay nada más triste de verdad que uno ponerse una camisa, por ejemplo, y de un momento a otro el mapa ahí dibujado y uno dice, no, eso no aguanta. O más amarillo y uno dice, no, es que por acá,
1: no, es que por
0: esta
1: aquí
0: parte,
1: es...
0: no, oh, eso no aguanta.
2: Que raye, sí.
1: Sí, que haya la muestra de por dónde es que uno suda.
0: No, no, no.
1: La huella.
0: Además, dígame una cosa, ¿cuánto tiempo de nuestras vidas no hemos perdido esperando que el desodorante se seque? ¿De verdad?
2: Sí, totalmente.
0: ¿De verdad?
2: Uno ahí...
0: No.
2: Y aún así, les voy a decir una cosa, no se seca.
0: No. No.
2: Nunca se termina
0: no,
2: de secar.
0: No. ¿O cuántos outfits se han cambiado por una mancha de desodorante porque quedó ahí uno? Ay, no, se dañó esto.
2: Sí.
0: Ayer tuvimos una escena, Lucho no lo vio. Dime. Y Cata, y pues Gabs, no lo sé si alcanzó a verlo en YouTube o en TikTok. Catalina, no fue con el desodorante, amigos.
1: Ah, bueno, siquiera, menos mal.
0: Pasó algo impresionante con la crema de dientes y es que ayer sí. Cata traía un saco como de un traje, supongamos, sí.
2: Un blazer,
0: ¿ok?
2: Un blazer.
0: Uh-huh. Y llega y tenía el blazer atrás, que es que ayer se vino vestida como el Chompiras, como aprovechando el disfraz.
1: Ah, sí,
0: se vino
1: sí vi algo, sí vi algo, pero a mí la verdad me pareció muy elegante.
0: No, el gigante era, pero lo que pasa es que le preguntamos, ¿y por qué no te pones el blazer, el saco? Y dijo, no, es que esta mañana se me manchó con crema de dientes. Y nosotros, bueno, pues, a ver. Y pues obviamente el productor y yo pensamos que la mancha era acá. Pues en la parte de adelante, ¿no? Uno dice, no, pues, ¿dónde? El bolsillo, alguna cosa. En toda la espalda.
1: Ah, pero una mancha. Pero eso no era crema de dientes.
0: Es que esa es la pregunta.
2: Sí era.
0: Esa era la pregunta.
2: Es muy chistoso porque había crema de dientes hasta en la silla del comedor.
0: No.
2: En un carro, yo no sé, como que se me cayó. O sea, si me chorrié en la camiseta.
1: Qué salvajada, hola, dígale que suave.
2: Si me cayó en la camiseta la crema de dientes que le quedaba y no la marca.
1: Y esa crema
2: seguro
1: de dientes.
2: No me limpié.
1: ¿Y cómo se dio cuenta que era crema de dientes? ¿La
2: porque
1: probó?
2: Porque me vi la mancha en la camiseta y luego la vi en la maleta. Y era pues la crema de dientes, así tal cual como si le hubiera sacado el tubo y la hubiera puesto.
1: Yo le iba a preguntar no, que si la no, crema no. de dientes como que le salió a niña
2: no.
1: o algo.
2: No era crema de tal.
0: Impresionante.
2: Sí.
0: Impresionante, amigos. O sea, nunca había visto yo una persona que tuviera una mancha de crema de dientes allá en esa parte.
1: Espalda. No.
0: En la espalda del saco. O sea,
1: no, muy potente.
0: Todos nos preguntamos, pero qué, ¿cómo se lava los dientes Catalina? ¿Es contorsionista?
2: ¿Dónde
0: claro.
2: los tiene?
1: ¿Dónde los hace? Tiene? Porque...
0: No, nadie sabe. Y pues ahí nos quedamos en esa historia.
1: Muy potente, de verdad, Cata, que envidia que le salga tanta crema de dientes.
2: Sí, no, yo no sé, la verdad, es un misterio. Y como al otro día seguía apareciendo crema dental en muchas partes de la casa.
1: Uy, pero ¿cómo lo está alimentando?
2: No, yo no sé, esa vaina que yo no sé, se lo juro, no sé.
0: Imagínense, hoy hablamos de manchas del desodorante, pero en una próxima oportunidad podemos hablar de esto porque nadie se explica cómo Catalina llegó a su lugar de trabajo con el saco, el blazer en la parte de la espalda baja.
2: Sí.
0: Untado de crema de dientes, pero
1: uy,
0: pues...
1: pero se está cepillando los dientes con churrusco.
2: Sí, parece, no sé. Pero súmele a eso que tenga un desodorante que me deja marcas en la ropa. No,
0: eso no aguanta.
1: No, sería de Dios.
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1: ¡Últimas boletas! La última oportunidad de ver en Colombia Iron Maiden. Es que se nos juntó el sofá, empezó ayer.
2: Vea.
1: Hoy Gabs va a competir en el sofá. Mucha suerte, Gabs. Yo veré, ¿no? Aguante, con Gabs. Toda.
3: Ojalá, con ojalá toda. Lo $4 millones.
1: Lo importante no es ganar, sino de paso humillar al contrincante. Yo veré,
3: sí.
1: Gabs.
3: Yo
1: veré.
3: Ah, yo sí soy de las que se para de la silla, yo de aguacito.
2: ¿Qué? Ah, lo importante es humillar.
4: Algo pasa con el micro Gabs.
1: Con el de Gabs, sí.
3: Hola.
1: Lo vimos que quería disparar y demás, pero bueno, oye, Gabs, no se la pierdan, hoy va a estar en el sofá. ¿A qué horas compites, Gabs?
3: A las 3 de la tarde.
2: Oye,
1: 3 Gabs, de la tarde.
2: ¿Y eso lo streamean?
3: No, lo narran allá, lo castean de una vez, pero allá en vivo.
1: Ah, okay, vea. Okay. Bueno. Y vamos a tener, o a estar más bien en Rock al Parque el fin de semana, pero también viendo Iron Maiden, así que hay muchas cosas. Es puente y tenemos las últimas boletas para ver a Iron Maiden. Últimas entradas. Y hoy hemos hecho algo diferente. ¿Qué hemos hecho? Hemos dicho, vea, nosotros tenemos las últimas entradas, pero queremos que sea usted el que nos mande una nota de voz al WhatsApp de Radioactiva. Todavía lo puede hacer si quiere. Al 305-34-0776. 305-34-0776. Agarra su teléfono celular y nos manda una nota de voz en donde nos dice qué estaría dispuesto a hacer usted para ver a Iron Maiden. Pero dispuesto es comprometerse. Entienda que en estos momentos ya los que quedan son los rezagados y la gente tiene que de verdad poner cosas. Tampoco... Imagínese que tiene que ser lo más extremo del mundo. Usted puede proponer también cosas sencillas que para usted sean importantes y de pronto vamos y lo escogemos o la escogemos en Radioactiva para que cumpla ese reto. Le aceptamos su propuesta. Uh-huh. Pero esto es un business, Cata. Usted propone y nosotros oímos a ver si su propuesta.
2: A ver si me conmueve.
1: Exacto.
4: Sí, exacto. La gente está diciendo, pero ¿por qué ponen a hacer cosas extremas a la gente? No son cosas extremas.
2: No somos nosotros.
4: Para nada, ahí está la creatividad.
1: Ah, de acuerdo.
2: Sí. Y no somos nosotros. Sí. Ustedes mismos lo están proponiendo. Nosotros solamente vamos a ser veedores de que si ya abrió el hocico
4: para
1: decir eso es.
2: Que se dejaba el bigote de Cantinflas, pues usted lo haga.
4: Ah, bueno, sí, es verdad. Eso, por ejemplo, puede ser una propuesta. Además, estamos hablando de una boleta para un concierto que posiblemente no se va a repetir. Yo no creo que Iron Maiden vuelva, o por lo menos no en un futuro cercano.
2: Cata, usted me está metiendo presión.
4: No, es que es verdad, Bruce me dijo, Bruce Dickinson.
1: Es que ya habló con Bruce Dickinson, lo tiene en WhatsApp.
4: Sí, lo tiene en WhatsApp.
2: ¿Son panitas?
4: Sí, total. Y habló...
2: cuando tú lo saludas le dices, Bruce.
4: Le mando el sticker de Bruce, de Matilda. Él dice que ya tiene agendado lo que va a hacer hasta el 2028, mientras está girando con Iron Maiden, está haciendo una película, está haciendo un montón de cosas, está haciendo negocios.
2: Ey, ese entonces, man no se queda quieto, ey.
4: En el futuro cercano no van a volver. Y son 50 años, así que usted no se puede perder este concierto.
1: No. 50 años, amigos de Iron Maiden. O sea, esto es histórico, es importantísimo. Así como los 30 de Rock al Parque, pues también es histórico. Entonces hay que ir. Y hoy pues la actividad es píntela, que depende de lo que nos diga, nosotros le decimos aprobado o no aprobado. Vamos a oír más.
2: Eso, ¿Quién fuera oyente para que me llevaran al concierto?
4: Exactamente.
1: Píntela.
2: Ay, Camilo.
1: Píntela. A ver qué nos dicen por acá. Vamos a oír notas de voz que mandan a Radioactiva. A ver esta propuesta, ¿qué dice?
5: Hola, Radioactiva, mi nombre es Sergio. Hola, Sergio. Yo, por una boleta de los medios, estoy dispuesto a disfrazarme de Elvis, subirme a Monserrate, entrar a la iglesia, poner el súper para que todos ellos tengan la fe de Iron Maiden.
2: ¿Qué?
3: ¡Hereje!
1: No, pero este va, mejor dicho, va.
2: Es un evangelizador.
1: Allá arriba.
2: No, yo, si me preguntan, tatuaje en la nalga, descalificado.
4: Sí. Esto es mucho trabajo.
2: Se va a disfrazar de él. Va a subir Monserrate disfrazado. Y va a entrar a predicar el evangelio de Iron Maiden en medio de una ceremonia hereje.
1: Hay formas de subir a Monserrate. Él no aclara de qué forma. Eso lo podemos negociar, diría Cata.
4: También, sí.
1: ¿Por qué? ¿Qué tal que nos
2: lo van a poner a subir a pie? ¿No en telesférico?
4: Pues, si él no aclaró, y cuando usted deja sus vacíos dentro de los negocios, le meten el gol.
2: Claro,
4: no,
2: pues, entonces usted va a decir, suba a pie con frijoles entre los zapatos. Porque yo la conozco.
4: Puede ser, así, puede ser. Vamos a ver. Puede ser otra cosa.
1: Este me parece, mire que
2: a mí
1: puede
2: este
1: ser
2: me parece
1: interesante.
2: Que va repuntando. No sé, Pachito, ¿tú qué piensas?
1: Podría ser. Sí, me gusta también. Seduce,
2: me parece
1: la propuesta
2: sexy
1: de
2: tu propuesta.
1: Vamos a ver. Vamos a ver, para que se den cuenta que aquí cabe de todo, pero son propuestas. Queremos oír la suya. Así que, a ver, esta, ¿qué nos dice? A ver,
6: oigamos. Parceros, buenos días.
1: Amigas.
6: ¿Qué haría yo por una boleta de Iron Maiden? Yo soy conductor de plataformas.
4: Ajá.
6: Haría muy feliz a mí ganarme una boleta y haríamos feliz a 10 usuarios con el servicio gratis. La alegraríamos mucho el día. Parceros, buen día.
2: Esta está linda.
4: Pero el servicio es ¿cómo? ¿Cómo sería el servicio? El día del concierto, otro día entre semana, un día que esté lloviendo, un día tarde en la noche. Es que, ven.
1: Oye, lo del día del concierto no me disgusta. Sí. Que a 10 personas que vayan a Maiden les demos servicio. Sí. Claro que vaya y vuelva. No, lo logra. Ahora, es como un trueque. El Pinta es básicamente un trueque. Yo doy mi servicio en plataforma y ustedes me dan la boleta. 10.
2: No me disgusta, me parece muy lindo. Solo que, digamos, si le toca hacer esos viajes trayendo gente, no sé, Cajicá, Chía, Soacha.
4: Pero él ya lo propuso, él verá cómo.
1: Él propuso, claro, nosotros escogemos la ruta.
3: ¿Por dónde vive? ¿Qué me interesa?
1: No.
2: Ey, esos 10 viajes, si tú me los puedes hacer a mí, perrito.
1: Me gusta, son propuestas.
2: Está lindo.
1: A ver cuáles resuenan un poco más. A ver, otra de estas propuestas que llega el gallo de Radioactiva, ¿qué pinta?
7: Buenos días, galleros. Hola, yo por esa boletica dejaría el puesto botado, trabajo en el IMPEC. Gracias, muchachos.
2: ¡Ay! No, ojo, ay, que usted tiene que cuidar a maldito mayor.
3: Celebramos de la picota.
2: Oígalo.
4: Pero
2: esa propuesta.
4: Así?
2: No, pues él está dispuesto a quedarse sin camello.
4: Oiga, increíble que tenemos oyentes
2: en todos lados.
4: En todos los rubros.
2: En todos los rubros.
4: Vea esto, un saludo
1: aquí
4: para
1: oído,
4: el IMPEC.
1: He oído desde ministros que han pasado por acá diciendo, es que yo soy, incluso hasta presidentes que han dicho, soy oyente, hasta, mire, este que dice, ¿no? Dejo este trabajo. Suerte, sí. Limpec.
2: Lo he tirado. Oígame,
1: son
2: ese
1: cosas.
2: Está.
4: Él aclara dónde trabaja porque él sabe.
2: Sí. No, es que no. Lo que pasa es que él sabe que dejar ese puesto puede acarrear titulares.
4: Exacto. Sí.
1: Total.
2: Sí,
3: incendio en el patio 7. Sí.
1: Pero oír propuestas, escuchar propuestas no es pecado, ¿cierto? Estamos oyendo.
2: Pero esa está bonita, esa está linda.
1: Me gusta, vamos a ver.
2: Por lo que significa.
1: Sí. Sigamos explorando todo esto que está llegando. A ver, ¿qué pintan por acá?
8: Gallos y gallinitas, yo estoy dispuesta a hacer la fiesta de 15 a Cata en el estudio. ¿Qué les parece?
4: ¿Qué?
1: Ay, amigos.
2: Pacho, usted puede hacerlo épico. Pacho.
1: Amigos,
2: Pacho.
1: Hace un rato, para los que no saben, Gabs dijo acá que ella había. Dijo, no, es que yo tuve una fiesta de 15. Y hubo 3 carnes, entonces era tipo buffet. Y yo entré con Fear of the Dark. Y entré en un caballo. Y me cambiaron la zapatilla. Y me hicieron cisne de hielo. Y en la otra esquina estaba Katica. Yo no tuve fiesta de 15. Casi
4: yo no tuve, exacto. No tengo foto con torta a los 15 años.
2: Katica.
1: Cata, creo que ha llegado la hora de hacer tu fiesta de 15.
2: ¡Vamos a hacer la fiesta de 15!
4: ¡Sí!
2: ¡Sí! Me parece la mejor propuesta, Pacho.
1: Cata, vamos a hacer fiesta de 15 aquí en El Gallo la próxima semana. Uy, a mí me gusta. Y que sea ella la organizadora, la seguidora del gallo.
2: Ay, sí.
1: No, amigos, se viene la fiesta de 15 de Catalina.
2: ¿Qué? Uy, ¿Estéreo Picnic? ¿Qué? ¿Rock al Parque? ¿Qué? ¿Lollapalooza? Los 15 de Cata. Pachito.
4: Yo pensé que iba a volver a esa etapa.
1: Cata, el gallo de Radioactiva le va a hacer su fiesta de 15 para que nunca la olvide.
2: Espere, volteeme a mirar para acá un ratico, a ver. Uy, Cata con vestido largo así.
1: No, claro.
2: De enagua cachetona, de enagua pomposa.
1: No.
2: Ya la estoy viendo bailando con su primo champion.
1: No, claro. Ese era el primero en bailar, bailamos. ¡Ay, no! ¡No! Cambio de zapatilla, todo.
2: ¡Ay, no! Mariachis. No.
4: ¡Zapatona!
1: El cambio de los Jordan, de los tenis, de los Jordan que se pone, porque como tiene calza como 47.
2: Claro.
1: Uy, no.
4: Pacho, perdón,
1: para mí, si me preguntan, esta es una gran candidata para que organice la fiesta de 15 de Cata en Radioactiva. Para mí.
2: Sí, sí, Pachito.
4: Tiene que cumplir con muy altos estándares.
1: ¿Usted cómo se imagina su fiesta de 15? ¿O quiere que confíe en nosotros?
2: Ay,
4: no, déjenos. No, que confía ni que confía.
2: Déjenos.
1: Uy, Catalina.
4: No, ¿ustedes qué harían acaso?
2: ¿Qué? Ponerme corbata, saco y corbata, obvio.
1: Son sus 15.
2: Obvio, Cata. Vamos y alquilamos el disfraz de gente decente.
1: Claro, Cata, dice. ¿Cómo no?
2: Sí.
1: Hagamos la fiesta de 15. Yo voto por hacer la fiesta de 15 de Cata. Voto.
2: A mí me gustaba mucho el oyente que iba a predicar el evangelio de Iron Maiden en Monserrate, pero los 15 Ajá.
1: de Cata. Es que se puede ser otro, claro.
2: Es que usted pero... hubiera. Mira, Pachito, te voy a contar.
1: A ver.
2: ¿Le hubieras visto cómo le brillaron los ojitos a Cata cuando escuchó? Yo les ¿Los 15? La fiesta de 15 a Cata. No.
1: ¿De hermano, verdad?
2: No, yo voy a abogar porque ojalá ese sea el que gane. No sé ustedes qué piensan.
1: Uy, amigos.
2: Tengo un candidato. La candidata es la oyenta que dijo eso.
1: A mí me gusta que tengamos una organizadora de la fiesta de 15 de Catalina.
2: Sí, sí.
1: Y como ella se saltó ese pequeño paso en su vida, y es que fue triste. O sea, no quiero indagar mucho y demás, pero mientras Gabs contaba de su pomposa fiesta, de su espectacular fiesta,
4: de su banquete y bacanal,
2: porque no contenta con una carne, sirvió tres tipos de... Yo, a mí nunca me invitaron a unos 15 años tan gomelos. Disculpe.
1: No.
2: Nunca estuve en una fiesta así.
1: Y Catalina allá en la esquina, allá. Ay, no.
9: Allá diciendo, no, capaz, es que allá no me sirvieron ni ponqué ni nada, y no me cambiaron las zapatillas.
4: Allá, como fuera.
1: ¿Qué le pasa a Walter, de verdad?
2: ¿Qué dijo?
3: Estamos leyendo lo mismo.
1: No, pero.
2: ¿Qué dijo el Walter?
1: 15, espero de estarle pegando al peluche. Oiga, Walter.
2: Ay, Walter, 15 son 15.
1: Vamos a celebrar la pureza. La pureza, el paso que se saltó Catalina, sí. Yo creo que ese puede ser un opcionado. Para mí es una de las personas opcionadas.
2: Sí, yo también lo tengo
4: como
2: candidato.
4: A ver quién supera eso.
1: Ahora, a la persona la ponemos a la que está postulándose, que tiene que ser la organizadora, ¿no?
4: Sí.
1: O sea, tiene que organizar absolutamente todo, las implicaciones y demás.
2: Queremos mariachis.
1: Me ha gustado hasta ahora el de Monserrate, el de Eddie. Me gusta mucho el de Eddie.
2: Sí.
1: Y me gusta mucho la celebración. Voto también.
2: Sí, ah, sí, a mí también. Queremos parranda vallenata.
1: Dicen acá que tiene que sonar Chayanne. Uy, no, es que es increíble.
2: ¿Tú te imaginas bailar el vals aquí?
1: No, amigos.
4: ¡Pacho! ¡Calma!
3: Oigan, ¿y vamos a traer edecanes?
1: Claro.
2: Ay, se me tengo un par en la cabeza.
4: Uy.
1: No, traigamos músicos. Dice Cata, la quinceañera de la cosecha pasada, dice alguien. No.
4: Sigan así, que yo tengo esos nombres para que no puedan participar.
1: Eso toca arroz con pollo, ¿cierto? Como dicen acá en el
2: eso
1: chat.
2: Eso toca arroz con pollo. Eso toca esto, arroz ¿cómo se llama ese?
3: Arroz pille.
2: Cordón blue.
1: Uy, no, sí.
4: Uy, qué rico.
1: Bueno, listo. Yo voto porque esa sea una de las historias escogidas. Hay más que vamos a escoger, pero yo creo que esa es una de las historias escogidas.
4: Intenta superarlo.
1: Vea, y no está haciendo nada extremo, pero está organizando algo que para nosotros...
2: ¿Lo quieres temático?
1: Me gusta.
4: Puede ser.
2: ¿Cómo? ¿De qué se te ocurre, digamos?
4: Como la Sailor Moon o algo así.
1: Yo voto porque le descanse a don Rogelio. Uy, qué bueno. De verdad,
4: este hombre
1: voto
4: baila.
1: No, esto va a ser genial.
2: ¡Lindo!
1: No.
4: Pacho, calma.
10: Está bailando el vals. Su tío Francisco José. Pacho, ¿vamos a hacer lluvia de sobres?
4: Ah, sí.
1: Lluvia de sobres, sí.
4: Con ustedes. Vea, para que afinen, chúpenla.
10: No. Pero primero la lluvia de sobres.
4: Sí, tiene que ser lluvia de sobres. Real, plata real, no plata de Monopoly.
10: Yo nunca les contaría que yo tengo familia de Ibagué.
4: Sí.
10: De la gente más reputada de Ibagué.
1: Sí. Sí.
10: Y son mis primas gomelas. Todos tenemos unas primas gomelas.
4: Sí.
10: Y un día estábamos en los 15 años de una de ellas y llegó una ambulancia. Y nosotros, no puede ser. Una ambulancia. ¿Quién se maluqueó? Pues en la ambulancia llegaron dos lechonas desde Ibagué para que llegaran calientes.
4: ¿Qué es esa corrupción?
10: Se lo prometo. Esa sí es una historia familiar.
4: El carrusel de las ambulancias. O sea,
10: yo me miraba con mi hermana y mira. Oigan, nosotros sí es que
1: atención
10: somos muy
1: al
10: pobres,
1: dato. Atención al dato. Para ¿qué? Que llegaran calientes.
10: Para que llegaran calientes, sí. Fresquitas. O
1: sea, no.
10: Se me ocurre. Yo puedo hablar con mi familia.
4: Pura excentricidad.
1: Lluvias de Nequi.
3: A este le gusta Cata, es que lluvia.
1: Que diamante eléctrico toque el vals, dicen por acá.
10: ¿Qué?
4: Lluvia de sobres con QR, sí, me parece chévere.
10: Para saber quién.
4: QR en la transmisión.
10: Para saber quién, cuánto. Para
1: dicen
10: saber quién,
1: a mí que las quinceañeras también hacen show de baile hoy por hoy. Entonces, no. Katica, para que lo apunte ahí de...
10: ¡Hagamos una coreo! ¡Cata, la hacemos juntas! No, ¡hagamos una coreo!
4: Yo no voy a hacer coreo. O sea, yo sigo siendo igual de amargada como era los 15 años.
10: No, pero venga, hagamos una coreo.
4: Yo eso no lo hubiera hecho en mis 15 años.
1: Catalina, es un nuevo amanecer. Tómelo como un paso nuevo en su vida.
4: No, sí.
10: ¡Hagamos una coreo de Shakira!
4: No, ¿qué coreo?
10: ¡Hagamos!
3: ¿Quieren hablar de Shakira?
10: Sí,
4: Se va a
10: Nicolás. Yo me iría para Madrid ahorita.
1: ¿Usted se imagina, Lucho, la calle de honor en la 67 con séptima en el edificio de Caracol Radio?
10: Con las pollas arriba.
4: Con las pollas arriba.
1: No.
4: Bonnie Blue, prácticamente.
10: Colibritani, la mismísima Colibritani.
1: No, Cata.
10: ¿Tú te imaginas llegar a trabajar en una limusina Hammer? He visto varias.
4: No me lo imagino, pero he visto
10: ese servicio. Que tú te bajes.
1: Esto va a ser impresionante.
10: Cambiarle las vans esas que tiene por tacones.
4: Esta oyente no sabe en lo que se metió.
1: Aquí Iván sugiere algo. Y voto por esta propuesta de Iván. Me gusta mucho porque esto lo armamos entre todos con la comunidad. Iván propone el show del cachaquín.
10: Coreografía de cachaquín.
1: No.
4: Pues esa igual va implícita dentro de la fiesta.
10: ¿No? Bueno, Cata, ¿tú quieres que en tus 15 toque una banda de tropipop?
4: Uy, era lo que se usaba en mi época.
10: En tu época, era lo
4: que Luisca, ahí está Luisca calentando.
1: Claro.
10: Podemos armar una banda de covers de tropipop. Yo me ofrezco.
1: Yo necesito un detalle.
10: Si ninguno de los viejitos de las bandas de tropipop quiere tocar, yo toco.
1: Necesito un favor de la comunidad del Gallo de Radioactiva. O sea, perdóneme, pero para mí, fiesta de 15, sin cisne de hielo, no es fiesta de 15. Yo necesito un cisne de hielo para esa ocasión.
10: ¿Cisne de hielo?
1: Cisne de hielo. Hay que tener cisne de hielo para esa hielo. Ocasión.
4: Y pegar la lengua.
1: Y el columpio. Uy. Y el columpio. ¿Dónde vamos a tener el columpio también? Porque hay foto en columpio, ¿acuerdas?
10: ¿Columpio para fotos?
4: Ustedes, yo no sé con qué presupuesto están contando. No importa.
1: La oyente. Ponemos el columpio en el árbol de las 67 con séptima.
4: La oyente eliminando el mensaje.
3: La oyente revendiendo la boleta. Vendo boleta de Iron Maiden por 2 millones.
10: Vendo boleta de Iron Maiden motivo fiesta de 15.
4: Sí.
10: Listo. No. Óyeme, lo del rincón de las fotos con el columpio. Me parece que va a estar genial.
1: No, eso está increíble, genial. Eso tiene que haber. Tiene que haber columpio, tiene que haber arroz con pollo. ¿Sabe? Tiene que haber cisne de hielo.
10: Y hora loca.
1: El cambio de la zapatilla. Uy, hora loca. Uy, no.
10: Uy, Lucho.
1: ¡Cálmese, Lucho!
10: El meneíto. El meneíto.
4: No, ya me acordé porque yo no quise fiesta de 15.
10: Y la mamita que usted no está sola, está con sus tíos.
1: Y Y mucha atención porque no hemos tocado, no hemos llegado al tema de la chiva rumbera.
2: ¡No! ¡Ay, fiesta! Chiva rumbera de los Cata.
4: Ya tú exactamente. Uy, no, esta conversación hace 20 años. Ya me acuerdo por qué.
11: No, increíble.
4: Ya me acuerdo por qué no le di a eso.
1: Perfecto.
2: Uy, no. Lo de la chiva, Pachito. No, ya.
1: No. No,
2: ya me veo.
4: Guaro a lo que marca para menores de edad. No.
2: El cóctel ese con juguito de naranja y guaro.
3: Ah, no, ese cóctel lo engaña a uno.
2: El vodka, el con un calla, con un calla.
11: Uy, no, increíble.
2: Con un calla de esos.
4: Ah, o sea, no, bueno. Puro perico.
1: Se nos viene, amigos, la fiesta de 15 de Catalina. Yo creo que es una de las primeras propuestas que aceptamos. Falta más, vamos a escoger más. Así que, bueno. Gracias,
2: no,
1: Cata.
2: Calientan
1: ¿cómo te sientes, Cata? ¿Cómo te sientes?
4: Como hace 20 años.
2: Abrumada. Avergonzada.
4: Queriendo cambiar de familia prácticamente.
2: Prácticamente. Estoy muy, muy deprimida.
1: No, si hoy te dicen, ¿es eso o un viaje a Melgar de 15?
2: Hola, fiesta.
4: La fiesta. Oh.
2: Calientan
4: la fiesta.
2: Los Alfa 8.
4: Un crucero.
2: Un crucero por el
4: crucero
2: río Magdalena.
4: Quinceañera, sí.
1: No. Muy bien, muchas gracias entonces esta propuesta, Catalina. Gracias de verdad y bueno,
4: va
1: no
4: apunteando,
1: nos podemos saltar.
4: Va apunteando. Pues no sé si le sale más barato comprar la boleta.
1: No, ya dijo.
2: No, pero ella ya dijo y yo ya estoy mirando en dónde alquilar el sastre.
1: No, y la hora loca. No, la hora loca.
2: Eso va a estar
1: genial.
2: Eso va a estar muy bueno.
1: Con el cachaqui.
3: Y los invitados, hay que pensar en los invitados.
4: Me trae.
1: Claro.
2: No, ya estoy viendo.
4: Me dará el vestido y la zapatilla, ¿no?
1: No,
2: ya estoy haciendo las invitaciones, ya las repartí en Bésame, Tropicana, no, Los 40, no, July.
4: No. Pregúntenme a quién quiero invitar, porque
2: no, pero también, Danay, pero
4: para no Cata.
1: Alguno de nuestros seguidores que nos ayuda haciendo con la IA un buen diseño de la invitación para la fiesta.
2: Ay,
1: de
2: para la fiesta de los 15 de Cata, sí.
1: La invitación de la fiesta de 15. Obviamente todavía no tenemos el lugar, ya está, pero nos falta la hora y el día, pero nos pueden ayudar a ir haciendo la invitación con IA y eso de verdad que les agradecemos mucho. Entre todos vamos a construir la fiesta de 15 de Catalina.
2: Cuando llegan las horas de la tarde que me encuentro tan solo y muy lejos de ti, ya estoy pensando.
1: ¿En qué momento
4: hicimos este concurso, de verdad?
1: No.
2: ¿Te imaginas los oyentes llegando con los tributos para tu fiesta de 15?
1: Claro, la gente que dice.
2: Claro, porque esto es prácticamente un evento de la realeza.
4: Como los Reyes Magos.
1: Claro.
2: Sí, claro.
1: Aquí, por ejemplo, imagínense incluso a Tato bailando el vals con las practicantes.
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0: De Radioactiva con un fin de semana que está lleno de cosas. ¿Qué pasó?
1: Francis.
2: No, Pachis, aquí.
1: Aquí. ¿Qué?
2: Desde octubre se siente que llega octubre.
0: Oiga, Lucho.
2: ¿Qué?
0: Lucho, ¿qué tiene ahí puesto? Venga.
2: Pachito, mira, es que estamos en nuestra temporada de disfraces que dan miedo, pero no son cosas de horror.
0: No,
2: en esta ocasión me ha correspondido ser.
0: Pero yo adivino ser. ¿Eso es una prueba de embarazo?
2: Positiva.
1: Eso sí que da miedo.
0: No, eso sí da miedo, amigos. Vean estos disfraces de Halloween que de verdad dan miedo. No. Uy, ese está muy top, pero sí da miedo.
2: Este
0: da miedo acercarse.
2: Este da
0: miedo. Da miedo acercarse.
2: Más susto que el bazuco, vea.
1: Uy, quedaron no, muy hermosos nuestros disfraces. ¡Ay, vea!
2: ¡Ay, Cata!
0: Cata, venga,
1: tu
0: ¿cómo es?
1: Ceros.
0: ¡Ay, no!
2: ¿Un desfilado?
0: Eso sí
2: desfilado
0: da miedo.
2: Ahí.
0: Miren, miren, vengan a TikTok, amigos, vengan a YouTube para que puedan ver estos disfraces muy conceptuales, ¿no? Muy conceptuales.
2: Sí, la tarea era hacer los disfraces que den más miedo con menos plata.
0: Ajá.
1: Sí.
2: Y pues yo no sé, pero a mí esto me da mucho miedo, man.
0: Oiga,
1: sí,
0: no.
1: A mí me da mucho miedo entrar a la aplicación del banco y ceros.
0: Oiga, no, pero solo sí, de ceros. Verdad, son. O sea, son contundentes estos disfraces. Y tal cual lo que ustedes dicen, son fieles a la promesa de disfraces que realmente dan miedo. O sea,
1: sí,
0: disfraces que dan
1: cosas
0: miedo.
1: Que dan pánico, terror, que no le dejan a uno dormir, de verdad.
2: ¿Por qué no hacer una película de terror que se llame La Positiva?
0: Espero busque una camiseta de la DIAN.
2: No, no. Uy, eso sí da miedo.
1: Pacho, el disfraz, por
0: para
1: favor.
0: El disfraz, es que, no, pero es que como Pachito. Después de esto que estoy viendo de ustedes, no tengo nada, no. Me va a tocar un disfraz ahí chichipato y festivalero.
1: Saludo para quienes dicen que miedo pasar la tarjeta de crédito y que no tenga cupo.
2: Ahí está, vea. En ese momento Cata sintió el verdadero terror.
0: Amigos, disfraces que realmente dan miedo. Vengan acá para que vean en TikTok y a través de YouTube a Catalina Crédito en Ceros.
1: Sí.
0: Eso da miedo.
2: Ustedes se pueden esforzar lo que quieran, pero a mí el disfraz que más me ha gustado ha sido el de Gaps.
3: A mí no me avisaron Gaps. Que había tarea.
0: Gaps.
1: Y es muy conceptual. ¿Cuál es el de Gaps?
0: Perdón.
2: ¿Estás disfrazada de último
3: no,
2: día del mes?
3: Cuando uno entra al baño así con esa urgencia que ya va, que se hace y entra al baño y solo que este pedazo.
1: Solo que hace pedazo.
0: ¡No! ¡No!
2: ¡Oh, terror! ¡Terror!
0: Está tremendo.
2: ¡Miedo!
3: Dóblelo en mil pedazos para
0: uy,
3: que
0: no.
3: La
0: no. ¡Uy, no!
2: ¡No, la del soldado!
0: ¡Uy, no, Gabs! Eso está tremendo.
2: ¿No se la saben? No. Cuando queda un solo cuadrito, usted lo que tiene que hacer es un hueco en la mitad.
1: ¡No!
2: Un hueco en
1: la mitad del cuadrito.
2: El cuadrito, sí.
1: ¿Y qué?
2: Y se limpia. Pero tiene que guardar ese pedacito de papel que le quitó para limpiarse debajo de la uña.
1: ¡Ay, qué porquería, Lucho!
0: Uy, no, Lucho, no.
2: La del soldado. La del soldado. Mis amores.
1: Uy, qué porquería. Dice que un solo cuadrito y rasgado. ¡Ay,
2: no!
0: Uy, no, pero de verdad, los sí, quiero felicitar no. Porque, o sea, y este de Gaps no me lo esperaba. La última hojita del papel higiénico, amigos, disfraces que realmente dan
1: no.
0: miedo.
2: Ese sí, creo que de los tres, el que más miedo da puede ser el de Gaps.
1: Uy, sí, el de Gaps es terrible.
0: No, depende, no.
2: Por ahí que uno está de visita.
0: No. Ay, amigos. No. No, amigos, perdónenme, el de la prueba de embarazo, Lucho. No, Lucho, eso da mucho miedo. O sea, déjeme, le pregunto a la gente aquí en TikTok y en YouTube. De estos tres disfraces, en orden de verdad de miedo, a usted, deme su top tres de estos disfraces que estamos viendo en estos momentos a través de TikTok y YouTube.
2: De más miedoso a menos miedoso, ¿sí?
0: De más miedoso a menos miedoso. Deme su top tres.
1: De más miedoso. No. ¿Cuál es el más miedoso entre una prueba de embarazo
0: ¿cuál es?
1: Positiva? Entre el disfraz de llegar al baño con un cuadrito de papel rasgado que a usted no le sirve para nada.
0: Uy,
1: o
0: no,
1: entrar a la aplicación de su banco y tener en ceros el saldo.
0: Aquí dicen, bueno, voy a leer. House dice por acá el de la prueba. Frank dice, el de Gabs sin duda es el que más miedo me da, y el segundo es el de Cata. Debe ser porque él ya tiene hijos o algo así, ¿no? Puede ser.
2: Sí, debe ser,
1: sí,
2: que ya,
1: claro, ya se asustó, ya lo superó.
0: Ya la superó. Andrés Hernández dice que el de Gabs le parece muy heavy. Mauro dice, el de la prueba, segundo el de Cata, crédito en cero, o sea, pailas. Y el de Gabs, el de la hojita. Dice Adriana que la prueba, sin duda alguna, es el que más gana. Pero es un disfraz aterrador, ¿no les parece a ustedes el de Lucho? Que es un disfraz que uno lo ve como que dice... O sea, porque hay mucha gente que esa es su ilusión, y eso está muy bien.
1: Sí.
0: Pero para la persona que no es su ilusión, acercarse al disfraz de Lucho como que, uy, no, venga, no. Ya es demasiado.
2: Este
0: no,
2: disfraz no. Se llama, ay, mija. Se jodió el futuro. Ay, mija.
3: Bueno. Este comentario me gusta.
2: A ver.
3: El de Gaps por el susto de Lucho y ver que estamos como Cata.
2: Oiga, no. Sí.
1: Oiga, un saludo a nuestro equipo de ayudantes de Radio Activa que nos sigue.
2: Grandes practicantes, grandes.
1: Materializaron nuestras ideas increíblemente.
0: Pero ustedes se dan cuenta que todos sus disfraces son consecuentes. O sea, todo empieza con el disfraz de Lucho.
2: No, yo creo que con el de Gaps.
0: ¿Usted cree con el de Gaps?
3: ¿Sabes qué pasa también? Que cuando a uno le pasa...
0: Ese de Gaps es campeón.
2: Yo la miro y siento escalofríos.
0: O sea, no, amigos, el disfraz de Gaps es una locura. O sea, miren esto. No.
1: Tan sencillo y tan aterrador al mismo tiempo.
0: Sí,
2: ¿cierto?
0: Total.
3: Cuando a uno le dan esos sustos de la prueba de embarazo. No lo digo por experiencia, lo digo por una amiga mía.
2: A uno, sí, por una prima.
1: A ver, una amiga persona que vive en otro país.
3: Sí, a veces hay personas que eso se le convierte en un problema gastrointestinal.
2: Y se cagan del susto.
3: Claro.
2: Claro.
0: Pero mire.
1: Y ya visualiza su cuenta en ceros.
2: No, y ya dice, y ese pelado va a venir y yo con cero en la cuenta.
0: Pero yo lo veo al revés. En cambio, yo lo veo como que la Lucho... es el detonante. O sea, Lucho detona todo con la prueba de embarazo.
1: Claro. Sí.
0: Porque la prueba de embarazo hace que automáticamente usted diga gastos. O sea, se incrementaron todos los gastos.
1: No. Sí.
0: Entonces, crédito, vamos a Cata. Cero. Crédito cero.
1: Sí.
0: Y como ya todo es medido en la casa para compras,
2: pues toca
0: llega
2: a
0: un día en el que solo queda un cuadrito, que es el de Gaps.
1: O sea, para mí. Esa es la historia.
0: Es muy intimidante.
3: Y es que es nada más ver a Gaps y se le cierra uno el asterisco.
2: En esas casas del terror, el último monstruo es Gaps.
1: Sí. No sé por qué no lo pensaron antes en el género del terror. En cine.
0: Uy, no. Creo que somos los primeros de esta temática, que es una temática real, ¿no? Esto sí es la vida,
2: claro,
0: la vida que nos toca, amigos.
2: Aquí no hay monstruos, aquí hay cosas que de verdad dan mucho miedo.
1: Sí.
0: Uy, no, Lucho, lo suyo sí de verdad es que es muy heavy. Y además, Lucho, póngase de pie otra vez, por favor.
2: Este disfraz se llama Ay, mamita. Le tocó dejar la carrera a la mitad.
1: Exacto.
0: Ay, no. No. Ese disfraz de Lucho se llama Tenemos que hablar.
3: Uy, no.
2: Amor.
1: Hola, yo sé que hace rato no hablamos porque puede ser un.
3: Ay. Ah, sí, ¿estás locas?
2: Ay, puede ser un purrundún.
1: Sí.
2: ¿Cómo la vamos a llamar al niño? After.
0: Le vamos a llamar Hora Loca.
2: Juan After.
0: Hay una reflexión que hace Milton que nos escribe, dice: ¿ustedes se han puesto a pensar que todos tienen solución menos el de Lucho?
1: Uy, sí.
2: No, sí. Controlar, suprimir.
1: Por favor.
0: Depende del país.
1: Pues aquí está
2: todavía se puede. Sí, aquí todavía se puede. Aprovechemos mientras se puede hacer control Z.
0: Uy, no.
3: Tiene 24 semanas para pensarlo.
1: Sí.
0: Gaps, de verdad, Gaps, su disfraz es muy campeón también. O sea, todos son muy campeones. El crédito en cero, de verdad, es que eso da miedo. O sea, la gente cree que no, pero eso hace pasar babas a la gente.
2: No, imagínese, yo llevo así una semana, Pachito. Así
1: la,
2: como,
1: la, así
2: con
3: ese
2: próximo,
3: susto.
2: Con ese susto.
1: Uy, ay, no. El próximo disfraz de Lucho es la prueba paternidad.
2: Va a dar susto porque va a ser negativo.
0: Ay, el pelado me salió tatuador.
2: No.
1: O que aparezcan años después. ¿Usted qué prefiere? Uy.
2: No, yo prefiero que aparezca años después, así yo me libro de la etapa de cambiar pañales, que llore, que no deje dormir, tal. Pero por ahí unos 20 años después.
0: Entonces yo encontré mi disfraz.
1: ¿Qué? ¿Es cuál?
2: ¿Qué? ¿Por qué?
3: ¿Qué? ¿Qué es eso?
1: ¿Qué es eso?
2: Pacho.
0: Yo encontré mi disfraz.
2: Explícalo, por favor.
3: No entiendo.
0: Post day.

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0: a Evanescence, a la banda de Emily.
1: Uy, sí.
0: Pero sí, eso lo vamos a saber mañana con Catalina. Ahí Cata va a estar usted a partir del mediodía para las 20 canciones más importantes de las nuevas entradas a Radioactiva.
1: Sí, Rock 20, 12 del día. Veremos si alcanza su segunda semana en el número uno de Mills o si cae al abismo.
0: Aquí está The Mills con René, esta chica de México, que nos presentan Sigo, uy, Lucho, el suspiro, Sigo buscando.
2: Ay, quien fuera.

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1: Vamos a ver si el fin de semana repite de Mills en el número uno del Rock 20 de Radioactiva. Se lo quitó.

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1: Bueno, fin de semana que arranca con una cantidad de actividades que vamos a tener en Radioactiva. Hoy Gaps va para el sofá.
2: Sí.
1: ¿Qué pinta tiene el sofá esta edición, Gabs? Tú que sabes muy bien y estás muy metida en todo el cuento sofá.
2: El sofá siempre tiene una insignia que es la casa del dragón. Entonces, cuando uno llega, siempre ve un dragón ahí en la entrada. Y hay muchas cosas temáticas en cuanto o alrededor de los dragones y las historias de fantasía.
1: Le oigo raro ese micrófono. ¿Será por la hojita de papel higiénico que le quedó la última?
2: ¿Ahí me oyes
1: por
2: bien?
1: El disfraz. Ahora mejor. ¿Por el disfraz temático?
2: De pronto es que disfraz. No puedo ni ver ni nada, o sea, si me equivoco ahorita, discúlpenme.
1: Qué disfraz tan campeón, de verdad. Qué disfraz tan campeón el de Gaps.
3: Da mucho miedo. Sí. Da uno como escalofríos, como retorcijones.
1: Sin duda.
3: Como una catarata ahí de sensaciones, de emociones. Como unas ganas de firmar porcelana.
1: No, estos disfraces de hoy están tremendos. Disculpen si no me oyen bien. Es que el disfraz de post-day, de pastilla, pues se me dificulta a veces hablar. Pero hoy tenemos el disfraz temático de Lucho, que es el disfraz de prueba de embarazo positivo.
3: Sí.
1: Y de una vez es que lo puso positivo, ni siquiera dejó que medio se fueran como aclarando más los colores, ¿no? Él ya fue retiñendo eso hasta
3: claro,
1: donde
3: porque
1: daba.
3: Es que este es el que da miedo, este es el que dice, ay... ¿Y ahora qué?
4: Ay. Es que yo creo que eso da miedo no solamente en un contexto en el que, por ejemplo, usted haya conocido a una persona y esa noche pasaron cosas y ¡ups! Sí. Embarazo. O usted lleva mucho tiempo con su pareja, de pronto no estaban buscando bebé y ¡ups! Aparece una prueba de embarazo.
3: O como nacimos muchos de nosotros en un reconcilie.
4: También, exacto. Pero que usted no lo estaba buscando y eso también.
3: Eso no hay nada más fértil que una pareja peleando.
4: Uy, es verdad.
3: No hay nada más fértil, ¿oyó?
2: O también esos rapidines que uno se pega con amigos con beneficios.
4: Uy, Gabriel.
3: Gabriela,
4: por favor.
1: Venga, hablemos, venga, Gabs, hablemos, o sea. El hecho de que haya tenido su fiesta temática de 15 de Iron Maiden y ahora diga esto, pero ¿sabe qué? No deje de hacerlo, me parece muy bien que comparta estas historias con nosotros, muy entretenidas.
3: Sí, sí,
1: bueno,
3: me parece genial.
1: Disfraces que realmente dan miedo el día de hoy en el Gallo de Radioactiva. Y ojo porque muchos seguidores... Ah, es que tengo algo especial. ¿Ustedes se acuerdan que por acá estuvieron Nicolai... Y estuvo también con nosotros Sebastián.
3: El joven Panieso, claro, grandes músicos
1: estuvo
3: de la escena
1: bogotana. Estuvieron los Petit Fellas. Bueno, hoy es el evento de los Petit Fellas. ¿Va a ir, Cata?
4: Obvio, allá voy a estar.
1: Va a estar bueno.
4: Claro.
1: Va a estar bueno para ver a los Fellas.
4: Salgo de acá y voy para allá.
1: Bueno, pero es más tarde todavía,
4: sí,
1: pero
4: no,
1: para que sepa.
4: Pero es que con esta lluvia me va a quedar por el sector.
1: Eso,
3: me
1: perfecto,
3: avisa que yo vivo cerca.
4: Ah, ahí bueno, vea, pues, yo le llevo, Lucho, sí.
3: Yo le llevo ahí, digamos, el impermeable.
4: Eso, claro, por supuesto.
1: Hoy hacen su fiesta imperdible en el Movistar Arena. Hoy hacen este lugar que ellos soñaban también con hacerlo. Así que hoy los Fellas van a estar por allá. Creo que las boletas todavía hay algunas a la venta en Tu Boleta. Tengo algunas para invitados especiales, así que si usted es fanático de los Fellas y les gusta su música... Escríbanos ahí al WhatsApp de Radioactiva, díganos, yo quiero ir a ver a los Fellas y posiblemente le podemos dar su invitación para que vayan. No son muchas, pero algunos vamos a tratar de invitarlos para que vayan esta noche al Movistar Arena a ver a los Petit Fellas. Rock and Love.
4: Mucha invitación para mucha cosa, ¿no, Pacho?
1: Sí. Bastante. Sí, bastante.
3: Hablando de los Petit Fellas, ayer conocí una de las chicas que va a actuar en la puesta en escena del concierto de hoy de los Petit Fellas.
4: ¿Ah, sí?
1: Cuente.
3: No le puedo contar porque eso va a estar bueno. No le puedo contar, o sea, me lo contó todo tan bien que yo dije, ¿dónde llegué a decir esto al aire? No, pues me le estiro el show.
4: No puede hacer spoiler.
3: No puedo hacer spoiler.
4: Pero siempre le meten mucho el show, seguramente.
3: No,
4: va a
3: que ellos son
4: bueno.
3: muy cinematográficos y tal. Entonces escuché atentamente y wow. No soy perro,
1: ¿en
3: pero
1: serio?
3: Wow.
4: Eso, sí. Lucho, allá nos vemos.
1: Sí. Listo.
3: Allá vamos a estar.
1: Entonces, Carla, los felas, esta noche, escríbanos al WhatsApp. ¿Di el número o no di el número?
4: Pero no, no me acuerdo, pero póngalo de una, dígalo de una vez, de otra vez, Pacho, digo.
1: 300, se me ponga nerviosa, tranquila. 305-34-0776, 305-34-0776. Ahí usted nos escribe y nos dice, hey, yo quiero ver a los felas y no sé qué. Y listo.
3: ¿Y ya?
1: Vamos, listo no. Tiene que esperar que le contestemos y si le contestamos es porque es invitado o invitada al show de esta noche. ¿Listo? ¿Listo? Y si no, en tu boleta pueden conseguir las entradas. Bueno, ya tenemos candidatos a la boleta de Iron Maiden. Tenemos gente que se está perfilando. Hoy dijimos, háganos propuestas. ¿Quiere su boleta de Iron Maiden ya para los últimos? ¿Cuál es su propuesta? ¿Qué le gustaría hacer? ¿Qué está dispuesto o dispuesta a hacer por su boleta de Maiden en Colombia? Y recibimos cosas. Nos gustó mucho la propuesta de Cata de organizarle su fiesta de 15.
4: Yo creo que muy buena, me gustó.
3: Me conmovió bastante, más que gustarme.
1: Estoy de acuerdo.
3: Me conmovió, me movilizó y ya estoy cotizando un par de mariachis.
1: Me gusta el que se disfrazaría de Eddie, subiría a Monserrate.
3: También.
1: Y va por allá a pararse al lado de la iglesia. Me parece que ese también puede ser.
4: Temático con la banda, sí, me gusta.
3: No, hay que subir Monserrate a pie disfrazado de Eddie. Qué gran propuesta.
4: Uy, no, terrible.
3: Qué gran propuesta.
4: Pobre hombre.
3: Qué grande.
2: La pregunta es, ¿llegará?
4: Esa llegará. Es la otra.
3: ¿Conocerá a Eddie llegará en persona antes de llegar?
1: No puedo. Ese disfraz de Gaps es muy top. De verdad, la hojita de papel. Una.
4: Yo no, creo tranquila que hoy.
1: Eso mismo dice uno, pero está en el baño.
4: Ese disfraz genera conciencia, porque hoy hay que entrar a los baños revisando primero ese papel.
3: Es verdad.
4: Sí. Es que ese es el problema, que uno revisa y se da cuenta tarde cuando ya
3: no,
4: es muy
3: Cata,
4: tarde.
3: No, Cata, usted me habla, y a mí me da un miedo. ¿Qué? Me da un miedo. Cata, usted me habla y me da, es miedo.
4: ¿Pero mi disfraz?
2: Yo así tengo mi cuenta.
4: En serio. Me gusta que la gente dice, ay, pero el de Cata tiene solución, solucionelo.
3: ¿Ah, sí?
4: Solucionelo hoy.
3: Solucionelo hoy. ¿Qué le escribieron?
4: De aquí a las 11 de la mañana.
3: Solucionelo hoy. ¿Qué le escribieron?
1: Oye, vamos a tomar un café antes de que me vaya.
3: Y entonces uno tiene que decir, uy, no, madre, madre.
1: Eso da miedo.
3: Ay,
1: claro.
3: Ay,
1: ay, ay.
3: Da miedo.
1: Ay,
3: gato, madre.
1: Ay,
3: gato.
1: Da miedo. A ver, ¿qué nos dicen?
3: Se lo imagine.
1: Vamos a oír por acá más notas de voz, a ver qué nos dicen por acá.
3: Par de
1: propuestas.
3: De chinchosas.
2: Bien. Esperen que no veo, esperen.
3: Par de chinchosas.
1: Tranquila, Gaps.
3: Estás haciendo ahí
5: burro. Hola, muchachos, ¿cómo están? Saludos. Hola. Desde Portugal. Me encantaría llevar a mi hijo al concierto de Iron Maiden. ¿Qué estaría yo dispuesto a hacer? Realmente yo tengo el cabello igual de largo al de Pacho. Por ende, me lo podría estar cortando para poderle complacer ese detallito a mi hijo. De grado de bachillerato. Un abrazo, bendiciones, cuídense mucho.
4: Al hijo se va a graduar.
3: Tenemos una historia muy dramática.
1: Muy sí, dramática.
3: Sí. Un gesto bastante altruista.
1: Él está en Portugal.
3: Sí.
4: Es suponemos lo que, entiendo, que el ¿no? hijo está acá.
1: Es, sí, suponemos. Sí, porque si no, ¿quién va a ir al concierto?
4: Claro,
1: no,
4: le
1: va.
3: Supositoriamente, sí.
1: Y que es como un regalo que él le quisiera dar a su hijo. Y él dice, para yo poder ganarme esa boleta, pues me bajo ese pelo, que lo tengo largo, y le doy con eso la boleta a mi hijo.
3: Pues, a mí me parece un gesto loable.
1: Es el amor de un padre
3: noble,
1: por su hijo.
3: El amor de un padre por su hijo.
1: Una responsabilidad, claro, que le toca a un padre, ¿no? El
3: pero pues ya que el pelado va a salir del colegio y tal, pues ya cómprele un taxi. Estamos así. Ya que estamos así, ¿no? Pues aprovechemos.
4: Sabrá ya qué va a hacer, qué va a estudiar el muchacho.
1: No,
4: ¿qué va a hacer con su vida?
1: A mí lo que me preocupa es que vaya y venda esa boleta que le demos al hijo y vaya a gaste eso en vicio. A mí
4: sí,
1: eso sí es lo que me preocupa.
4: Sí, sí, es una época de locura.
3: Claro, y de todas formas, si lo va a hacer, que me llame para poderlo asesorar de manera asertiva.
1: No, increíble.
3: Para que podamos.
1: Increíble.
3: Pues tener
1: no sé, bueno, son historias. La gente ha compartido hoy cosas con nosotros que estarían dispuestos a hacer para ver a Iron Maiden.
4: Eso,
1: me
4: a
1: sigue
4: ver
1: gustando. Ya ahorita le preguntamos a los seguidores del Gallo de Radioactiva. A ver, otro por acá.
2: A ver, esperen.
1: Dele, tranquilo, hojita.
3: Hágale.
6: Cuadrito. Hola, galleros, buenos días.
4: Buenos días.
6: Hola. Saludos a todos.
3: Ay, Roy Barreras.
6: Por una boleta de Maiden, estoy dispuesto a hacer un trueque. Cambiaría mi camiseta de fútbol del Once Caldas firmada por Dairo Moreno, que es uno de los objetos más preciados que tengo por la boletica de Neyden. Saludos.
4: Es un gran trueque, hay que decirlo. Está proponiendo algo muy interesante.
3: Creo que venga, esa camisa...
1: ¿No tiene la de Cristiano?
4: ¿Quién tiene la de Messi?
3: Nah, pero la de Dairo Moreno cuesta mucho más. Es claro, mucho más estrella Dairo Moreno.
4: Totalmente, ese es el verdadero rockstar.
1: Es rock and roll.
3: ¿Cuántos goles ha metido Messi en Guayabao? Cero.
4: No, cero. Cero, es verdad. Es verdad, Lucho tiene un punto.
3: A mí me parece que esa camisa... No, guárdela, perrito. Guárdela, no sé si sea capaz de recibirla. No sé. Con eso usted puede sacar a su familia de pobre.
4: Ah, sí, también. Eso es un objeto de colección, claro.
1: Podría ser. Y sobre todo no se valora tanto en este momento, sino con el paso de los años se va a valorar mucho más.
3: Ahorita que a Dairo le falten más pelitos en la cabeza, se le va a ir valorizando esa camisa.
4: Cuando se retire, imagínese.
1: Con el paso del tiempo.
4: Es verdad.
1: Costará mucho más.
4: Pero es una buena propuesta. Es una propuesta. Al final es una propuesta. Sí. Uno mira si toma o deja.
1: La recibimos. Nos pone a pensar. Nos pone a pensar.
3: Digamos que recibimos esa camiseta. La guardamos un par de años. La vendemos. Nos podemos ir a vivir a Cancún, todos los aquí presentes.
4: Me gusta, es un negocio a largo plazo, está bien.
3: Me seduce.
4: Me seduce bastante.
3: Sí, también.
1: Puede ser. La camiseta de Dairo Moreno autografiada del Once Caldas nos la están dando por boleta de Maiden. Tenemos que hacer un consenso nosotros, reunirnos.
3: Sí, hay que...
1: Tenemos que reunirnos acá post-day. Se tiene que reunir prueba de embarazo, se tiene que reunir crédito cero y se tiene que reunir último cuadrito de papel para determinar con qué nos vamos a quedar en el gallo de Radioactiva de todo lo que nos han enviado el día de hoy, porque hay bastantes propuestas.
4: Sí,
3: hay que deliberar.
4: Pero ojo, que tienen que cumplir lo que dijeron. Si es una fiesta de 15, es una fiesta de 15 con toda.
3: Eso ay, mamita, yo la veo a usted, yo lo veo a usted cuando habla. Uy, Cata. Y yo veo, ay, ese vestidito le va a quedar tan lindo.
1: Ay, Cata, en serio, que de verdad.
3: Va a ser más hermoso verla cambiar.
1: No,
3: esas,
1: en serio. Esas
4: ¿solo van a traer una torta? No, no entregamos esa boleta. No.
2: ¿De qué color quieres tu vestido?
4: Rosado.
1: ¿Rosado? Oh, madre, me imagino ese rosado. Rosado. Fucsia. Son los 15 de Cata, pero ¿15 de qué? Pensemos, pues también para darle una temática. Sí, es que es fiesta de 15.
3: Pues de estar cotizando pensión.
4: Sí, sí, sí. Ay,
3: sí, claro.
4: Eso llevo, claro. Un poquito eso más, pero ser. Sí.
1: Sí, por ahí sí, puede sí. ser.
4: Bueno. Por ahí, claro. Pero bueno. Tienen que hacerlo. Si no, chimbo. También.
0: Ay. 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
1: Fin de semana lleno de cosas en Radio Activa. Nos vamos para el sofá hoy. No se pierdan a Gabs compitiendo. ¿A qué horas para los que la queramos ver ahí en acción, Gabs?
2: A las 3 de la tarde nos vemos en el sofá, eso es en Corferias, y la competencia es en el pabellón principal, el que es grande, que tiene como el pabellón 12 al 20 y pico.
1: Ajá, sí, sí. Ok. ¿Cómo vamos a alentar, Lucho, a Gabs? ¿Qué le vamos a gritar a
3: no,
1: Gabs?
3: No, estamos allá, convocando a toda la gente que tiene sus bombos, sus bubucelas.
4: Bombos y platillos.
1: Eso, Gabs, Capullo.
3: Vamos, vamos a ganar. Sí,
1: es, vamos, vamos. Listo.
2: ¿Qué vas a decir, Pacho? ¿Todo esto es tuyo?
1: Oiga, Gabs, ¿qué le pasa a Gabs? De verdad.
4: Gabs está desatada, es viernes y el cuerpo lo sabe.
1: No, eso veo que acá, mejor dicho. Así que bueno, hoy Gabs va a estar en el sofá y el fin de semana también, porque hay muchas actividades. Allá estaremos con Radioactiva. Rock al Parque, lleven la camiseta para estampar.
3: Olé,
1: llévela.
3: Sí,
1: 30 olé, años de Rock al Parque. 30 años, amigos. ¿Ustedes se imaginan esto? ¿Ustedes
4: es
1: qué recuerdo tienen? ¿Qué recuerdo tienen de estos 30? Algo que recuerden ustedes de alguna anécdota de Rock al Parque.
4: Me acuerdo esperar horas para que saliera una banda y llueva. Yo, o sea, me acuerdo. Ajá.
3: ¿Qué banda estabas esperando esa vez?
4: Era una banda que quería conocer que se llamaba Descartes Acán.
1: Ah, sí.
4: Y esa, pues todo el mundo la estaba esperando y yo la quería ver en vivo porque no la conocía. No paró de llover un segundo, pero no me moví de mi puesto. Claro. No, pero, o sea, es que es eso que le escurre a uno el agua por la cara. No, uy, es una desgracia.
3: Ya se les quitó la mañita, gracias a Dios, y menos mal, pero yo tengo recuerdos de Rock al Parque haciendo la fila. Y sí, los señores agentes de la fuerza pública arrimándome el caballo.
4: Claro.
1: Esa era una. Desde ahí me quedó gustando. Era
3: el caballo y el bolillo.
4: Hoy.
1: Claro.
3: No, ustedes claro pueden, yo también puedo.
1: Me acuerdo. Es que eran épocas hostigantes.
3: Sí,
4: me acuerdo la noche del concierto de Juanes. Y creo que fue el último recal para que antes de pandemia. Y yo pues estaba en general y estaba con un grupo de amigos y una chica se desmayó como dos filitas adelante.
3: No.
4: Y todo el mundo empezó a gritar, pero mucha gente, o sea, mucha gente empezó a gritar. Es que no me acuerdo qué era que gritaban, pero era como, era cantado como una ambulancia, algo así, alguien se desmayó, pero lo cantaban. Entonces la gente lo empezaba a escuchar.
3: Sí.
4: Y
3: lo repetía.
4: Era un coro gigante hasta que llegaba la ayuda, sí.
3: Qué bien.
1: No sé si ustedes recuerdan, es que tal vez es uno de esos momentos de los primeros de Rock al Parque, 10 años de Rock al Parque. Un concierto que empezó tipo desastre, pero terminó siendo como épico.
3: ¿Cuál?
1: ¿Usted se acuerda 2004, sí, que Kraken estaba tocando y falló el sonido de Kraken?
4: Uy.
1: Entonces, Elkin, pues dice pues que no pueden tocar porque pues finalmente no ahí está el sonido. Entonces se baja de la tarima, todo, la gente queda en silencio y la gente, bueno, pues 10 minutos, 20, 30, nadie sabía, nadie qué iba a pasar. Y como 40 minutos después, no me acuerdo cuánto, empiezan las luces a encenderse nuevamente y aparece Rata Blanca.
4: ¿Qué?
1: Y el tema es que cuando empieza a ser Rata Blanca, Mujer Amante, pasa una vaina que es difícil de olvidar, porque Elkin Ramírez regresa al escenario y aparece con José Andrea de Mago de Oz también. Entonces se unieron ese día Kraken, Rata Blanca y Mago de Oz cantando juntos.
4: Como fuera.
3: Gran noche, sí señor, de las mejores noches de...
1: Y después en la noche, un poco más tarde, cuando Mago ya estaba tocando en Fiesta Pagana, me acuerdo que ahí también hubo colaboración y demás, y Elkin volvió a subir. Y eso, mejor dicho, fue una locura. ¿Esta vez vuelve o no Rata Blanca? ¿Está
4: sí,
1: o no?
4: Sí, sí, señor.
1: Vuelve Rata Blanca. Entonces, imagínense. Y eso lo estoy hablando de cuando Rock al Parque llevaba 10 años.
4: ¡Claro!
3: Hace 20... ¡Antier! 20 años nomás.
2: Ah, yo no había nacido.
1: No.
3: No, Pachito, bueno, no había llegado a este mundo todavía.
1: En ese momento, la mamá de Gabs todavía no veía el disfraz de Lucho.
2: No, ella nunca lo vio. Yo
3: oiga,
2: no...
3: mi disfraz.
2: Ella se enteró que estaba embarazada a los 6 meses. O sea, cuando ya tenía 6 meses de embarazo.
4: ¿Qué?
1: Uy, pero... Sí. A los 6, pero es un caso raro, ¿no? La mayoría de mujeres se hace pruebas o no, o
2: sí.
1: Estoy loco.
2: No, sí, pero es que a ella la regla y todo le llegó normal. O sea, como si no estuviera en embarazo. Y no tenía
1: ¿Ah, sí?
2: No, nada, ¿no?
3: ¿Qué?
4: Pero eso pasa, son casos... Hasta que cuajó. Que no son muy comunes, pero sí pasa.
3: Hasta que
1: cuajó. Oiga. Wow. Gallo, sí. Esa historia no se la conocía. Ah, mire, sí, bueno. Sí, sí. Usted es un milagro. Es una niña milagro.
2: Ah, sí, yo soy un bebé arcoíris.
1: ¡Ay, no! Hágame el
4: qué
1: favor.
4: ¡Qué hermosura!
2: Porque tras el hecho, mi ahorqué y nací muerta.
1: Volvemos a los 30 años de Rock al Parque. No olvide llevar su camiseta para estamparla y demás. Allá nos vemos. Camiseta blanca, camiseta negra, ya se la estampamos en Rock al Parque. Para saber las coordenadas y cuál va a ser el punto exacto, siga las redes sociales de Radioactiva, que en un rato yo creo ya le estamos diciendo con mapa y todo dónde vamos a estar, en qué punto exacto de Rock al Parque.
4: Eso.
1: ¿Y Iron Maiden? ¿Ya está Iron Maiden en Colombia o no?
3: Hoy yo no he visto que llegara.
1: ¿Cómo va la gira? ¿Ayer estaban tocando o cuándo...? ¿O pasaban ayer, de El Salvador ayer a Colombia?
4: Ayer estaban en Costa Rica, yo les dije, pero ustedes no ponen atención.
3: Sí, señora.
4: Ayer estaban en Costa Rica, y pues no sé si viajarán hoy o llegarán el sábado, no lo sé. Lo
3: ¿Y vienen en el Iron Maiden móvil?
4: No lo sé, hay que rastrear a ver si... Yo no creo, la verdad.
1: Estoy viendo un titular del periódico La Nación de Costa Rica y dice Iron Maiden. Gigante y potente. Así fue la celebración de su 50 aniversario en Costa Rica.
4: Y ahí,
1: no les voy a decir qué dice la nota, pues para no dañarlo, pero hablan de que esto fue una cosa loca ayer.
4: Bruce lo dijo en nuestra entrevista en arroba Radioactiva Colombia en YouTube.
1: Oiga, Cata, sí, usted sí habló con Bruce y todo.
4: Les digo. Y en la noche anterior de la entrevista había estado en Austin, Texas, con Iron Maiden.
1: Él no va a la casa, ¿no? Él no para por la casa.
4: Yo no creo, y no va a parar hasta 2028.
1: Hay matrimonios que son exitosos por eso. Eso fue lo que la pandemia también nos dejó y mucha gente se separó. Porque como eran matrimonios exitosos cuando no convivían, cuando cada uno estaba por fuera de la casa.
4: Sí.
1: Pero como la pandemia nos llevó a estar en un mismo lugar mucho tiempo, por eso tanta gente se separó.
3: Claro.
4: Sí, en la pandemia pasaron dos cosas. Mucha gente se separó y mucha gente se encontró y se casó. Se conocieron y se casaron. Sí, rápido.
1: Porque sabía que se les iba el tiempo. ¿Quién sabe cómo será hoy la suerte de esas parejas 6 años después?
4: Sí.
3: No, pues deben tener pandemials, que son los niños que nacieron en pandemia.
1: ¡Ay, pandemials!
4: Mi sobrino nació en pandemia. Sí.
3: Pandemia.
1: ¿Su sobrino es de pandemia, en serio?
4: Pues él nació a finales de enero y en febrero empezó el caos mundial.
1: Uy, sí, no, haber tenido un hijo en esa época tuvo que haber sido muy duro.
4: Y no salieron de la casa en 9 meses.
1: Y él tampoco. Ay, qué ternura. Porque él estaba ahí en el vientre hasta que quiso salir.
4: Cuando salió del vientre, llegó la pandemia y los siguientes 9 meses, pues no podían salir.
3: Nació con vida.
4: Además, nace en invierno. En época de guerra, que el invierno en Estados Unidos, en las ciudades y en los estados donde hay nieve y eso, en enero y en febrero. Eso es horrible.
1: Eso pega duro.
3: Es de verdad, porque viene con humedad. Entonces los
1: no, yo le creo a Crédito Cero. Crédito Cero dice la verdad.
4: Sí.
1: Bueno, pues Iron Maiden llega a Colombia. Nos vamos a quedar con la historia de la fiesta de 15 de Cata. ¿Ok?
3: Sí, ver, por unanimidad. Queremos bailar Tiempo de Vals.
1: Queremos anunciar que muy pronto en el Gallo de Radioactiva habrá una fiesta de 15 para celebrar la fiesta que Cata nunca tuvo. Es más, la podemos vestir como la muñequita que aparece aquí detrás en la pantalla. Que aparece ahí la muñequita con vestidito blanco y con chaqueta de cuero.
4: Sí.
1: Y boticas. De pronto la podemos vestir así a Catalina para su fiesta de 15, pero podemos decir y hoy confirmar que va a haber fiesta de 15. Porque es algo que Cata se saltó. Fue muy triste ver cómo Gabs contaba hoy.
3: Chicaneaba.
1: Esa fiesta, dijo, tuve una fiesta de 15 de 3 carnes. Pues, no hablo que estuviera 3 novios.
3: Alardeaba,
1: el menú.
4: 3 carnes.
1: El menú, que era buffet y todo. Y Cata en la esquina oía esa historia. Y Cata como...
5: Ay, no. Yo siempre quise tener una fiesta de 15.
4: Yo triste.
1: No, Cata, tuvo su fiesta de 15, Cata, entonces la vamos a hacer.
3: Te vamos a traer a tocar hasta bandas de tropipop.
1: No, imagínese.
4: No prometan lo que no van a cumplir. Yo veré mi amiga oyente que va a ganarse esa boleta, sí, entonces.
1: Tendrá que cumplir. Y vamos a escoger la historia del seguidor que dice que se va a caracterizar completamente de Eddie, la mascota de Iron Maiden. Y él dice que está dispuesto a subir Monserrate, ir hasta allá y llegar allá disfrazado de Eddie y empezar a proclamar la palabra de Maiden.
2: Dijo que entraba a la iglesia.
1: Eso dijo, que iba allá a rezar un rato como Eddie. Bueno.
4: Tienen que cumplir.
3: Tienen que cumplir. Listo. Porque, a ver, estamos confianza.
4: Sí, el voto confianza. Estamos confianza.
3: Hola, confianza. Estamos confiando. Y si no confías, no hay confianza.
4: Exacto. Ajá.
3: Tienes que confiar.
1: Listo. Listo, entonces nos quedamos con estas historias. Ganadores tendrán que demostrar, pero sí, son ganadores. ¡Ay! 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
4: Muy bueno,
1: ahí nos vemos, hay muchas cosas, amigos. Sofa, 30 años del festival más emblemático de Latinoamérica, Rock al Parque, y estaremos con Radioactiva en Iron Maiden.
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Con el sonido de Jane's Addiction y Stop, es un placer darles la bienvenida a The Classics en modo viernes en Radio Activa. ¿Qué ha pasado? Sean bienvenidas y bienvenidos al Planeta Rock. Yo soy Luisca Guerrero y nos vamos a mandar de cabeza a un puente maravilloso, porque viene incluido con Iron Maiden, porque viene incluido con Rock al Parque, porque viene incluido con el regreso de las ligas en Europa, porque viene incluido con el Planeta Rock. Así que hoy, The Classics en modo viernes. Cuénteme cuál es su temazo para hoy en el 305-34-0776. Yo le prometo a AC/DC, a ZZ Top, a Led Zeppelin, a Guns N' Roses y lo que usted quiera, mande. Lo único, debe ser un clásico de viernes. Vamos a iniciar con Van Halen, de esa época en que les dio empezar a probar con los sintetizadores, y aunque su público se dividió en dos, la crítica también, la historia hoy los respalda con semejante experimento. Esto se llama Jump. Van Halen inicia The Classics en Radio Activa.

The Classics de Radio Activa, pasaban los Guns N' Roses, Live and Let Die, por el planeta rock. A esta hora, con esas canciones que nos han marcado el caminado, que nos despertaron el amor por la música y que están siempre en The Classics, lunes a viernes de 2 a 4 de la tarde. Ey, este fin de semana tenemos Rock al Parque en la ciudad de Bogotá, cubrimiento obviamente por todas las bandas con Radio Activa. En radioactiva.com ya están los horarios, los artistas, las tarimas para que usted arme su recorrido, pero ojo, no puede olvidar que cuando esté andando por el Parque Simón Bolívar en la ciudad de Bogotá, tiene que tener listo y claro dónde está el punto de estampados de Radioactiva. Recuerde no llevar impermeable para estampar, me refiero, impermeable para no mojarse tiene que llevar. Recuerde que tampoco puede llevar nada de cuerina, de resto a estampar la edición de estos 30 años de Rock al Parque con Radioactiva. 3 días gratis, ahí estaremos estampándole lo que lleve. Todas las indicaciones y demás, como le cuento, están en radioactiva.com, pero tenemos cita en Rock al Parque. Si viene para la capital, pilas, que está lloviendo, está cambiando mucho la temperatura, sale el sol, se suelta el agua, véngase listo, lista para vivir un fin de semana con todos los climas. Y si ya vive en la capital, pues usted sabe, no se vaya a dejar coger impulso porque Bogotá puede cambiar de un momento a otro. Este fin de semana con Rock al Parque y toda la información está en radioactiva.com. Por ahora les voy a traer a Stone Temple Pilots con Sex Type Thing. Y llegó Led Zeppelin, como ya escuchan de fondo. Esto se llama Whole Lotta Love, es de Classics en Radioactiva. 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

Desde Classics en Radio Activa, que está en modo viernes con Dope y Yo Spin Me Round, pasando por el planeta rock, saludando en los 102.3 en Medellín, 97.9 FM en Bogotá, radioactiva.com y nuestra aplicación alrededor del planeta rock. Oiga, aparte de Rock al Parque, este fin de semana tenemos cita con la historia. Y es que el domingo es el regreso de Iron Maiden a la capital colombiana. Si usted quiere boletas, le recomiendo esté muy pendiente de la programación de Radio Activa porque nos quedan un par de salvavidas. Pero sobre todo, si ya tiene esas entradas, si viene para Bogotá, si necesita información, toda está en radioactiva.com. Porque recuerde, es festivo. Es Rock al Parque y venimos de semana de receso y obviamente muchos se quedan hasta el lunes o hasta el domingo. Entonces, para que tenga en cuenta cómo llegar, dónde es, horarios, recomendaciones, pásese por radioactiva.com. Tenemos Iron Maiden. Qué regreso impresionante este fin de semana y qué mezcla. Qué fin de semana para la capital, para Colombia, con Rock al Parque, con Iron Maiden. Tenemos Petit Fellas, tenemos Sofa. Y todo eso lo tenemos también en radioactiva.com. Bueno, me andan pidiendo por aquí a In Excess. Quiero saludar a esta hora a Tatiana, que está pidiendo New Sensation. También en The Classics se reportan, a ver, no me dicen desde qué parte del planeta, pero lejos de Colombia, ok. Rock the Casbah, The Clash, un saludo para Alex, listo. Y yo les voy a traer un sonido setentero, exactamente de 1973, uno de los riffs que ha marcado la historia, que se reconoce de inmediato. Llegó ZZ Top, esto se llama La Grange en The Classics. 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

Iniciamos la segunda hora en The Classic de Radioactiva con todos los poderes. Arriba el punk, eso se llama Sheena Issa Punk Rocker, The Ramones. Los Ramones dándoles las buenas tardes. Si acaban de llegar, guardándoles puesto y si no, manteniendo el volumen como debe ser. Alto con los sonidos que nos han enamorado del rock and roll en The Classics de Radioactiva. Yo soy Luisca Guerrero y les estoy debiendo mucho todavía. Sex Pistols, Pearl Jam, Metallica y lo que quieran pedir. Recuerden WhatsApp 305-34-0776. Iniciamos con la canción que además también comienza toda la historia de un álbum llamado Californication, porque es el track 1. Cuando usted da play, lo primero que se empieza a escuchar es la dedicatoria de amor de los Red Hot Chili Peppers al mundo entero. Esto se llama Around the World, desde Classics en Radioactiva. ¡Feliz viernes!

¿Querían grunge? Pues grunge llevaron. Ahí estaba Pearl Jam con Neve and Flow pasando por The Classics en Radio Activa. Recuerden el 305-340-0776 para que pidan la canción que se les antoja. 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Pues los Intel Gamer Days en Alcosto y Catronics nos traen sonidos de viernes a The Classics Electric Light Orchestra presentando Last Train to London en Radio Activa.

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Poderoso el sonido de Sex Pistols, Anarchy in the UK en este viernes de The Classics con Radio Activa y preparándonos para un fin de semana legendario, porque el domingo estaremos con Iron Maiden, pero es que sábado, domingo y lunes estaremos viviendo Rock al Parque, obviamente con Radio Activa, cubrimiento a través de nuestras frecuencias de FM, obviamente en nuestras redes sociales, en arroba Radio Activa Colombia en YouTube. Si usted no puede venir, siempre con Radio Activa se puede sentir como si estuviera en primera fila. Y obvio, nuestro punto de estampa porque no es Rock al Parque si Radioactiva no les deja su recuerdo bien tatuado ahí en la camiseta, en la tanga, en la mandapia, en los boxers de la suerte, en la chaqueta de jean. No vaya a llevar cuerina, no vaya a llevar el impermeable, o sí llévelo, pero para no mojarse, no para estamparlo, que eso se le daña ahí. Ojo, este fin de semana, punto de estampado gratiniano gratis for free en Rock al Parque con Radioactiva, así que búsquenos que nos encuentra. Yo por ahora me voy despidiendo, pero les recuerdo que ya en minutos van a encontrarse con Banqueados en YouTube, en arroba Radioactiva Colombia, y obviamente en el Planeta Rock en FM se quedan con la mejor programación de cabeza a lo que se viene este fin de semana. Yo los voy a dejar con Metallica y The Memory Remains, veo también a Don Henley con The Voice of Summer, pero antes nos vamos a ir hasta el 2011, y es que algo ya le ha pasado debajo, mucha agua ha pasado debajo de ese puente ya, porque 2011 pasó hace rato, amigos. Pero de un álbum llamado Wasting Light nos vamos a despedir con los Foo Fighters, que nos recuerdan que las veces que sea necesario tenemos que aprender a andar. Esto se llama Walk, y así les recuerdo que somos más personas, no tanta gente. Siempre en Radio Activa. Feliz fin de semana. Chao.

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24: 4 y 4 de la tarde en Radioactiva.
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2: Son las 4:58 en el planeta Rock.
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0: Son R.E.M., la banda que lideró Michael Stipe. Arranca la primera mitad del programa de Radio Activa, en el que usted es protagonista, porque aquí usted, a través de mensajes de voz, pide canciones y programa la música durante estas dos horas. Vamos hasta las 8 de la noche, siempre de lunes a viernes, desde las 6 de la tarde. Yo soy Catalina Bernal con ustedes. Así que si acaban de aterrizar en Radio Activa, sigan, que para todos y para todas hay un lugar aquí en Radio Activa. Si nos sintoniza desde hace un buen tiempo, gracias por estar ahí. Y para lo que sea que usted haga ya en esta noche de viernes, regresar a casa, ir en el transporte público, en su propio transporte, bicicleta, moto, va caminando en Bogotá o en Medellín, en cualquier parte del mundo, donde sea que se encuentre y hasta donde llegue esta señal. Le mando un abrazo y le abro las puertas de nuestro WhatsApp porque ya tengo pedidos musicales. Hola.
1: Hola. Los escucho desde acá, desde Medellín. Me gustaría escuchar una canción en By Request.
0: ¿Cuál?
1: Qué rico escuchar Saturday Soul de Wizard. Porfa, gracias.
0: Listo.
1: Desde acá, desde Aranjuez, Jorge.
0: Ahí tenemos a Wizard entonces, pero antes les propongo Evanescence, esa canción número uno durante muchas semanas en el Rock 20 y ya está en el puesto número 2. Mañana a las 12 del día hablaremos de eso en el Rock 20 de Radioactiva. Esto es Who Will You Follow. Empezó Radioactiva By Request. Vámonos.

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0: Nothing But Thieves y Oh No, He Said What, así es el nombre de la canción que acabamos de oír en Radioactivo by Request. Una de mis sugerencias, pero es aquí donde usted es protagonista. Usted puede enviar, porque tiene tiempo, vamos hasta las 8 de la noche, un mensaje de voz al 305-3407-76 si se encuentra en Bogotá o en Medellín, donde nos escuchamos en el FM, o en cualquier parte de Colombia, el mundo, donde nos oímos a través de radioactivo.com o a través de la aplicación gratuita de Radioactiva. Donde sea que usted se encuentre, puede tomar su celular y pedir una canción. Me dice, hola Cata, estoy en Bogotá, estoy en tal lado y quiero escuchar tal canción. Y ya, usted protagoniza este programa. Estás dos horas. Este fin de semana tenemos Rock al Parque, así que mañana en la tarde vamos a tener transmisión domingo, sábado y lunes. El lunes festivo tenemos transmisión desde el Parque Simón Bolívar en Rock al Parque y pares activos, es decir, cada artista que a usted le gusta pone dos canciones. Pero, ¿qué quieren escuchar? Hola.
1: Hola, buenas tardes, Cata.
0: Hola.
1: ¿Me puedes poner Coming Home de Korn? Gracias.
0: Listo, Korn con Coming Undone en segundos. ¿Qué más vamos a poner por ahí?
2: Hola, Cata, ¿cómo
0: Hola.
2: Estás?
0: Hola.
2: Rock and Roll Forever, my
0: Eso.
2: Friends.
0: Eso.
2: Me complaces con Starlight de Muse,
0: Listo. Porfa. Listo, vamos con Muse.

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0: Entonces, este fin de semana que tenemos Rock al Parque, el festival gratuito más importante de Latinoamérica que cumple 30 años. En radioactivo.com, nuestra web, donde conectamos con muchas personas alrededor del mundo a través de nuestra señal en vivo 24/7. En la web tenemos nueva imagen y tenemos muchas historias de los 30 años de Rock al Parque también en nuestras redes sociales. Vamos con cubrimiento los tres días, arrancamos mañana, así que no se lo vaya a perder. Y nuestra zona de estampado, nuestro stand, nuestro punto de estampado de camisetas, gratuito como siempre para que usted se lleve un lindo recuerdo de la edición de los 30 años de Rock al Parque. Lleve camisetas, puede llevar una chaqueta de jean, pero nada de cosas plásticas, porque se le va a derretir y no va a poder llevarse el estampado. Pendientes porque les vamos a estar contando la ubicación exacta de nuestro stand de estampado. Todo esto este fin de semana a través de nuestras redes y al aire en el FM. Hola.
1: Hola, Cata, ¿cómo va todo? ¿Qué tal este jueves tan frío? Fue madre.
0: Viernes.
1: Pero bueno, me encantaría escuchar Lost de Linkin Park. Listo. Un saludo a todos.
0: Aquí está Linkin Park, pero antes lo más reciente de los Rolling Stones. Se llama In the Stars y lo escuchamos en esta ya casi noche de viernes. Al aire en Radioactiva, by request.

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0: Ahí teníamos a The Verb con Bittersweet Symphony. ¿Pero qué más quieren escuchar ustedes? Todavía tienen tiempo de pedir canciones al 300-534-0776. Hola.
1: Hola, Cata, buenas noches.
0: Buenas.
1: ¿Me puedes regalar la canción Nada Personal del Soda Stereo? Muchas gracias.
0: Aquí está Soda Stereo con Nada Personal. Ustedes lo escuchan en Radioactivo, el programa que les hace protagonistas, que les da voz y voto. Al aire, Radioactiva, by request, de viernes.
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1: 7:52 en Radioactiva.
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